0: y se compromete mucho más con los estudios. Es un efecto dominó donde todo se conecta: la autoestima, las ganas de superarse y, por supuesto, el éxito educativo. Y teniendo en cuenta todos estos datos, podemos preguntarnos, ¿qué es lo que realmente afecta de manera negativa en el aprendizaje de nuestros menores entonces? En este punto, creo que padres, docentes y toda la sociedad en general tenemos una respuesta común: las pantallas. Precisamente esa buena adaptación de las tecnologías en el ámbito escolar y que se puntúa como algo positivo en el informe, puede resultar un arma de doble filo. Y en este punto podríamos abrir un nuevo debate al respecto. ¿Sería necesario consolidar una pedagogía adaptativa para que este alto nivel de uso tecnológico se traduzca de forma eficiente en un mejor rendimiento cognitivo? Lo que sí parece claro es que se aprende de manera distinta a como se hacía hace años, existen contenidos que parecen obsoletos y la idea abstracta del aprendizaje competencial no parece desarrollarse de la manera que se ideó en un principio. Gracias por escuchar, profesor Chiflado, y hasta la próxima.
1: Bienvenidos a una nueva entrega de Profesor Chiflado. Hoy abrimos boca con el debate sobre el rumbo de nuestras escuelas y vemos que está más vivo que nunca. Hace unos días se pusieron sobre la mesa los preocupantes datos del último informe PISA, un panorama que ha encendido todas las alarmas. Pero las deficiencias en lectura, matemáticas o ciencias no surgen de la nada al llegar a la adolescencia. El verdadero origen del problema viene de mucho más atrás, no lo dudéis. Para entender cómo se empieza a gestar este declive desde las aulas de educación primaria, vamos a poner el foco de atención en el siguiente análisis. Imaginad, por un momento, que entramos a una casa recién construida y al llegar al salón vemos una enorme grieta que cruza la pared. ¿A quién le echamos la culpa de esa grieta? Lo más probable es que pensemos que ha sido el pintor, o incluso el que colocó los ladrillos en la habitación y hizo los tabiques. Pero no, si llamamos a un arquitecto, este nos dirá la verdad. Esa grieta no es culpa del salón, no es el resultado de que el pintor no haya hecho bien su trabajo, no. El origen está en los cimientos, bajo tierra, donde nadie lo ve. Pues bien, cada vez que se publica de nuevo el informe PISA y vemos los malos resultados de los adolescentes en matemáticas, lectura, siempre cometemos el error de culpar al salón. Nos escandalizamos, miramos a los institutos y exigimos cambiar la educación secundaria, pero no es justo. Necesitamos hacer un cambio de perspectiva. Esa grieta que vemos a los 15 años no se improvisa en la adolescencia. Esa grieta se empieza a fraguar de forma invisible muchísimo antes, en los cimientos de la educación primaria. PISA no es una fotografía de un curso concreto, es el análisis que nos dice cómo de sólida es la estructura. Y si la estructura falla al llegar a la secundaria, es porque la raíz del problema lleva una década creciendo sin que la hayamos frenado. Pensemos en el primer cimiento, ese primer cimiento que es la comprensión lectora. Alrededor de los 8 años, en tercero de primaria, ocurre un cambio vital. Hasta esa edad, la escuela enseña al niño a aprender a leer, es decir, a descodificar las letras. Pero a partir de ahí, el juego cambia radicalmente. El alumno pasa a leer para aprender. El sistema asume que ya sabes la mecánica de la lectura y empieza a exigirte que comprendas las lecciones a través de los libros. Si los cimientos de la lectura son débiles en ese momento, se produce un efecto dominó. Cuando ese niño llegue a secundaria, la falta de comprensión lectora actuará como una corriente de agua subterránea que lo dañará todo. No fallará solo la lengua, suspenderá el problema que le ponen en matemáticas, porque no entiende el enunciado. Y también fracasará en ciencias porque es incapaz de asimilar un texto complejo. Lo mismo ocurre con las matemáticas del informe PISA. no te pide que hagas una división eterna de memoria, te pide que uses los números para resolver un problema cotidiano. Sin embargo, en primaria muchas veces caemos en la trampa de construir una fachada bonita, pero hueca. Enseñamos a los niños a mecanizar operaciones como robots, sin entender el porqué de las cosas. Cuando esos niños dan el salto a la secundaria, se topan con el álgebra abstracta. Los cimientos ceden y catapla, la estructura colapsa. La fobia a los números no nace en la adolescencia, se viene arrastrando porque se cultiva en la infancia, cuando se sustituye el razonamiento lógico por la memorización pura y dura. Incluso la capacidad de atención, tan dañada hoy por el abuso de las tecnologías, se entrena esos primeros años. Si no enseñamos a los niños a concentrarse y a tolerar la frustración en esas edades de la primaria, es imposible pedirles a los 15 años que resistan un examen complejo de 2 horas. Imposible. Concluyendo que si queremos que la casa de nuestra educación no tenga grietas en la secundaria, tenemos que dejar de obsesionarnos con pintar las paredes del instituto y empezar a reforzar los cimientos en la educación primaria. La verdadera revolución no consiste en cambiar las leyes ahora, cuando tienen 15 años, sino en dotar a los colegios en la infancia, en infantil y en primaria, de más recursos, más apoyos y más metodologías que enseñen a pensar, ni más ni menos. No se nos olvide que ahí, bajo tierra, en silencio, en los cimientos, es donde se construye el éxito del mañana.
0: Sol, pues absolutamente de acuerdo con tus palabras. No podemos centrar esto solo en una etapa de secundaria y en un momento puntual. Con los informes PISA evalúa cómo se aplican esos conocimientos. Por eso es ser tan importante que todos los aprendizajes, todos los conocimientos que aportan las matemáticas, las ciencias, cómo es la comprensión lectora de nuestros chicos, no es solo en una etapa ni en un año escolar. Se va haciendo a lo largo de toda su educación y toda su escolarización. Es muy importante saber que con el informe PISA se evalúan competencias y rendimiento académico en los adolescentes. Es decir, no se evalúan contenidos de memorización. Y esto es importante puntualizarlo. Creo que todavía estamos cayendo en el error de memorizar, aprender muchos contenidos de memoria y poco aplicar. Hacen un diagnóstico de los sistemas educativos de cada país y resulta que España obtiene el peor resultado histórico desde que se empezó con este tipo de pruebas, que comenzó en el 2000. ¿Críticas que recibe este informe? Pues muchas. Pues siempre todo es mejorable. Desde la obsesión por el ranking, ¿vale? Enseñar para el examen, que esto tiene mucho peligro porque puede llevar a que cada gobierno haga un cambio así repentino de planes de estudio, pues para mejorar esos puestos, ¿no?, en el ranking, a la crítica de, claro, es que hay países que seleccionan sus mejores regiones, las regiones que tienen alto rendimiento académico, pues sí puede ser, ¿por qué no? Y también, pues es verdad, diferentes entornos socioeconómicos. Habrá países muy vulnerables en comparación con otros mucho más acomodados. Se puede hacer millones de críticas, pero también hay que hacerlas constructivas y pararse a pensar. Los resultados son muy llamativos. Algo está pasando. ¿Dónde está el error? Yo creo que no se puede focalizar el error solo en el uso abusivo de las tecnologías, que también, sino que hay varios factores, como la formación del profesorado, las ratios de las aulas, los recursos que se dan a los centros, que no se enseñe para el examen, por favor, todavía hay esta tendencia, esa cultura de enseñamos para pasar un examen. Y voy a poner un ejemplo, estamos en septiembre, época de evaluaciones iniciales, y tenemos ejemplos de niños que han terminado un trimestre con unas notas muy buenas, llega septiembre y es que se oyen todos los claustros. Jolín, es que se les ha olvidado todo, es que no repasan en verano. Y yo pregunto, es que a lo mejor no lo han aprendido bien,
2: porque en 2 meses un niño que se le olvide todo. Quizá debemos reflexionar cómo lo hacemos, ¿no? Y que el verano pues también es para divertirse y no por eso tienen que seguir estudiando en verano, pueden hacer otro tipo de tareas, como siempre se les dice, pues la lectura, etcétera, pero no se van a preparar la evaluación inicial. Y acorde a esos resultados bajos de las evaluaciones iniciales, debería de saltarnos la alarma y pensar, ¿qué ocurre? ¿Por qué vienen así? Si hace 2 meses estábamos juntos y no esperaban los resultados de un informe PISA. Yo creo que estas alarmas ya las deberíamos estar viendo. Y sobre todo, no dejar solo el aprendizaje a las áreas de matemáticas, lengua y ciencias. Hay otras disciplinas como las artes, la creatividad, la empatía, que también son competencias para la vida. Y no voy a cerrar yo sin hablar de los datos del bienestar psicológico de nuestros jóvenes, porque también se evalúan y también se encienden las alarmas sobre el deterioro emocional y claro, por ende impacta en el rendimiento escolar. Nuestros chicos, cuando terminan el informe, se les hace una encuesta confidencial sobre sus vidas y ahí se dan respuestas pues que también llaman la atención y preocupan. Manifiestan pues eso, nerviosismo, ansiedad en cuanto se les separa de los celulares. 15 años, como vuelvo a repetir, con 15 años se les pasa estas pruebas. Con 15 años manifiestan tener ansiedad si no tienen su móvil cerca. Pues a lo mejor preocupa más que no hayan sabido aplicar que una operación, ¿no? Que no sepan gestionarlo. También se revelan datos como que no se sienten bien de forma general, que no se sienten bien en los institutos, que no se sienten acompañados. Y también, llamativo, la poca implicación familiar. Pues bueno, vamos a pensar en todos estos datos, que sí, que hay críticas, pero al final estos datos son necesarios para mejorar, que no nos suponga desde los gobiernos pues ahora un cambio de plan de estudios, porque bueno, tenemos que asentar lo que hay, mejorar sobre lo que hay, no volverlo a cambiar, sino mejorarlo, estudiarlo, cómo se lo tenemos que aplicar. Y por favor, dejar de enseñar para pasar un examen, dejar de enseñar bloques de contenidos, enseñarles a pensar.

Hoy vamos a cerrar el programa con la máxima de Séneca, que nos legó esta frase tan importante. Ningún viento es favorable para el barco que no sabe a qué puerto se dirige. Como docente a pie de aula, observo cada día cómo nuestro sistema educativo es un navío a la deriva, sacudido por vientos políticos y reformas legislativas miopes, cuyo último naufragio ha quedado retratado en el reciente informe PISA. Aquí no fallan los alumnos, falla la brújula. Y el problema tiene dos frentes claros. La tiranía de una legislación de cartón-piedra. Hemos encadenado 8 leyes educativas en la actual democracia, ninguna nacida de un pacto de Estado, todas paridas desde el revanchismo ideológico. La segunda, el informe PISA, el termómetro de nuestra desorientación. Los resultados de PISA no son una sorpresa, son la autopsia de un fracaso anunciado. La caída histórica en comprensión lectora y matemáticas no es fruto de que nuestros alumnos sean menos capaces, sino de un sistema que penaliza el rigor. Volviendo a Séneca, España no sabe qué tipo de ciudadano quiere formar. Mientras nuestros políticos sigan legislando para las próximas elecciones y no para las próximas generaciones, mientras se siga confundiendo la innovación tecnológica y pedagógica con la calidad educativa, el barco seguirá hundiéndose. Y PISA, simplemente, se seguirá levantando acta del naufragio.

0: Bueno, pues ya habéis escuchado al Comité de Sabios. Creo que se ha hecho un análisis pormenorizado de los resultados, de las causas, del inefable informe PISA. Como dice mi amigo Eduardo, dato mata relato. Todos aquellos que defienden que la educación en España no va tan mal, tal vez deban quitarse la venda de los ojos y empezar a ver la realidad de un sistema que creemos que hace aguas por todas partes. Pero no obstante, desde Profesor Chiflado únicamente pretendemos abriros puertas, lanzar ideas y que seáis vosotros mismos los que saquéis vuestras conclusiones.
1: 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El profe te
0: lo ha dicho, Profesor Chiflado se despide hasta la semana que viene. 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Leer y ser felices. Adiós.
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2: Muy buenas tardes, bienvenidas y bienvenidos a un nuevo programa de La Butaca Sonora, nuestra cita semanal de los viernes en Radio Utopía, en directo, con la música y el cine. Decía Carl Smith, el trompetista y segundo vocalista de Madness, la banda protagonista de La Butaca de hoy, que el Nutty Sound, el sonido chiflado o alocado que ellos crearon, no era una estrategia de marketing. Era simplemente la forma en la que ellos tocaban porque no sabían hacerlo de otra manera. Decía que el Nutty Sound, este sonido chiflado, era energía pura, caos y diversión. Comenzamos.

0: Y como cada tarde, antes de empezar, cuando son las 5 y un minuto justamente, saludo a mi compañera José, que ya está aquí preparada.
1: Buenas tardes.
0: ¿Qué tal? ¿Cómo estás?
1: Pues bien.
0: ¿Qué tal la semanita?
1: Pues la semana bien y el viernes mejor.
0: Sí. Oye, además es un buen viernes, luego también sí. Lo diremos. Porque tenemos el 35 aniversario de Radio Utopía.
1: Y ahora nos vamos de fiesta.
0: Efectivamente.

0: Con lo que cuesta hacer películas.
1: Efectivamente, claro, de esfuerzo y de dinero.
0: Sí, sí, sí, totalmente.
1: Pero bueno, como hemos dicho en otras ocasiones, en este programa quien manda son las canciones. Y las canciones muchas veces nos traen buenas pelis y otras veces, como es el caso de hoy, no tan buenas.
0: Pues sí.

0: Bueno, probablemente la mayoría de vosotros y de vosotras, si tenéis una edad, pues habréis escuchado canciones de Madness cuando erais así más jovencitos, aunque todavía en algunas emisoras todavía también se pueden escuchar, emisoras más comerciales se escuchan muchas canciones, o sea que igual la gente más joven también sabe algo de ellos.
1: ¿Siguen en activo?
0: Sí, según he leído, sí. Pero yo no les he visto tampoco así ni he escuchado nada muy reciente, pero yo según he leído en varios sitios sí siguen todavía. Bueno, para quien no les conozca, Madness es una de las bandas británicas más conocidas, junto con The Specials y Bad Manners, digamos, ska británico. Fusionó los ritmos jamaicanos tradicionales, como el ska o el reggae, en este caso más el ska, con la energía del punk rock, que también estaba en esa época floreciendo, y también, en el caso más concreto de Madness, con la sofisticación pop que traía también el sonido de la New Wave. La historia de Madness comienza en Camden, al norte de Londres, en el año 1976, cuando Mike Barson, pianista, Chris Foreman, guitarrista, y Lee Thompson, saxofón, formaron un grupo al que posteriormente se incorporaron Graham McPherson, que era la voz principal, Carl Smith, que era el trompetista y también hacía voces, y Mark Beckford, que hacía el bajo, y Daniel Woodgate, que era la batería. No diré los apodos de cada uno de ellos porque cada uno tenía su apodo también. Por no alargarnos mucho, pues los dejaremos quien quiera que los cotille, pero vamos, tampoco vienen mucho, mucho a cuento. Bueno, su primer sencillo, que se titulaba The Prince, se publicó en el año 79 en el sello Two Tone, fundado por el teclista de The Specials, y fue un éxito inesperado. Justo en ese mismo año salió su primer álbum, One Step Beyond, que llegó al número 2 de las listas británicas y permaneció durante más de un año en ellas. A lo largo de los 80, Madness se mantuvo en las listas de éxitos con álbumes como The Rise and Fall, que era del 82, Mad or Not Mad, del 85, solo por citar algunos, con un estilo caracterizado por sus letras, bueno, satíricas, humorísticas, sus ritmos alegres y enérgicos, ya más alejados del ska, cuanto más fue avanzando la década, y esos vídeos en los que hacían gala de su peculiar sentido del humor. ¿Quién no recuerda canciones como One Step Beyond, House of Fun, It Must Be Love, Wing of a Dove, Tomorrow's Just Another Day, Night Boat to Cairo o, por supuesto, Our House? Si no las recordáis, no pasa nada porque algunas las escucharemos en el programa de hoy. Pero a pesar de esos años de éxito, Madness se separó en 1988. En el 92 se reunieron de una manera puntual para el festival Madstock, y ya en el 99 se produjo una reunificación más estable, hasta hoy. Desde entonces, su trayectoria incluye álbumes como Wonderful del año 99, The Liberty of Norton Folgate del 2009, por ejemplo, Can't Touch Us Now del 2016 o su último trabajo, Theater of the Absurd Present, C'est la Vie, del año 2023. Bueno, vamos a escuchar ahora una canción de su primer disco, que se titula Night Boat to Cairo, y es una canción, a mí me encanta, y es una clara muestra del sonido de su primera época. Así que os dejamos con ella y que la disfrutéis.

0: Bueno, pues aquí teníais Night Boat to Cairo. Y ahora me preguntaba José mientras escuchábamos, decía, ¿vas a poner la de One Step Beyond? Digo, pues no la tenía prevista, pero vamos.
1: ¡Qué pena!
0: Es que como es tan conocidísima, digo, jolín, bueno, casi todas las que vamos a poner hoy son conocidas, pero es que esa es muy, muy conocida.
1: Yo es que me quedé en esa.
0: Sí, no, ya verás cómo vas a conocer más de una hoy, ya verás. Por ejemplo, la canción que viene ahora, que es la primera canción de cine de la butaca de hoy, se titula It Must Be Love y es...
1: Sí, me suena.
0: Hombre, claro, sí. En la peli que de la que vamos a hablar, que se llama Un tipo de altura, de Mel Smith, del año 89, ahí suena dos veces. E incluso hay una parte que sale el cantante, Graham McPherson, sale también en la película, así como decimos, una mesa, también cantando la canción. Así que, bueno, José nos va a hablar un poquito sobre la peli.
1: Pues es que, a ver, he estado en un tris de ponerle un 4. Y luego he dicho, qué pena. Le he dejado en un 5 muy raspadito, sí, porque sí. Me da mucha pena, ¿no? Sí. Es una comedia romántica británica, entre muchas comillas simpática, porque yo creo que la intención era ser simpática, pero claro, con un guión justito, pero muy, muy, muy, justito.
0: Y eso que era, no sé si lo vas a decir, que era de Richard Curtis.
1: Sí, lo tengo para decir, sí, porque sí, además, sí. Evidentemente, ves esta película y un poco es inevitable compararlo, claro, con Cuatro bodas y un funeral, claro, que además, claro, comparten el mismo guionista, que es el, claro, Richard Curtis,
0: sí.
1: Y claro, queda muy evidente en esta película que él todavía estaba ensayando la fórmula, le faltaba la finura, la estructura redonda y el equilibrio emocional que alcanzaría años después con Cuatro bodas y un funeral. Aquí estaba empezando, estaba bastante verde.
0: Sí, debió ser de sus primeras, seguramente.
1: Sí, vamos, pero la cosa se queda... Y entonces, bueno, no está mal para pasar el rato, pero se queda un poco, pues así, plaf.
0: Sí.
1: El reparto me da mucha pena, mucha pena, porque a mí Jeff
0: Goldblum, es que difícil, Goldblum,
1: me gusta, a mí me gusta, porque es así, no sé, y además esta película le va muy bien hacer el personaje ese de actor estadounidense así como excéntrico, torpe, y encima perdido en Londres, o sea, le va bien ese tipo de papel. Y luego, por otro lado, está Emma Thompson, quien está además, está jovencísima.
0: Sí.
1: De hecho, es de las... o sea, es como el primer papel importante que hizo en el cine.
0: Sí.
1: De lo primerito que
0: empezó a hacer. Sí, porque era súper jovencita.
1: Y muy guapa. Y además, a mí me parece muy buena actriz.
0: Sí, a mí también.
1: Y bueno, la química de ellos dos en esta película, pues bueno, no está mal. Y además tienen una escena de sexo bastante absurda y muy y muy así, muy, muy de risa, ¿no?
0: Sí, o sea, porque... sí.
1: Y luego está Rowan Atkinson, que a mí me gusta y siempre es interesante.
0: Jolín, pues
1: ¿no?
0: Fíjate que me digas que te gusta, me ha sorprendido.
1: A mí me gusta ese hombre, muchísimo.
0: Para que no lo separa el que hacía lo de Mr. Bean, por el nombre Bean. No...
1: Pues justo en esta película se autoparodia de forma brillante. Interpretando a un cómico egocéntrico, insoportable, bastante miserable. O sea, que yo creo que hace muy bien el papel de Mr. Bean. Y a mí es que me gusta mucho ese cómico, ese hombre. Pero el verdadero programa de la película, el problema, es que el guión, pues eso, se queda plof.
0: Sí.
1: Y yo qué sé, y poco más que decir de esta película, ¿no? Sí. Es una, bueno, los actores a mí, por eso que me gusta el reparto, pero intentan salvar la película, pero creo que ni lo consiguen los pobres.
0: Sí.
1: Y si lo tienes que ver, pues bueno, siéntate, relájate, intenta disfrutarlo un poquillo. No te va a dejar ninguna huella.
0: No. Tampoco es aburrida, o sea, que no se haga tampoco pesada a la vez. Y
1: por
0: la
1: eso
0: ves,
1: que
0: pero,
1: no es, por eso le he puesto un cinquito, porque ni frío ni calor.
0: Sí.
1: Y así un poco de cotilleo, que sé que te gusta, es que Goldblum consiguió el papel de milagro, porque resulta que había una huelga de actores en Hollywood y la producción británica estaba buscando un actor estadounidense y no encontraba a nadie. Entonces la huelga paralizó los proyectos que tenía Jeff y lo dejó libre. Y por eso fue él allí a hacer la película.
0: Ah, mira.
1: O sea, que fue como
0: Ya.
1: Casualidades de la vida.
0: Pues sí. A mí se me hacía raro, ¿eh? Digo, no sé muy bien qué pinta... Pues porque no recuerdo si en la peli citan que sea un actor americano expresamente. Sí, es que eso no caí yo entonces, fíjate.
1: En la película él hace de actor americano que está allí en Londres buscándose la vida.
0: Ah, claro, eso
1: yo no. Y bueno, pero vamos, que quien la vea y dice, oye, bueno, no está mal, pero que no la vas a volver a ver.
0: No,
1: ya te lo digo.
0: No, eso es verdad.
1: Es un poquito, sí. Bueno, no quiero decir que es un coñazo, me da un poco de pena.
0: No, ya, a mí pesada no se me hizo, pero es verdad que tampoco...
1: Es que no aporta, la a ver más, no aporta nada.
0: Claro.
1: Pero bueno...
0: Es una pena porque decíamos que a mí Emma Thompson también me encanta, sí. Pues la ves a lo mejor en la película de Los amigos de Peter.
1: Ay, ahí está fantástica.
0: Claro, algunas que hizo también con su exmarido Kenneth Branagh, como había una que me gustó mucho, que era Mucho ruido y pocas nueces, también. Que era una de Shakespeare. Y alguna más que no recuerdo ahora. Es verdad que también ha hecho algunas luego malillas, ¿eh? Porque yo recuerdo una, creo que fue con Schwarzenegger, uno de estos, yo creo que era, que hacía él que se quedaba embarazado él, o una cosa parecida, y creo que estaba ella también.
1: Ay, sí, sí.
0: O algo así,
1: sí,
0: o algo sí, así. Sí, era. Sí. No estoy muy seguro, ¿eh?
1: Hombre, lo malo de los actores es que aparte tienen que hacer películas malas. Porque tienen que comer.
0: Claro, o para hacer proyectos. Porque ella es guionista y además ella en Mató su día también un Oscar como guionista. Tiene uno como actriz y otro como guionista. Bueno, yo me apunto aquí para comentar porque es verdad que a mí Jeff Goldblum, que es difícil decirlo, no me llama mucho la atención. Me cae simpático, le decía a José, porque hace muchos años le vi una película de Fernando Trueba que se llamaba El sueño del mono loco.
1: Sí.
0: Que también dije, ¿este qué pinta aquí? Pero había más actores también, yo creo que algún inglés también había. Y luego lo que me gusta mucho de él es que es un gran pianista de jazz. Y eso muy poca gente lo sabe. Y desde hace más de 30 años tiene una banda que se llama The Mildred Schneiser Orchestra, que os recomiendo que veáis algún vídeo, porque además él es igual de desenfadado tocando y es igual así como de
1: y es muy alto, ¿eh?
0: Y es muy alto.
1: Sí, sí.
0: Y está muy bien, toca normalmente en Los Ángeles y también ha hecho giras internacionales. Así que si podéis ir a ver con algún vídeo, se llama The Mildred Schneiser Orchestra. Luego he leído, que se lo comentaba hoy a José también, que por el visto es judío, esperemos que sea de los buenos, que
1: esperemos.
0: No sea de los de Netanyahu.
1: Todavía no me ha dado tiempo a investigar, pero investigaré.
0: Bueno, pues la canción... It Must Be Love es uno de los temas más conocidos de Madness, aunque fue escrita e interpretada por el cantautor británico de ascendencia africana Labi Siffre en el año 71. La canción original, cantada por Labi Siffre, es una balada de corte así un poco como soul, acompañada solo por un piano eléctrico y unos platillos que van ahí como un poco a contratiempo y unos coros con un toque gospel. Madness, 10 años después, en el 81, la transformó en una balada un poco más acelerada, con unos arreglos mucho más elaborados, incorporando secciones de viento metal, ese piano así como rítmico muy, muy característico de ellos, hay guitarra eléctrica, bajo eléctrico y, como no, la voz característica del cantante, que era apodado Sax. Al principio, a Labi Siffre le molestó un poco que le quitasen la estrofa más abiertamente gay de la canción, porque Labi Siffre era gay y esta canción la hizo para su pareja, que era un hombre. Pero enseguida se mostró entusiasmado con la versión de Madness, tanto que aceptó participar en el loco videoclip que rodaron, que también os recomiendo que lo veáis, haciendo un cameo como un elegante violinista vestido de blanco. Labi Siffre es negro. En cuanto a la letra, la canción habla, claro, sobre una relación amorosa que se ha convertido en algo muy importante. Dice que echa de menos a esa persona, que la necesita para sentirse bien y que existe entre ambos una comunicación que va más allá de las palabras. Y como dice el título de la canción, pues It Must Be Love, eso debe ser amor. Y hay algo bastante interesante en la letra que probablemente llamó la atención de Madness, y es que este tema no presenta el amor de una manera dramática, así sufridora, o por el contrario, excesivamente edulcorada, sino como un sentimiento cotidiano, de cada día, casi inevitable, en el que pues bueno, tu pareja te hace feliz con pequeñas cosas. Vamos a escucharla y cuando tengáis un ratito, ved también el vídeo, porque siempre se agradece un poco de humor en estos días tan grises. Y José, ya verás cómo la conoces, ¿eh?
1: Sí, la conozco.
0: Y los que nos escuchéis también la conocéis. Así que la disfrutéis.

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2: Bueno, pues la segunda canción de cine del programa de hoy es Wings of a Dove, alas, las alas de una paloma. Un tema que aparece en la comedia norteamericana 10 razones para odiarte, del director Jill Younger, del año 99. Y José probablemente nos va a decir ahora 10 razones para odiar esta peli. Espera que te pongo ahora sí.
3: Es que, no sé si decirlo porque es lo primero que me sale.
2: No tengo poder para poderte... Bueno, va a decir José una palabra un poco así.
3: Bueno, a ver, que quede muy claro que esto es una opinión personal muy, muy mía. Vale, que Raúl no tiene la culpa de nada y que si pasa algo, que vengan a, o sea, que me digan a mí algo. Pero se podía haber titulado 10 razones para cagarse, porque es que es una mierda de película.
2: Madre mía.
3: Bueno, es pues bueno, la típica comedia romántica juvenil, sí. Insoportable y superficial.
2: Sí.
3: Empiezo diciendo que la voy a suspender, pero muy suspendida. La he puesto un 3 y gracias.
2: Uy, pues la has rebajado porque me dijiste el otro día que era un 4. Pues un 3, sí.
3: Un 3, sino, pues no ponerla un 0, que sí. Luego me dicen que soy muy,
2: sí,
3: muy
2: no
3: dura.
2: Sí, no merece mucho.
3: Pero
2: no.
3: Es que es horrible. Bueno, las guionistas Karen McCullough y Kirsten Smith dijeron que la película estaba basada en una obra de teatro de William Shakespeare.
2: Sí.
3: La famosísima... La fierecilla domada.
2: Sí, sí.
3: La realidad es que cogieron esa obra, la metieron en una batidora y sacaron un guión simple y predecible.
2: Sí.
3: Y no tiene nada que ver con la obra maravillosa de Shakespeare.
2: Sí.
3: La chica guapa y mona, pero antisocial, que está interpretada por Julia Stiles, que se enamora del chico rebelde, interpretado por Jit Ledger.
2: Heath Ledger, sí. Heath, es que sí. Tiene un nombre raro. Heath sí. Ledger o algo así, creo algo que es el nombre, sí.
3: Y bueno, y por culpa de una apuesta de instituto, pues ahí se lía la Mari Morena. Bueno. En el reparto, aparte de estos dos, están Joseph Gordon-Levitt y Larisa Olenik. Las actuaciones son pobrísimas.
2: Sí.
3: La química entre ellos, forzada.
2: Sí.
3: Los personajes son planos.
2: Total.
3: Y los actores se limitan a cumplir así el expediente, vamos, así.
2: Podemos decir en su descargo, que creo que fue también de las primeras pelis que hacían.
3: Sí.
2: Estaban muy jovencitos.
3: De las primeras. Sí. Y, hombre, imagino que también tiene mucho que ver la dirección. Sí. La dirección no fue buena, entonces pues...
2: Ni el guión.
3: Entonces pues poco tenían donde rascar.
2: Sí.
3: Fue un producto de marketing, eso sí, perfecto, diseñado para una audiencia adolescente y desde luego la película está vacía totalmente de interés cinematográfico. Poco más que añadir, porque no se puede añadir nada más. Es aburrida, se hace larga, y eso que es una hora y algo, pero se hace larga, aburrida, insoportable, soporífera. Y bueno, un cotilleo. Resulta que ya son bastante caras hacer películas, es carísimo. Bueno, pues aparte se gastaron una pasta para la escena en que la banda estadounidense de rock alternativo Letters to Cleo, que es una banda muy famosa allí, parece ser, toca en el tejado del instituto.
2: Instituto. Eso es al final ya.
3: Final. Bueno, pues se gastaron la burrada de medio millón de euros solo para alquilar un helicóptero y hacer una toma aérea.
2: Ya.
3: Un absurdo para una película que no aporta nada.
2: No.
3: O sea, se gastaron la pasta.
2: En eso, sí.
3: Y a mí me da un poco de rabia porque hacer películas es muy caro.
2: Sí.
3: Y esto es tirar el dinero.
2: Sí, sí, sí.
3: Si yo fuera estadounidense, me acamparía allí y diría, no con mi dinero.
2: Sí,
3: bueno, que además es, a ver, el dinero de las películas son privados.
2: Sí.
3: Pero sí. Bueno, pero vamos que...
2: Bueno, no sé si ahí habrá, porque aquí sí que el Instituto de, digo, el Ministerio de Cultura sí que a veces aporta algo de ayuda, si no sé si en las comunidades, ¿no? Pero allí yo creo que igual no, ¿eh?
3: Allí a lo mejor no. Ya. Porque los americanos eso no creo que lo hagan igual.
2: Sí.
3: Pues no tienen ni sanidad pública, o sea ya. Que...
2: Sí, probablemente no.
3: Pero bueno, yo ahí ya no me meto, que si no me meto en un jardín, que yo soy muy dada a meterme en jardines.
2: Pues además que comentábamos que si tenéis una edad así como nosotros, ni siquiera a vuestros hijos, si tenéis algún hijo adolescente, yo creo que también se aburrirían, porque no es que sí. Es una película de adolescentes, pero que ya en estos años ya no tendría tampoco mucho...
3: Es que como tú ves la película y dices, pero ¿qué me están contando? O sea, sí. Es... No sé. Además, es típicamente los jóvenes americanos, esto, sí. ¿Sabes? No sé.
2: Sí.
3: Como cuando veíamos... las películas de los años 70 de los institutos,
2: sí,
3: o sea,
2: sí,
3: algo
2: sí.
3: Como demasiado absurdo,
2: sí.
3: No sé, es que no,
2: sí.
3: No sé, horrible.
2: Sí. En fin, como he dicho al principio, las canciones nos llevan a pelis y estas dos pelis de hoy, pues bueno, pero así por lo menos, si las veis algún día, que las anuncien en la tele, decir, no, esta no.
3: Esta ni se me ocurre.
2: Bueno, pues la canción que sale en esta peli, que se llama Wings of a Dove, Alas de una Paloma, es otro de los temas más conocidos de Mendes. A pesar de su claro sonido afrocaribeño, es un tema compuesto por el trompetista y también vocalista de la banda, Carl Smith, el que dije al principio la cita de él, y del cantante también Graham McPherson, que también estuvo ayudando en la composición. Me imagino que se encargaría más de la letra. Al parecer, la idea de esta canción surgió anoche que Carl Smith vio en la tele un coro de gospel. Según explicó después, esta actuación le inspiró hasta el punto de intentar crear una canción para ser acompañada por un coro de gospel, una canción de Mendes. El resultado fue Wings of a Dove, una canción, eso sí, algo alejada del estilo habitual de la banda. Musicalmente llama la atención por esa base rítmica tan rica, potente y contagiosa, que tiene también unos steel drums, que son esos tambores de metal que tienen así un poco de afinación, y así que son como una especie de cuenco. Que se oyen un poquito también en la canción, y la más que notable presencia de un coro gospel, que en este caso fue el London Community Gospel Choir. La banda en esta canción combinó el pop, el calipso, que es un ritmo de Trinidad y Tobago, y los espirituales tradicionales, pero añadiendo un toque optimista y muy festivo. Precisamente el mensaje que contiene la letra de este tema es la celebración de la vida, del amor, de la amistad. Es una invitación a disfrutar de los buenos momentos, compartirlos con los demás y tener una visión positiva en lugar de quedarnos atrapados en las dificultades de la vida. Las alas de la paloma, de una paloma, de las que habla la canción, es internacionalmente un símbolo muy reconocible de la paz, la libertad y la esperanza. Pero claro, visto así, podría sonar un poco ñoño, y es aquí cuando aparece el Mendes de siempre. Fieles a su estilo sarcástico y humorístico, acompañan la canción con un alocado vídeo que transcurre en un avión convertido prácticamente en una fiesta volante. No os cuento más, pero si no lo habéis visto... También os recomiendo que lo veáis. Ahora, de momento, vamos a escuchar la canción Wings of a Dove y que la disfrutéis.

0: Bueno, pues aquí teníais este Wings of a Dove de Madness. A pesar de la imagen que tenían así un poco como desenfadada, así un poco divertida, este grupo Madness, no son pocos los músicos que han elogiado su capacidad para evolucionar desde el ska, de sus inicios, hacia un pop bastante elaborado, gracias a sus buenas melodías, a una producción muy cuidada siempre y a unos arreglos, en general buenos, pero sobre todo también los arreglos de viento eran muy buenos, que han consolidado ese estilo tan propio de las canciones de Madness. Por ejemplo, Jerry Dubners, que era el fundador de The Specials y también del sello Two Tone Records, que es donde empezó a grabar Madness, decía que no solo era un grupo de ska, Madness, sino que era un grupo, era el grupo, no un grupo, el grupo de pop de la clase obrera británica y que tenían un sentido de la melodía que los ponía al nivel de The Kings o The Beatles. A mí esto me parece un poquito exagerado, pero bueno, no sé, en fin. Sí. Tanto como los Beatles o The Kings. Es verdad que sí que tiene muchas de sus letras, hablan de la clase obrera británica, del inglesito medio, que todos los problemas que tiene, ¿no? Pero bueno, de ahí a los Beatles o a los Kings. En fin. Joe Strummer, que era el guitarrista y vocalista de The Clash, también mostró una admiración por Madness en varias ocasiones, diciendo que sabían capturar la esencia de la juventud británica y de la clase media británica de forma auténtica, sin perder la energía callejera. Y de esto, la verdad es que Strummer, de esto de energía callejera, algo sabía. También Paul Weller, que era el fundador de bandas como The Jam o Steel Council, ha elogiado la calidad de las letras de Madness y también lo ha comparado, por sus retratos de la vida cotidiana inglesa, con las que escribía Ray Davies, el de Kings. Así que, bueno, ya son dos, lo creo. Y Paul Weller es un músico también, bueno, que es también...
1: Pues si lo dicen los dos, es sí, porque sí, sí. Será verdad.
0: Sí. Bueno, luego está también Morrissey, que es el cantante de los Smith, que bueno, luego ya ha seguido su carrera en solitario, que es también un admirador, confeso, de Madness, y ha declarado en alguna ocasión que la considera una de las mejores bandas británicas de todos los tiempos. A mí también me parece que se le ha ido un poquito la mano con esto. Porque, bueno, a mí me gusta Madness, pero bueno, que tampoco se puede comparar con otras bandas, además, para empezar, y luego pues ponerla ahí como una de las mejores bandas.
1: Hombre, que cada banda tiene su estilo, claro, y claro, son, no sé.
0: Claro, claro.
1: Es complicado decir
0: sí,
1: eso.
0: Sí, sí, sí. A mí me parece por eso que es un poco más prudente. Sí, sí. Bueno, también Damon Albarn, que es el cantante fundador de Blur, también de otro grupo que es así como un grupo virtual, que yo nunca entendí muy bien, que se llama Gorillaz, ha citado a Madness como una influencia crucial para el Britpop de los años 90, para Blur, para Oasis, para otra gente que estuvo en esa época, y ha destacado su capacidad para fusionar el ska y el pop de esa manera tan característica que tenían ellos. Y en este mismo sentido, la guía musical AllMusic ha destacado que la banda fue líder del resurgimiento del ska británico gracias a sus melodías pegadizas y a su capacidad para evolucionar hacia un pop sofisticado. Bueno, pues para ilustrar todo esto, vamos a escuchar ahora una canción que probablemente estéis esperando. A mí es una de mis favoritas, tengo que decirlo. Se titula Our House. Y también, si podéis ver el vídeo, verlo, porque mola. Es divertido y siempre está bien así, alegrarse un poquito el día, aunque sea tres minutillos. No os digo más, que la disfrutéis.

0: Pasa que teníamos este tema Our House de Madness. Vamos a terminar ya el programa de hoy con una frase que dijo en este caso el vocalista de Madness, Graham McPherson, más conocido como Sax, quien decía que cuando la banda se separó en el año 88, pues claro, el teléfono dejó de sonar, ya no eras el centro de atención de nadie, y decía que fue un golpe de realidad muy duro, pero que estar fuera del foco le dio perspectiva, que la fama va y viene y que el éxito mediático es efímero, el éxito mediático. Pero si has logrado crear algo genuino, como en este caso su música, pues eso permanece. Y terminaba diciendo, y esto tiene mucha miga en los tiempos que vivimos, que aprender a no depender de la atención constante fue lo mejor que les pudo pasar. Así que TikTokers, YouTubers, adictos al Instagram y otras redes, tomad nota de esto, de aprender a no depender de la atención constante, porque si lo hacéis, todos saldremos ganando.
1: Buena cita.
0: Bueno, pues hasta aquí ha llegado la butaca de hoy. Gracias, José, un día más. Llevan 27.
1: ¿27? Sí, ¿en serio?
0: Sí, sí. No me puedo comparar contigo, que llevas tú en las películas pues algunos más.
1: ¿Qué va? ¿Un mes o dos años?
0: Sí. Bueno, sí. Pero estabas también ya en otros, en la tertulia.
1: Bueno, sí,
0: y
1: es que... Sí, en unos cuantos.
0: Sí, en unos cuantos. Indagad, que la escucharéis por ahí en más programas.
1: Me sale la radio por las orejas.
0: Pero todos son buenos, ¿eh? Todos los programas en los que participa son buenos. Así que nada, ahora en unos minutitos ya, hoy no tenemos, no sé si vas a remitir alguno tuyo.
1: No. Yo no emito, o sea, en directo, y ya. Dejo así a la audiencia anhelante.
0: Claro, pues entonces hoy no tenemos programa de las películas de la José,
1: no.
0: Porque nos vamos, como dijimos al principio, nos vamos de celebración. Hoy celebramos el 35 aniversario de Radio Utopía, en el caserón del Ayuntamiento de San Sebastián de los Reyes. Sí. Tendremos una exposición de carteles históricos y actuales, de programas de Radio Utopía, y luego hay un concierto del grupo, que es de aquí de Sanse, el grupo de Fábulas. Sí. La entrada es gratuita hasta que se complete el aforo, así que si queréis acercaros, sois más que invitados. Por nuestra parte, nada más. Muchas gracias por acompañarnos en este rato de radio. Y si os habéis perdido algún programa o queréis volver a escuchar alguno de la temporada pasada o de esta, nos tenéis a vuestra disposición en la página web de Radio Utopía. Y en el próximo programa, haciendo gala de este eclecticismo de nuestro programa, cambiamos otra vez de estilo. El programa pasado fue Elvis, este ha sido Madness, y el que viene hablaremos sobre Tracy Chapman. Así que si queréis contarnos algo sobre ella, sobre su música o sobre pelis en las que suenen sus canciones, podéis escribirnos a nuestra dirección de correo electrónico labutacasonora, todo juntito, @gmail.com. Ahora sí que sí, nos vamos, hasta la semana que viene, que tengáis una muy, muy, muy bonita semana.
1: ¡Adiós!

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Buenas noches, buenas tardes, buenos días. Empezamos hoy el programa con Maxine Dark y Disconnected. Y ahora nos vamos a ir llenita la nevera y el corazón vacío.

y seguimos celebrando el 13º aniversario de Corazón Cerrado. Hoy escucharemos temas que siempre hemos escuchado y otros que nunca.

Y a continuación vamos a escuchar el temazo mutante de la noche desde Australia, Nova State Machine.

Y ahora quería mandar un saludo del gato para todo el servicio de limpieza de Alcobendas. Esto es para vosotros. Esto es el conocido como Detroit Techno. Let me be me. De The Other People Place.

hoy el duende ha querido que su tema sea a la memoria de Bruno Kramm, de Das It, que tristemente dejaba este mundo hace escasos días. Vamos a escuchar Destilat. Y este tema, o sea, este remix en concreto salió en 2007 y está remezclado por B&B Nation. Buen viaje, Bruno Kramm.

Y ahora viene uno de esos temas que hay que desabrocharse los cinturones que vienen curvas. Si estáis haciendo la cena, por favor apagar el gas, que no queremos que haya accidentes. Porque esto que vamos a escuchar a continuación hay que escucharlo desde el principio al fin. 8:02. Quiero dedicárselo a mis colegas Dante y El Largo. Así que esto viene desde Bélgica. Y bueno... United and Identified. Y esto lleva por título Choice Before Sunrise. Para ti, Dante, para ti, Largo, a tope, power.

Y ahora vamos a escuchar un temazo que me ha hecho llegar mi amiga Mónica. Así que, Mónica, este temazo es para ti. Y claro, un abrazo gatuno. A ver si... No, parece ser. A ver el duende. A ver el duende que está haciendo. Pues no, parece ser... que no quiere sonar. No sé qué le pasa al duende hoy. Bueno, pues como parece ser, parece ser que el duende hoy está chistoso. Bueno, pues vamos a escuchar, como decía,

Es que Mónica es una amiga nueva del duende. Claro, pues el duende se ha puesto nervioso. Joder, menudo temazo. Melancolía bailable.

Y ahora vamos a escuchar un adelanto del próximo, de lo que va a ser el próximo álbum de Mental Discipline, que va a salir en octubre, y esto que vamos a escuchar a continuación es, joder, con la colaboración de los bielorrusos Colin May, que a mí Colin May es que me encanta. Esto lleva por título Darkest Night.

Y hoy el Alba nos trae un temazo que nos lleva hasta 1990. Estoy hablando de Snake Corps.

Disculpad por ese corte, pero no ha sido yo, no he hecho nada, han sido los duendes o ha sido, bueno, cosa del directo. Y ahora ya en la recta final del programa nos vamos a ir hasta Suecia, para escuchar a Backlash. Tema Totem también de Corazón Cerrado, ha sonado muchas veces. 2004. Lodestar, Backlash desde Suecia.

Y hoy, para despedirnos, he dejado para el final esa melodía, ese temazo, ese temarraco. Es que guapa, es que no encuentro un adjetivo perfecto, pero bueno. Hoy he dejado para el final ese tema que siempre yo pienso que define lo que es este programa. A ti, si te preguntan, ¿a qué suena Corazón Cerrado? A esto. Muchísimas gracias, y en 7 días, si el universo lo permite, volveremos.

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0: Buenos días, una edición más de Pongamos que hablo de. Ya estamos en la cuarta temporada, es el segundo programa de la cuarta temporada, y hoy queremos hablar fundamentalmente de Alzheimer, pero también de personas, de familias, de cuidados y sobre todo de acompañamiento. Hoy está con nosotros Manuela Crespillo Domínguez, presidenta de AFA Alcobendas San Sebastián de los Reyes, la Asociación de Familiares de Afectados por el Alzheimer, una asociación que lleva 25 años, no llega a Radio Utopía, que ha cumplido 35, pero estamos casi ahí, ¿eh? Ya la mayoría de edad la tenemos las dos asociaciones, y que lleva, como digo, 25 años trabajando para mejorar la vida de las personas con Alzheimer y sobre todo de sus familias. Manuela, bienvenida a Radio Utopía, aunque ya sé que no es la primera vez que vienes, pero es la primera vez que tienes una entrevista para ti sola. Bienvenida a Radio Utopía.
1: Gracias. Yo os agradezco la oportunidad que nos dais, que nos habéis dado otras veces también para poder explicar qué hacemos y cómo funcionamos.
0: La verdad es que ya sabes que esta radio libre de Alcobendas Sanse y de parte de la zona norte de Madrid, pues siempre a las asociaciones, a los colectivos y sobre todo a la gente que trabajáis con personas vulnerables, pues nos parece importantísimo daros esa voz que muchas veces en las radios tradicionales y comerciales no se suele dar. Bueno, para empezar, ¿qué soy AFA, Alcobendas San Sebastián de los Reyes, y cuál es su principal misión?
1: Pues en principio AFA hoy en día creo que es la única asociación en la zona norte que trabaja con enfermos de Alzheimer. No tenemos ninguna otra que nos ayude en ese sentido. Nuestra idea es, o nuestro trabajo es ayudar a enfermos y a familiares para mejorar su forma de vida, su día a día, que es complicado muchas veces. O sea,
0: lleváis 25 años haciéndolo, eso es un reto haber cumplido los 25 años, ¿no?
1: Sí.
0: ¿Qué balance puedes hacer de todos estos años que habéis estado trabajando?
1: Pues muy, muy positivo, porque la asociación empezó hace 25 años con unos 10 socios aproximadamente. Hoy en día ya somos 250. Que si las personas mantuvieran el ser socios, estaríamos ya alrededor de 700. Pero bueno, nuestro problema es que la mayoría, cuando deja de tener a su familiar, pues deja de tener contacto con nosotros. Pero yo creo que lo estamos haciendo muy bien, muy, muy bien, porque cuando hablas con ellos, la mayoría estaba muy contento. Y eso es lo que nos importa.
0: ¿Han variado las necesidades que había antes a las necesidades que tienen ahora las familias y los enfermos de Alzheimer?
1: No, las necesidades, yo en mi opinión, creo que son las mismas. Lo que sí que ha variado es la forma de tratarlo. Hay más medios, se conoce más la enfermedad, se puede tratar mejor, pero las necesidades básicas son las mismas.
0: Sí, muchas veces la tendencia de los medios y la sociedad es hablar de los enfermos de Alzheimer, pero claro, detrás estáis las familias. Y bueno, vosotros trabajáis no solamente con la persona diagnosticada, sino que trabajáis fundamentalmente con la familia. Porque sí, en muchas ocasiones las familias se enfrentan a ese problema, a esa situación, y no saben cómo hacerlo. El cuidador principal o los cuidadores que hay en las familias tienen que tener una formación, tienen que tener una información.
1: Claro. Normalmente es eso. Siempre nos dedicamos, o siempre se habla más del enfermo. Pero las personas que están detrás, su familia, sufre igualmente. Y están bastante poco amparados, ¿no? Nosotros tenemos grupos de ayuda donde se les explica más o menos pues la enfermedad, cómo pueden actuar. Entre ellos se van dando consejos. Es un poco también hacerse, no sentirse solo, porque hay personas que están como tú y que te entienden. Luego también les asesoramos a la hora de pedir ayudas, porque la mayoría va muy, muy perdida. A ti de repente te dicen, tu familiar tiene Alzheimer.
0: Claro, yo creo que entran en shock, supongo, cuando...
1: Es un golpe, porque además la enfermedad cada vez se va conociendo más. Entonces ya sabes qué te va a esperar, o qué puede pasar, cómo va a suceder, y eso yo creo que te asusta mucho más.
0: Cuando a un familiar le diagnostican de Alzheimer, ¿qué recomendáis que sea lo primero a hacer? ¿Dirigirse a la asociación? Yo creo que sería un primer paso, ¿no?
1: Pues yo creo que el primer paso es pedir información a la asociación, a los medios que te da el ayuntamiento, trabajadoras sociales, pero informarte de qué puedes hacer, cómo va a ir la cosa, qué puedes solicitar. Eso es importante porque cuando conoces algo ya no te da tanto miedo. El miedo muchas veces es el no saber qué hacer, cómo actuar. Y bueno, pues en la asociación lo que se intenta es evitar ese miedo dándole información y ayudándoles en lo que necesiten.
0: Sí, porque la gente, lo has dicho muy bien, le entra el pánico, el miedo de... Han diagnosticado a un familiar mío con Alzheimer y parece que ya etiquetan a esa persona como un problema. Ese estigma social parece que está ahí. Ya tienes un problema, tienes yo tuve a mi padre con Alzheimer. Tienes un problema porque tienes a tu padre con esa dolencia. ¿Es verdad que existe ese estigma, esa identificación, etiquetación de la gente con Alzheimer y de la familia en sí?
1: A ver, realmente es un problema. Esta enfermedad es un problema para la familia. Yo no creo que sea un estigma. Lo que pasa es que creo que no se le conoce todavía bien del todo. El Alzheimer es una enfermedad que hasta que no llama a tu puerta, no tienes conocimiento real de cómo es. Entonces creo que más es el desconocimiento que el que tenga un estigma.
0: Sí, por eso decías que lo importante es informarse, claro, para saber cómo encarar la situación. Yo supongo que, como casi todas las enfermedades de este tipo, es importantísimo el diagnóstico precoz, porque puedes enfrentar mejor la enfermedad, ¿no?
1: Lo más importante. Porque cuanto antes empiezas, es más fácil que se vaya, que se retrase un poco la enfermedad, o sea, a través de terapias, de muchas cosas que puedes hacer.
0: Supongo de medicamentos.
1: Medicamentos, claro. Entonces, es importantísimo. Cada vez hay más medios para poder diagnosticarlo precozmente. Pero, bueno, nosotros de todas formas cada vez estamos teniendo más enfermos con edades más jóvenes.
0: Sí, porque siempre se asocia a la tercera edad, pero no es así, no es cierto.
1: Antes sí, pero ahora cada vez está siendo más precoz. Nosotros vamos teniendo cada vez más usuarios, pues entre los 55 que empiezan ya, y bueno, son casos problemáticos porque tienen una vida.
0: Sí, que todavía no son, claro, no tienen digamos la posibilidad de moverse con absoluta.
1: Muchos tienen hijos pequeños, su familia, todo eso son cargas extras para ellos también, porque lo ven, lo notan, ¿no?
0: Yo siempre recuerdo mi padre cuando tenía algún momento. Él decía de lucidez, no sé si de lucidez o no, pero él decía: os estoy matando en vida. Me voy a quitar yo la vida para... Y yo le decía: padre, no digas nunca eso.
1: Claro.
0: No nos estás matando en vida, tú tienes un problema. Bueno, tenía muchos problemas de salud, pero tienes un problema más. Pero hay que saberlo encarar. La verdad es que era complicado, ¿eh? Porque había momentos en que él mismo se sentía tan mal que casi intentaba autolesionarse y todo, y era complicado.
1: Hombre, ellos se dan cuenta que poco a poco van perdiendo sus capacidades, ¿no? El otro día me decía uno de los usuarios: yo siempre he ayudado, me gusta mucho ayudar, y ahora llevo muy mal que tengan que hacerlo conmigo. Entonces, en esos momentos, pues bueno, para ellos son duros, muy duros, y para la familia también, claro.
0: Por cierto, no lo hemos dicho, tenéis un local en Alcobendas, ¿no?
1: Sí, bueno, estamos en la calle Bachiller Alonso López, tenemos 2 locales y medio, que no son suficientes.
0: ¿Son locales municipales?
1: Sí, lo cede el Ayuntamiento de Alcobendas, pero nos resultan pequeños para lo que hacemos y para lo que nos gustaría hacer.
0: ¿Y qué horario tenéis de atención al público?
1: Pues las clases son de 10 a 2 y de 4 a 6. Son clases de 2 horas, porque así también se les deja a los familiares. Antes era de una sola hora, pero ahora son 2 horas seguidas para que el familiar tenga un tiempo para
0: un respiro, ¿no?
1: Por si quiere ir a tomarse un café, por si quiere hacer la compra con tranquilidad o simplemente descansar.
0: Y tenéis ahí gente que informa en ese horario de lunes a viernes, que informa: si yo me acerco allí mañana lunes, a partir de las 10, tendréis gente que
1: sí
0: me atendería.
1: Tenemos una trabajadora social que te atiende, te explica todo lo que tú necesites y que te va a tratar con mucho cariño, que es muy importante.
0: Calle Bachiller Alonso López, número
1: 15.
0: 15, en Alcobendas.
1: En Alcobendas.
0: Vale. Vamos a hacer un primer alto en el camino. La música en este programa siempre la eligen los entrevistados o entrevistadas. Y en este caso, pues tú has elegido 4 canciones. Y una de ellas es de Marc Anthony. Se llama Vivir mi vida, y luego te preguntaré por qué esa canción, qué significado tiene para ti o para la asociación o para la gente que estáis ahí en la lucha del Alzheimer, tanto con las familias como con los pacientes. Vamos a escuchar, Cavi, a Marc Anthony.
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0: Bueno, con canciones así a uno le levanta el ánimo por las mañanas y supongo que durante todo el día. ¿Por qué Marc Anthony y por qué esta canción?
1: Pues porque es lo que pretendemos transmitir en la asociación, que la enfermedad, con alegría, con humor, es más suave. Entonces, lo que pretendemos es eso. Las clases que se dan, las terapias, siempre tienen un ambiente alegre, con música, que para ellos es bueno, y con eso creemos que mejora mucho más.
0: Hablas de terapias. AFA ofrece diferentes terapias y programas de estimulación. ¿Qué tipo de actividades hacéis y qué beneficios piensas que obtienen las personas con Alzheimer?
1: Mira, tenemos terapia cognitiva, hacemos también, tienen una fisio, logopeda, tenemos una trabajadora social que les ayuda a ellos, pero básicamente más a la familia, ¿no? Musicoterapia. Es que tenemos tanto. Hacemos salidas con ellos, que eso es muy importante. Se lo pasan muy bien con ellos y con los familiares, porque es un poco salir de la rutina. Se encuentran, socializan entre ellos y van viendo cosas distintas y para ellos, además, es una actividad que se apuntan muchísimo. Y bueno, realmente todo lo que vamos haciendo es para mejorar su capacidad cognitiva, para que trabajen su cabeza, para que la enfermedad avance más lento.
0: Con lo que es muy importante el trabajo de logopedas, de terapeutas, de fisioterapeutas, de todo el personal que tenéis, ¿no?
1: Ya, tenemos, por ejemplo, terapia ocupacional. Depende de siempre lo que ofrecemos es dependiendo de las necesidades de cada uno, ¿no? Hay algunas personas que por lo que sea, bueno, pues por su enfermedad más o menos avanzada, pues necesitan un tipo de atención distinta. Yo hace poco había uno de los usuarios a los que se les estaba enseñando cómo abrocharse una camisa porque lo estaba olvidando, o cómo utilizar el dinero, pues por si sales, que tengas un poco de autonomía. O sea, nuestras terapias van básicamente según sus necesidades. Tenemos grupales y cuando se necesita también individuales.
0: Con lo que intentáis realmente es mantener durante el mayor tiempo posible la autonomía y la dignidad de la persona, ¿no?
1: Claro, ralentizar ese avance que sabemos que va a suceder porque no hay medicación que lo pare, pero intentar que vaya más despacio.
0: Y que la persona se sienta lo más feliz posible y lo más útil posible.
1: Claro, ¿no? Que se sienta útil, que no esté aparcado, que es muchas veces lo que sucede.
0: También ofrecéis formación, información y asesoramiento a las familias.
1: Sí.
0: Yo supongo que las familias llegan con un mar de dudas, de problemas. ¿Cómo lo encaráis eso con los familiares?
1: Normalmente el primer contacto es la trabajadora social, que es la que le da la información principal, pues de lo que puede solicitar, de lo que ofrecemos. Después sería nuestro trabajo los grupos de GAM, los de ayuda mutua a familiares, donde también se le vuelve a explicar pues cómo va la enfermedad. Cada uno pregunta, oye, mi marido tiene esto, mi mujer lo otro, que últimamente están yendo mucho también los hijos, se están implicando los hijos en estos grupos. Y realmente es lo que creemos que necesitan. O sea, según vayan necesitando, nosotros vamos cambiando.
0: Siempre se dice por ahí, yo lo recuerdo de gente de Alcohólicos Anónimos y de otros grupos, que no hay gente que mejor entienda a otro cuando tienes la misma situación. O sea, no hay un alcohólico que... los alcohólicos se entienden mejor entre alcohólicos, o los familiares que tienen un paciente con Alzheimer, o la gente que es ludópata, se entienden mejor porque al final esos grupos de autoayuda lo que haces es compartir.
1: El problema es el mismo, pero cada enfermo es distinto. Entonces, al final es recopilar la información de cada uno, porque como cada uno es distinto, cada uno busca una solución distinta, se van intercambiando soluciones. Pues yo hago esto para que esté más tranquilo, a mí me va bien esto, o simplemente que te escuchen. Porque muchas veces cuando tú tienes esta enfermedad necesitas hablarlo, los familiares, ¿no? Necesitas hablarlo, pero llega un momento en que puedes resultar pesado para quien no lo tiene. Otra vez me va a contar lo de su padre. Si tú estás con personas que tienen tu mismo problema, te entienden, te apoyan, y eso es importantísimo.
0: Sí, que también sirve un poco también de liberación de la carga que llevas encima. Porque te vas a ser entendido, escuchado, y vas a poder hablar con libertad del tema sin, como decías tú, sin sentir que estás siendo un pesado contando siempre de tu problemática. ¿Qué recursos públicos existen actualmente para las personas con Alzheimer y sus familias? ¿Y dónde están las principales carencias?
1: Pues ahora mismo los ayuntamientos tienen grupos de terapias, yo creo que bastante insuficientes. Luego las ayudas que favorece o que proporciona el gobierno, ayudas económicas, pero yo creo que se necesita... Yo particularmente creo que, por ejemplo, nosotros somos un paso intermedio a los centros de día. Yo creo que se necesitaría y que es importantísimo que hubiese centros de día especializados en Alzheimer. Un enfermo de Alzheimer no se le puede tratar como a cualquier otra persona que va al centro de día. Muchas veces están sentados sin saber qué hacen, mirando la tele, necesitan una atención adecuada. Creo que eso sería muy importante, sobre todo para ellos.
0: Y eso las administraciones públicas deben también velar porque ocurra así. Yo claro. Recuerdo mi padre y mi madre, desafortunadamente les concedieron la residencia, una residencia especializada en Alzheimer, en Pedrezuela. Después de haber fallecido mi padre hacía un mes y mi madre hacía 15 días. Claro, luego te pones a rebuscar y realmente la residencia no tiene ninguna especialidad.
1: No.
0: La comunidad nos vendió que era para eso y no tiene ninguna especialidad. Porque es verdad que hay una carencia de centros especializados, tanto para personas mayores cuando tienes que ir a una residencia, ya por tu edad o por tu condición física, como centros de día, como tú bien dices. Y hace falta una mayor especialización, ¿no?
1: Claro. Necesitas lógicamente más personal para tratarlos como deben, como se merecen, pero yo creo que es importante.
0: Sí, pero no solamente más personal, sino que los centros, como
1: estén
0: decías tú,
1: especializados en eso. Me refiero a personal especializado que sepa cómo tratarles, porque muchas veces los enfermos pueden tener casos de agresividad, de no sé, son muchos casos que puede haber que no saben cómo tratarlos, pues porque no conocen la enfermedad como tiene que ser, no son especialistas en ello.
0: ¿Existe coordinación con el ámbito sanitario en esta zona, con el hospital, con los centros de salud, de atención primaria?
1: Nosotros tenemos con el ayuntamiento, con el hospital, sí tenemos buena comunicación. No a lo mejor toda la que necesitamos, pero bueno, sí. La asociación, cada vez que un paciente va a hacerse una revisión, nosotros le hacemos, nuestras profesionales le hacen una valoración que lleva al médico, donde va. O sea, cuando va a su médico ya lleva una valoración de cómo está, de si ha avanzado su enfermedad. En eso nosotros ayudamos al hospital, porque es algo que ellos, pues, no digo que lo eviten, pero les quitas
0: trabajo. Sí, pero saben cómo está la situación de cada paciente.
1: Claro. Ellos nos derivan bastantes pacientes, les informan de dónde está la asociación. En eso, bueno, pues intentamos tener contacto con los centros de salud y todo eso para que sepan que en un momento dado, cuando alguien tenga un problema así, existe esa asociación donde se les puede ayudar y atender.
0: A mí me consta que yo trabajo, lo sabe mucha gente, en los centros municipales de mayores del Ayuntamiento de Alcobendas. Además tengo un compañero, desde aquí un saludo a Andrés, que supongo que lo estarás escuchando esta entrevista a Manuela y que ha sido él el facilitador también de la entrevista y que es un tío comprometido, a pesar de que su madre ya falleció. Muy comprometido con la asociación. Y me consta que esa información fluye en los centros de mayores, no solamente por Andrés, sino también por la propia asociación. Y hemos derivado gente que al final, porque claro, te acudían familiares de personas mayores en este caso. Es que a mi padre le han diagnosticado Alzheimer, ¿y dónde puedo ir? Pues puedes ir aquí, a la calle Bachiller Alonso López, en Alcobendas, donde está la sede de la asociación. Ellos te van a ayudar, te van a asesorar, te van a informar. Por eso te preguntaba por la coordinación con el ámbito sanitario, porque yo creo que es fundamental.
1: Sí, sí, sí. Cuando una persona se le diagnostica Alzheimer en un centro de salud y directamente le pueden decir dónde ir para que esté informado y que le ayuden, yo creo que eso es importantísimo. Porque si no puedes estar perdido buscando qué hago, dónde voy, es necesario.
0: Hablabas antes de las ayudas del Estado, por tanto la ley de dependencia, entiendo. Uh-huh. ¿Está funcionando adecuadamente la ley de dependencia en el ámbito de la Comunidad de Madrid? Porque en este caso tenemos que hablar de la Comunidad de Madrid. ¿Y llegan las ayudas a tiempo a las familias para afrontar esta situación o tarda muchísimo?
1: A veces el papeleo es lo más duro, el tener que estar con las valoraciones que van a hacerles, tal. Y luego la ayuda, hombre, llega, pero debería ser más rápida. Porque en muchos casos a lo mejor se demora 3, 4 o 5 meses y estas personas, nosotros tenemos las terapias subvencionadas, pagan 40 euros por 2 horas a la semana, 60 por 3 horas, pero el que no pueda ir a esa asociación, los tratamientos son muy caros. Si la ayuda no les llega rápido, en muchos casos incluso no pueden acceder a ellos.
0: Y por tanto los enfermos pues no tienen ese complemento que es fundamental, claro, para como decías tú, para que mantengan su dignidad y su funcionalidad el mayor tiempo posible. Desde aquí un llamamiento a todas las administraciones para que se pongan las pilas, no solamente en el ámbito de los pacientes de Alzheimer, sino en todo el ámbito de la dependencia, porque es fundamental. Hablan de que es el cuarto pilar del estado del bienestar, pero yo creo que hay que meterle una marcha más. Yo creo que va en primera y no termina de tirar el coche. Esto es como lo de, haciendo el paralelismo, lo de Carlos Sainz y Luis Moya, lo de trata de arrancarlo, Carlos, pues casi. Y en temas tan fundamentales como estos, en temas que afectan a la vida de la gente, yo creo que las administraciones tienen que hacer un esfuerzo mayor. ¿Qué voy a decir ahora que estamos con el tema de la vivienda encima de la mesa? Pero estos temas, el Alzheimer, el Parkinson, las enfermedades raras, otro tipo de dolencias, las propias ayudas por el tema de movilidad y tal, yo creo que tienen que las administraciones ponerse las pilas.
1: Hombre, la última promesa es que todo va a ir más rápido, va a ser todo más ágil, las ayudas se van a poder compartir, porque ahora si tenías una ayuda no podías solicitar otra. Bueno, todo esto son promesas. Cuando veamos que funciona, pues
0: esperemos que sea en realidad. Desde aquí, desde Radio Utopía, vamos a sumarnos a vuestra exigencia y a seguir exigiendo, valga la redundancia, que las promesas se cumplan en realidades.
1: Claro.
0: Hablabas antes de que la tendencia es que el Alzheimer afecta a personas mayores, pero no es verdad.
1: No, no del todo.
0: ¿Tú qué mensaje transmitirías a la sociedad para que no pongan ese estigma de que son personas mayores solamente las que tienen Alzheimer? Que tengan otra mirada, que tengan una mirada más abierta a la enfermedad.
1: Yo les animaría a que se informaran, sobre todo, porque la enfermedad no es una cosa de mayores. Le puede surgir a una persona de 50 años, de 45. O sea, yo creo que todo es información. Cuanta más información tengan, más fácil será no decir, es que como es mayor, ya tiene Alzheimer. No, puede suceder en cualquier momento.
0: Y que además un mayor puede tener demencia, puede tener otro tipo de claro, deterioro cognitivo, que no tiene que ser el Alzheimer, concretamente.
1: No, muchas veces en cuanto tenemos despistes, uy, es que tengo Alzheimer. No, por Dios.
0: No, puede ser no, problemas Dios, de memoria sin llegar a tener un Alzheimer. En Alcobendas sí hay mucho refuerzo con el tema de memoria por parte del servicio de mayores, porque sí es verdad, yo mismo, voy a cumplir dentro de poco 60 años, pues empiezo a tener esos problemas de memoria, sobre todo de memoria reciente, no de memoria anterior. Y eso no significa que tengas Alzheimer, pero sí que hay que también...
1: Pero rápido se dice, o sea, no es que tendrá Alzheimer, que ya no se entera, no sé qué, pues... A lo mejor el que no se entere de lo que le estás haciendo o de cómo tiene que hacer las cosas es simplemente un problema de sordera. No es que tenga Alzheimer. O sea, hay muchas cosas que pueden incidir en que lo parezca, pero no es. Por eso es bueno acercarse al médico, que te van a tratar, te van a hacer unas pruebas donde te van a indicar si realmente tienes Alzheimer y puedes empezar a trabajar en mejorarlo.
0: Y buscar los recursos en el caso de que tengas cualquier tipo de patología, de dolencia, no el estigma este que decías o la etiqueta. No, este ya tiene Alzheimer. No, hombre, no.
1: Claro.
0: A lo mejor puede ser cualquier otra cosa.
1: Sí.
0: Vamos a hacer un segundo alto en el camino, porque como además Manuela ha decidido que hay que subir la adrenalina, pues a mí es una canción que me encanta, que me la pongo cuando estoy melancólico, un poco triste, además mis circunstancias personales no son las mejores a nivel anímico desde hace tiempo, y me sube la fuerza, me sube la energía y me da muchas esperanzas. Estamos hablando de Diego Torres y de Color Esperanza. Adelante, Cavi, cuando quieras.

0: Bueno, seguimos con subida de moral, de fuerza, de ánimo. Supongo que la canción la has elegido por eso y por más cosas.
1: No hay que bajar el ritmo.
0: No hay que bajar el ritmo.
1: No hay que bajarlo. Siempre hay que tener esperanza, como dice la canción, y hay que vivir. Y bueno, ante la adversidad, ánimo. Siempre hay que estar animoso.
0: Me decías que la canción la utilizáis al final de, fuera de micrófono, al final de cuando hacéis alguna actividad, es un poco el cierre, el broche de...
1: El cierre, cuando todo el mundo ya está contento, baila, porque les gusta mucho bailar. Les gusta mucho la música. Tú le pones música y son felices, cambian.
0: Yo es que creo que la música ayuda en todas las cosas. Uh-huh. Tenemos un compañero, Fernando, que trabaja en el hospital Rodríguez Lafora, en el antiguo Alonso Vega, para todo el mundo antiguo, pero afortunadamente Rodríguez Lafora se llama ahora y ha evolucionado de cuando era el Alonso Vega, que la musicoterapia siempre funciona muy bien con la gente con alguna patología en salud mental, funciona muy bien. Es uno de los motores.
2: Perdona que te corrija, pero quien lleva la musicoterapia es Maxi.
0: Ya, efectivamente. Hablaba yo de Fernando, que es compañero de la radio. Hace un programa que se llama Sun Mundo, junto con Maite, y bueno, que está muy bien los últimos viernes de mes. Y bueno, es verdad, Maxi, que es compañero de él, es el que hace musicoterapia. Y la verdad es que hablan maravillas de la musicoterapia. Por cierto, aquí, cuando hacían radio, los irregulares de la Fora, los pacientes venían aquí a hacer radio con nosotros, pues la verdad es que no solamente a ellos les servía, nos servía fundamentalmente a nosotros, ¿a que sí, Cavi?
2: Es que es una cosa que no entienden los irregulares de la Fora o los niños que venían
0: del Teresa de Calcuta.
2: Del Teresa de Calcuta. Es que hacen programas muy buenos. Y hacer programas buenos es bueno para la radio. O sea, no son ellos los que tienen que agradecer, somos nosotros.
0: Sí, nos pasa también con la gente de Soledad No Deseada, de mayores, de Alcobendas.
2: Soledad No Deseada también.
0: Y disfrutamos como enanos. Hacemos esos especiales de Tulia Utópicos por las mañanas, que nos escapamos de todos los sitios habidos para poder estar aquí.
2: Y se hacen programas que son de interés de la audiencia, o sea, que están bien, que molan mucho.
0: Y que a nosotros nos dan alimento, sin duda, claro. Son una vitamina para nosotros. Hay otra cuestión, yo entiendo que es fundamental. Los cuidadores necesitan también tiempo para descansar. Hablabais que habéis aumentado incluso los talleres para que tengan un mínimo respiro. Para descansar, para trabajar, para relacionarse, para tener también su propia vida, porque al final estás centrado en tu familiar que tiene esta dolencia, pero necesitan ese respiro familiar. ¿Hay apoyos suficientes para ese respiro o tú crees que no?
1: Yo creo que no, porque cuando tienes un enfermo así, lo normal, lo habitual, es que te dediques a él. Pierdes tu tiempo, prácticamente tu vida, para tratar y que él esté bien. Las ayudas que tienen, pues yo creo que no son suficientes. A lo mejor les conceden una hora o dos horas para ayudarles al aseo o para limpieza, pero lo que necesitan es otra cosa. Es, no sé, que se creen actividades, cosas donde ellos puedan ir tranquilamente sin pensar que su familiar está solo o que no le pueden dejar, para que ellos puedan también realizarse como persona, porque es que dejas de ser tú para dedicarte a otra persona, en la mayoría de los casos. Yo creo que necesitan eso, sobre todo apoyo, para que vuelvan a tener pues sus relaciones con sus amigos, para hacer lo que les apetezca en ese momento sin estar sufriendo porque cree que están dejando a otra persona desamparada.
0: Es importantísimo cuidar al cuidador. Yo que he sido un cuidador de mis padres y de mi mujer, cuando su enfermedad, pues terminas muy quemado, terminas muy cansado, sigues porque tienes que seguir, porque es, entre comillas, tu obligación, tu deber, pero es verdad que esos momentos de respiro, esos momentos de dar un paseo simplemente y saber que tu familiar está seguro y está cuidado, y tú puedes dar simplemente un paseo a la manzana, pues te sirven un poco también como vitamina, volviendo a utilizar la expresión, porque si no te agotas.
1: Yo siempre digo que cuando alguien empieza con la enfermedad, les digo, esto es una carrera larga. O sea, normalmente cuando empezamos queremos hacerlo todo, empezar a estar siempre pendientes. Digo, hay que tomarlo con un poco de calma porque son carreras largas donde al principio te vuelcas en todo y según va pasando el tiempo y es cuando más te necesitan, es cuando tú ya estás más cansado.

0: el más preocupante fue el famoso COVID, donde no se cerró la asociación. Se buscó otra forma de trabajar. Empezamos a trabajar online con clases online, donde intentábamos que ellos estuviesen también activos. Cuando pasó eso un poco, salíamos a los jardines a estar con ellos y a dar lo posible las terapias con el aislamiento que había que tener y tal. Pero eso nos hizo cambiar, y nos hizo cambiar a bien. O sea, que ha sido malo y bueno, porque ahora funcionamos mucho también con terapias online, que les gusta mucho, y para personas que están fuera, porque también no solo trabajamos para Comedas y Sanse, tenemos usuarios de San Agustín de Guadalís, de Colmenar, y ellos a lo mejor no se pueden acercar y a través de online pueden recibir sus terapias.
1: El COVID, el famoso COVID, nos hizo ser más imaginativos de lo habitual. Y las nuevas tecnologías, que también tienen su lado perverso, qué decir de la IA últimamente, también nos dan unas herramientas que a lo mejor antes no teníamos y que vienen muy bien. Y el momento de más orgullo, que digas, uf, la asociación es que a mí me dio subidón porque hicimos esto, hicimos lo otro.
0: Pues te diría que casi, no es que sea el más orgullo, pero es el más reciente. Este año estamos como de subidón. Hemos hecho una marcha.
1: Ahora hablaremos de la marcha, por cierto.
0: Hemos adornado un poco San Sebastián de los Reyes con un precioso mural, donde, bueno, trabajaron nuestros usuarios también, ayudaron, fueron parte importante. Y eso te da subidón, ver que lo que estás haciendo al final tiene fruto y verles lo contentos que estaban. Cuando estaban pintando, que simplemente era pintar con una brocha, lo contentos que estaban, eso te...
1: Que a veces las actividades más normales o menos así rimbombantes son las que dan más alegría. Ese mural es una forma de visualizar.
0: Claro.
1: Y de sentirte ellos mismos orgullosos de que se visualiza su forma de ser.
0: Es que es
1: y
0: un
1: su
0: mural,
1: forma de estar.
0: Es un mural. Ellos eligieron los colores. Eligieron lo que les gustaría ver en ese mural. Ayudaron a pintarlo, o sea, son ellos, por eso es...
1: Y es lo que han querido reflejar.
0: Claro.
1: En AFA has dicho antes que bueno, hay profesionales, hay voluntarios, hay socios, pero sobre todo hay muchas familias.
0: Sí.
1: Me decías antes el grado de implicación además de los hijos, porque parece que se implicaba la pareja o el familiar más cercano.
0: Están empezando. Normalmente siempre es la pareja el que se implica, marido o mujer. Pero los hijos ya están empezando a entrar pues por lo menos a informarse a los grupos de GAM, sí.
1: ¿Qué les dirías a esos familiares, a los hijos fundamentalmente, para animarles a que se integren aún más en la participación en la asociación y sobre todo en la participación a la hora de cuidar a su familiar?
0: A ver, en lo que es la asociación necesita siempre ayuda, siempre necesita personas que se impliquen, que aporten ideas, que ayuden. Es lo que más necesita siempre la asociación, y es lo que menos se recibe habitualmente, ¿no? Y para ellos, yo creo que cuanta más información tengan sobre cómo tratar a su familiar, cómo vivirlo, porque al final es una vivencia diaria, cuanta más información tengas, más fácil será el estar con ellos, el tratarlo, porque yo sé que a veces, por experiencia propia, es desesperante. Pero si tú entiendes por qué tu familiar está así, por qué se comporta así, ya lo ves de otra forma y lo tratas de otra manera.
1: Bien, sí. Pues aquí animamos a todos a implicarse en la situación.
0: Eso es.
1: Hablabas antes de la marcha. Ahora, recientemente se ha celebrado el Día Mundial del Alzheimer. Uh-huh. Y claro, se pone el acento en ese día, pero vosotros estáis 365 o 366, si es bisiesto, poniendo el acento en el Alzheimer. Esta fecha, de todas maneras, tiene algo emblemático. ¿Qué significa para vosotros celebrar esa fecha?
0: Pues es una forma de hacernos ver, de hacer ver la enfermedad, no nosotros, de hacer ver la enfermedad, de reclamar los derechos que tienen y de dar voz a ellos. Porque durante todo el año estás trabajando con ellos, no trabajas un día al año. No somos importantes un día al año. En este mes es verdad que todo el mundo te hace caso. Eres importante, te llaman, te lo que necesitéis, pero no es eso. Nosotros estamos un año entero trabajando y ellos están un año entero dependiendo del trabajo que hacemos. Entonces, ese día se reclama que todo ese año que nadie nos hace caso, los tengan en cuenta.
1: Sí, que se den cuenta de que la labor es 365,
0: claro.
1: no ese día,

0: pero ese día sí sirve de símbolo para, claro, para poder hacer de altavoz. El pasado 18 de septiembre, AFA organizó la tradicional marcha solidaria con salida en Alcobendas, desde vuestra sede, uh-huh, y llegada a San Sebastián de los Reyes. Esta marcha es no solamente un símbolo, sino que también es una marcha reivindicativa.
1: Totalmente.
0: ¿Qué tal? ¿Un éxito de gente, como siempre?
1: Lo hacemos un año, terminamos en Alcobendas, el otro año en Sanse. Este año ha sido en Sanse y es una marcha donde todos los años se reivindica algo. Nosotros a través de CEAFA, que es nuestra federación, cada año hay una reivindicación distinta. Este año era el no, no es suficiente, sobre los medicamentos que han salido, que la Seguridad Social no quiere asumir porque dice que son muy caros y la persona que quiera acceder a ellos no puede, pues porque realmente son caros, ¿no? Entonces, este año ha sido esa reivindicación. Otros años, las ayudas. Es un año en que reivindica, es un día en que se reivindica el problema más inmediato que tenemos.
0: Y ha podido participar todo tipo de gente, no solamente la gente de la asociación, sino que cualquier ciudadano, cualquier vecino, vecina ha podido.
1: Es una marcha abierta y que nosotros agradecemos a todos los que nos acompañan, cuanto más mejor. Además vamos con alegría. Llevamos una batucada que nos hace el camino
0: mucho más divertido y mucho más reivindicativo también. Las batucadas parece que también reivindican.
1: La gente, el que no está en la marcha sale a su ventana a ver dónde van esos locos.
0: ¿Dónde van esos locos? Pues esos locos van a poner en valor el esfuerzo, la lucha, el trabajo acerca del Alzheimer de los pacientes y de los familiares. ¿Qué te gustaría que ocurriera después de esta jornada que es de sensibilización, de poner en valor? ¿Te gustaría que, como has dicho, que los 364 días restantes, administraciones, sociedad, se tomaran en serio el Alzheimer, ¿no? Entiendo.
1: Claro, que no sea la noticia de un día, sino que se tenga en cuenta durante todo el año, que se hagan todos los esfuerzos necesarios pues para mejorar la calidad de vida de estas personas. Que se siga haciendo estudios, que haya avances, porque hace 20 años que no salía un medicamento. Han salido ahora y bueno, pues.
0: De estos que además son muy caros, que decías tú.
1: No se aplica, pues por eso, porque va dirigido a pocas personas, pero esas pocas personas también tienen derecho a mejorar su vida.
0: Sí, a tener una vida digna.
1: Claro, y si esos medicamentos les retrasan, aunque sea 3 meses su enfermedad, ¿por qué no? Tienen derecho, como todo el mundo, ¿no? Entonces, todo ese tipo de cosas que a veces se nos niegan, las ayudas, estamos continuamente buscando ayudas, porque nosotros, por la cuenta de socio, simplemente, y los talleres que hacemos, no podríamos sobrevivir. Tenemos a una trabajadora social buscando continuamente ayudas, porque si no, no podríamos salir adelante. Entonces, que todo eso funcione durante todo el año, no solo porque es el día del Alzheimer y nos ponemos todos una medallita.
0: Hablabas de ayudas, supongo que tenéis subvención de los dos ayuntamientos, tanto de San Sebastián como de Alcobendas. Uh-huh. Y claro, indudablemente, más allá de los ayuntamientos, pues la Comunidad de Madrid, el propio Gobierno de la Nación, pues yo creo que tienen que apostar y apoyar al movimiento asociativo y especialmente a este tipo de movimiento asociativo por la trascendencia que tiene. No solamente una actividad cultural, sino que hay mucho más detrás, no solamente un taller de terapia, sino que hay mucho más detrás. Y yo creo que desde aquí hay que lanzarles a las administraciones porque que el apoyo sea todavía aún más profundo, económicamente y materialmente, porque muchas veces es más importante lo material que lo económico. 25 años, pero supongo que tenéis vocación de cumplir otros 25 como mínimo.
1: A mí me gustaría no cumplir más, porque significaría que la enfermedad ya no está. Pero, como eso es imposible...
0: Por el momento. Pues, por el momento. Como si que aquí estamos en Radio Utopía, ya sabes, somos en la utopía.
1: Entonces, hasta que esto siga, claro que va a seguir estando ahí.
0: ¿Y tú crees que dentro de 25 años la asociación seguirá luchando y trabajando como lo hace ahora?
1: Sí, yo creo que siempre habrá alguien encargado de dirigirlo, de llevarlo, para que esto siga así creciendo, además.
0: Dices que esperas que no tener que cumplir 25 años más porque el Alzheimer tenga cura. Claro. Obviamente hablas de que hay
2: O porque las instituciones ya se hacen cargo de estas necesidades.
0: De una manera plena.
1: Preferimos la primera opción.
0: La primera, ¿no?
2: La primera.
0: Entiendo yo que también, ¿no, Cavi? Tú también.
2: También, sí, yo también.
0: Indudablemente, supongo que reivindicáis una mayor investigación. A nivel médico e incluso a nivel de terapias.
1: Sí, porque realmente el saber exactamente qué produce el Alzheimer no se sabe, o sea, porque si se supiera estaría la solución. Entonces, creo que hay que estudiar mucho más y hay que facilitarle a científicos y todo la posibilidad de que puedan seguir trabajando en ello. Hay que, no sé, es que a veces es un poco desesperante pues el ver que no tienes solución a la enfermedad que tienes, como es dejar pasar el tiempo porque no te puedo dar nada que te cure. Entonces, yo creo que es muy necesario eso, la investigación.
0: Con lo que tiene que haber avances médicos en base a la investigación. En España siempre reivindicamos la investigación, tenemos grandes investigadores, pero desafortunadamente poco apoyo institucional.
1: Sí.
0: Y luego, claro, en un tema médico, pues aquí también influyen las investigaciones de las farmacéuticas privadas, que parece que, como no es un nicho importante de negocio, pues parece que lo ponen como en segundo plano. De ahí la importancia de las investigaciones de las instituciones públicas. Digo España, digo la Unión Europea, digo el mundo mundial. Pero es muy importante porque no es algo en el que las entidades privadas vayan a poner su énfasis por eso, porque no tienen un nicho realmente de negocio.
1: Claro, no. Depende de la incidencia que tenga la enfermedad en la población global. De todas formas, la enfermedad de Alzheimer está creciendo y va a crecer mucho. Yo espero que eso haga que estén más interesados en encontrar soluciones.
0: Sí, que desgraciadamente el aumento de pacientes les haga mover conciencias.
1: Efectivamente.
0: Cuando tendrían que moverlas ya simplemente con que haya una persona que padezca una enfermedad que ahora mismo es incurable.
1: Sí.
0: Desgraciadamente.
1: Ahora mismo sí.
0: Bueno, hablábamos de los apoyos de las instituciones. ¿Tú qué le pedirías a los dos ayuntamientos, a la Comunidad de Madrid, al propio Estado? ¿Qué le pedirías? ¿Qué cosas más importantes crees que deberían apostar ahora mismo?
1: Hombre, sobre todo inversión. Inversión pues para estudios científicos, para dar capacidad a estos enfermos que a lo mejor, pues lo que decíamos antes, unos centros de día apropiados, unas residencias apropiadas para ellos, que pudieran tener acceso más fácilmente, que no tengamos tantas trabas a la hora de pedir ayudas. Pero sobre todo investigación, porque lo que queremos es curarnos, es lo básico.
0: ¿Y con las familias?
1: Pues la misma ayuda para ellos, es que con las familias va a la par que el enfermo. Si el enfermo se cura, las familias también. Si el enfermo tiene ayuda, las familias también están ayudando, las están ayudando.
0: Con lo que realmente, si se apuesta por intensificar las ayudas, agilizar las ayudas y especializar ese tipo de ayudas, pues claro, salen beneficiados todos, los familiares y los enfermos.
1: Yo es que tristemente creo que el aspecto social en política no se valora mucho, porque es lo que se va recortando habitualmente cada vez más. Y es lo que debería tener incremento, no disminución.
0: Que la materia social yo creo que es lo más importante y se pone poco el acento en la materia social.
1: No, es lo que más se valora.
0: Hay por ahí un presidente de Estados Unidos que dice que hay que poner más acento en los gastos militares.
1: Totalmente.
0: Y
1: claro,
0: desgraciadamente, si esos líderes mundiales opinan eso, pues así nos va. Sí. Donde hay que poner el acento precisamente es en las ayudas sociales, en los temas que realmente afectan a la vida de cada uno y de cada una. Más que a otro tipo de cosas que al final nos pueden llevar a incluso a la autodestrucción como planeta.
1: A no necesitar nada.
0: Bueno, pues antes de autodestruirnos vamos a hacer la siguiente parada musical. La verdad es que esta canción sí que no la conocía. Es una canción de Axel, Celebra la Vida. Luego te voy a preguntar por ella, ¿eh? Pero me ha gustado. No la conocía y me ha gustado. Me ha gustado mucho y también sigue animándome, poniéndome las pilas. De verdad que el ritmo no baja, ¿eh?
1: No hay que bajar.
0: Pues, Cavi, cuando quieras, Axel.

0: Bueno, pues celebramos la vida y me confesabas que esta canción no la elegiste tú directamente. Te la sugirieron, ¿no? Cuéntame.
1: Me la sugirieron desde la asociación, sí. Yo no la había oído tampoco, pero me parece que está muy acorde a lo que queremos todos, ¿no? Celebrar la vida, y si la puedes celebrar o la debes celebrar con alguien que te transmita cariño, que te quiera, que te cuide, es mucho mejor, más bonita aún.
0: Pues buena sugerencia por parte de la gente de la asociación, ¿eh?
1: Sí.
0: Yo la he descubierto igual que tú y me ha encantado. Me parece que es una canción motivadora uh-huh. y que llega a la patata, como dirían por ahí.
1: Yo tengo que decir que tenemos un equipo increíble. Son 9 personas que trabajan allí y que lo hacen con muchísimo cariño, muchísimo cuidado hacia ellos. Que los ves y les demuestran ellas un cariño a ellos y ellos se lo devuelven con creces porque son felices cuando las ven. Cuando llegan allí son sonrisa cuando las ven. Entonces yo agradezco muchísimo a este equipo lo bien que lo hace, las ideas que aportan y el trabajo que realizan, que es magnífico. Sin ellas no funcionaría igual.
0: Pues desde aquí un reconocimiento a todo el equipo de AFA en la calle Bachiller Alonso López número
1: 15
0: de Alcobendas.
1: Alcobendas.
0: Y desde las 10 de la mañana hasta las
1: 2 y de 4 a 6.
0: Pues ya sabéis dónde tenéis que localizarlo. Y si no, podéis entrar en la página web de ellos, que también viene toda la información, ¿eh?
1: Tenemos nuestra página súper actualizada. Todos los meses se hace un post sobre la enfermedad o sobre cosas que le conciernen. Y tenemos un Instagram muy activo, que si lo veis, todo lo que se pone, aparte esta música que estamos poniendo, que es muy alegre, si veis lo que sale en Instagram, es igual de alegre. O sea, así son sus clases. Uh-huh. A mí me gustaría que pasarais un día que lo vierais.
0: Pues te tomamos la palabra, ¿eh? Uh-huh. Y nos acercamos un día. Y bueno, tú ya sabes, y la gente de AFA ya sabéis que esta es vuestra casa. Uh-huh. Y no solamente hoy, sino en cualquier momento. Que podéis repetir, tripitir o cuatripitir.
1: Muchas gracias.
0: Sin ningún problema.
2: Que si tenéis 2 locales y medio, entonces será la calle Bachiller Alonso López, número 15, la niña bonita, claro.
1: Es donde está prácticamente, o donde queremos hacer como la sede. O sea, pero porque será, luego tenemos el 13, solo damos terapias.
2: Claro, en el 13 de ahí la terapia, el 15 y 15 y medio también.
0: Y el 15 y medio también. Ya sabía yo que Cavi tenía que hacer alguna
1: damos,
0: de las suyas.
1: Sí, ahí damos las terapias, pero la información se da en el 15.
0: En el 15,
2: la niña bonita.
1: Efectivamente, la niña bonita.
0: Efectivamente.
1: Como la lotería.
0: Para seguir aumentando la adrenalina.
1: Eso es.
0: Una pregunta que no me puedo resistir. Yo mañana llego a la asociación, me encuentro contigo o con cualquier miembro del equipo y vengo con un familiar que le han diagnosticado Alzheimer. ¿Qué me dirías?
1: Pues pasarías directamente a nuestra trabajadora social, donde te va a informar de todo lo que tú necesites. Aunque vayas simplemente a preguntar, no a hacerte socio ni nada de eso, simplemente vas a preguntar y serás bien atendida. Porque es lo que hacemos. O sea, Macu es la que se encarga de dar la primera información y es bastante exhaustiva. O sea, no tiene problemas en estar más o menos tiempo contigo. Lo que tú necesites lo vas a tener con ella. Y te va a dar toda la información que necesites. Pero no al principio, sino si luego vuelves y necesitas otro tipo de cosas, siempre, siempre, siempre está esa puerta abierta para que tú puedas entrar y consultar.
0: Sí, aunque no seas de Alcobendas y Sanses. Y...
1: No, de hecho, ya te digo que tenemos algunos que son de fuera. O sea, están pues, en San Agustín, por ejemplo, tenemos un convenio con ellos que se hace online. Tenemos ahora mismo 5 usuarios en San Agustín. Uh-huh. Para ellos venir hasta aquí, pues se supone, imagínate, hasta que vienen hasta aquí 2 horas, luego se vuelven a ir. Entonces, se ha llegado a ese acuerdo con ellos y durante un año se está haciendo online.
0: Sí, porque me decías que es la única asociación en esta materia en lo que sería la zona norte. Porque en Madrid sí hay más asociaciones.
1: Sí, Madrid sí.
0: Y estáis coordinados a través de la federación, antes lo has mencionado, ¿no?
1: Estamos a través de FAFAL, que es la Federación de Madrid. Y luego las federaciones están con CEAFA, pero bueno, CEAFA es el principal, la federación principal.
0: Digamos estatal, el marco estatal. Bien, desde aquí también, pues
2: si me permite,
0: sí, por supuesto,
2: observación. Claro. Yo trabajé en una residencia de ancianos, como sabes, hace muchos años. Le has preguntado a María.
0: A Manuela.
2: A Manuela. Pues eso sí, sí te dicen. A mí me llamó mucho la atención lo que se dicen los afectados de Alzheimer entre sí. O sea, cuando un afectado de Alzheimer va al centro y los demás afectados le dicen, bueno, para empezar, no te alarmes, que esto no es para tanto. Eso sí, hay que hacer lo que hay que hacer. O sea, y hay que... Porque la gente se asusta mucho y bueno, que ya hay terapias y que hay cosas, no las que debería haber, el medicamento todavía no lo hay para frenar, todavía no existe, pero sí hay terapias y me...
0: Y se dan ánimos entre ellos.
2: Y me llama la atención eso, sí. Que se dan ánimos. Bueno, se tú... Dan... O sea, que la cosa no... pero sí, no te alarmes.
1: O y sea, hay mucho que... humor entre ellos. O sea, están... Pues es una reunión de amigos... Que van, muchos dicen, ja, lo que no he hecho de pequeño, tengo que venir aquí ahora a escribir, ahora, no sé sí. cuánto, pero todo con agrado, o sea, y entre ellos son amigos, se gastan bromas y no es una situación triste donde vas que parece que es un enfermo, está allí todo triste, melancólico, no, las clases ya te digo que intentan que sean clases muy alegres, porque es como tiene que ser, si es que no hay otra.
0: Sí, porque a los males son mejores los males con dulce que con hiel.
1: Hombre, y a todo le pones alegría, estás mejor y funcionas mejor.
0: Y mucho mejor. Bueno, yo quería reivindicar que el Ayuntamiento de Sanse, pues como tenéis 2 locales y medio, a ver si os consigue alguno más aquí en Sanse.
1: A ver, estamos desde hace años pidiéndolo, porque, somos una asociación que necesita un espacio único. Porque ahora mismo tenemos los locales, pero por ejemplo en uno no hay servicio, tienen que cruzar un parquecito para ir al servicio en el otro. Algunos tienen problemas de movilidad. Puede surgir que se caiga, que haya problemas, que cuando va al servicio, yo qué sé, de repente le dé un algo y se vaya. O
2: y de la próstata tendrá problemas todos, además.
0: Bueno, incluso tú y yo.
1: Bueno, eso lo arreglamos, hicimos más de un baño en el que teníamos.
2: Por eso que se pongan pero más baños.
1: Necesitamos algo... más espacio, que podríamos atender a más personas, y mejor, porque nuestra intención siempre es mejorar la calidad de todo. O sea, si ahora mismo tenemos 3 psicólogas, una terapeuta ocupacional, una logopeda, una fisio, y nos gustaría tener mucho más de todo.
0: Pero necesitáis espacio para tener más, claro.
1: Para que pudieran atenderles mejor, pues a lo mejor en vez de tanta clase grupal, que fuesen clases individuales. Entonces, para todo eso se necesita espacio y es lo que realmente no conseguimos, no se nos concede. Tenemos de momento la promesa de la alcaldesa de Sanse de en el nuevo edificio que están haciendo.
0: En la calle Silvio Abad.
1: Cedernos un espacio. Ahora, cuando llegue el momento, veremos si realmente es lo que necesitamos o no.
0: Bueno, como sabemos que Lucía Fernández suele escuchar Radio Utopía... Y además, desde aquí, por cierto, que se ponga buena, que está anda pachucha.
1: Y está implicada con la enfermedad, porque pues, su abuela lo tuvo y ella...
0: Pues, sí. Pues tanto a ella como a María Ordóñez, que es seguro que si nos está escuchando, pues ya sí. La decimos que se ponga las pilas. Y a Rocío García Alcántara y a Concha Villalón, pues que también, que tomen el mensaje. Y si no, se lo haremos llegar, no te preocupes, sí, que se lo haremos llegar.
1: Que es una ayuda importante para nosotros, sobre todo para mejorar lo que estamos haciendo.
0: Sí, y para ampliarlo o para, claro. Incluso, como decías, incluso ir más al detalle, claro. Más que a lo grupal, a lo individual, que también las terapias individualizadas son importantes.
1: Claro, hay personas que necesitan realmente pues eso, tener una terapia única a él, porque en algunos casos, cuando entran, cuando llegan de primeras, se encuentran mal. Dicen, yo no puedo estar con este grupo porque yo no estoy así, es lo que nos pasa habitualmente. Bueno, pues con esas personas a lo mejor se empieza con una terapia individual y se va intentando integrarles en grupo, porque aparte es mejor para ellos estar con otras personas, con quien hablas, intercambias opiniones, te ríes. Pero en principio algunos pues empezamos así, o sea, teniendo unas terapias más individualizadas, pero por eso, porque les cuesta adaptarse. No todo el mundo se adapta bien, eso también es verdad. Hay personas que van y dicen, yo ya no vengo más porque no es mi sitio. Pero la mayoría sí.
0: Eso es bueno. Bueno, como ellos, ellas y sobre todo sus familiares como tú, sois unos campeones, pues qué mejor que celebrarlo con otra canción. A mí me recuerda muchos hitos futbolísticos, a otro le recuerda otros hitos y supongo que a ti y a AFA le dará otros hitos. Pero vamos a escuchar una magnífica canción de Queen, que es We Are the Champions. Y luego ya cerramos el programa, si te parece.
1: Muy bien.
0: Gracias, Manuela.
1: A ti.

0: of the World. Manuela, magnífica canción. ¿Por qué la has elegido? ¿También porque te sube la...?
1: Pues porque somos unos campeones. No hay una canción mejor para nosotros, en general, para la asociación, y para ellos. Son unos campeones que están pasando su enfermedad de la mejor forma posible, poniéndole alegría y siempre hacia adelante. Eso es un campeón.
0: Los familiares también sois unos campeones, ¿eh?
1: Todos. Todos.
0: Sin duda, y el equipo, que lo has dicho antes.
1: Cuando hablo de ellos, hablo en general, o sea, todos los que conformamos esa asociación. Y creo que efectivamente cuando lo escuché dije, si es que somos unos campeones, esta canción tiene que estar, no puede ser otra.
0: Pues mira, el broche de oro ha sido We Are The Champions. Sois unos campeones, eres una campeona. Yo humildemente agradecer el trabajo que hace AFA. Me sumo a lo que decías tú, que no duréis 50 años, porque antes haya cura para el Alzheimer, la investigación avance como debe avanzar y se palíe esta enfermedad para los enfermos y para sus familias. Pero mientras tanto sois unos campeones, larga vida AFA, que sigáis como sois, que tú sigas como eres, Manuela, eres un encanto.
1: Gracias.
0: Y además una tía muy comprometida. Y además tienes algo de bula conmigo, porque como soy... aprecio muchísimo a tu hijo, pues más todavía. Pero de verdad que un placer entrevistarte, de que vengas aquí, que puedes venir cuando quieras a Radio Utopía. Ya eres una utópica más. Y obviamente la gente de AFA también sois unos utópicos más.
1: Yo te lo agradezco, porque es verdad que Radio Utopía nos da voz siempre. Y si me permites, me gustaría, igual que he felicitado a los trabajadores, me gustaría... reconocer el trabajo de la Junta, que son voluntarios, muchos con enfermos en la asociación, y que trabajan muchísimo, y su trabajo es poco visto. Y me gustaría muchísimo que se les reconociera, y yo les doy un bravo de mi parte por lo bien que lo están haciendo. Creo que es importante, todos los trabajos son importantes, pero el de la Junta es el menos visible, y creo que también merece su reconocimiento.
0: Pues nos sumamos a ello, porque las juntas directivas en las asociaciones son ese trabajo oscuro que sin él no existirían las asociaciones.
1: Efectivamente.
0: Y yo que lo sé muy bien, pues estoy en varias juntas directivas, pues creo que el reconocimiento, vamos, nos sumamos toda Radio Utopía al reconocimiento
1: merecen,
0: que has hecho.
1: Se lo merecen.
0: Pues Manuela, encantado de verdad, aquí tienes tu casa y muchas gracias por esta pedazo de entrevista que has hecho tú sola.
1: Muchas gracias.
0: Solamente he dado pautas.
1: Muchas gracias a vosotros.
0: Bueno, anunciar a los oyentes y las oyentes que tendremos un próximo programa el 8 de noviembre, ¿no, Cavi?
2: Cuando usted tenga bien.
0: El 8 de noviembre habrá una nueva edición de Pongamos que hablo de, en la que entrevistaremos a Jesús Bioque Lara, director de la Banda Municipal de Música de Sanse y jefe de estudios de la Escuela Municipal de Música también de San Sebastián de los Reyes. Jesús es un gran amigo. Hablaremos de música, hablaremos de Sanse, hablaremos de sus vivencias y, bueno, pues será un momento también muy entrañable como ha sido el de hoy. Eso sí, la semana que viene repetimos programa de la anterior temporada y os animamos a que a las 10 de la mañana nos escuchéis la semana que viene y recuperéis un programa de la anterior temporada. Por cierto, si nos queréis volver a escuchar, además de buscarnos en la página de radioutopia.org.es, en donde pone Tertulia de Utópicos, no, donde pone Pongamos que hablo de Tertulia, también os recomiendo que lo reescuchéis, que algunos estamos ahí, ¿a que sí, Cavi?
2: Algunos y algunos más.
0: Y algunas más. Pero bueno, si en el caso de Pongamos que hablo de, nosotros también nos redifunden en Radio Utopía los jueves a las 4:30 de la madrugada. O sea, los que no duerman o los que se despierten pronto, pues nos pueden volver a escuchar. Pero también en Radio Guadalís, nuestra radio hermana, también nos redifunden los segundos y cuartos jueves del mes de 12 a 2 de la mañana. Es una hora más prudencial. Y también en radioguadalís.org.es. Y, por supuesto, nos volvemos a ver, nos volvemos a escuchar y volvemos a sentir cosas tan importantes como las que Manuela nos ha dicho hoy. Gracias a todos y a todas y, como yo siempre digo, buenas tardes y buena suerte.

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0: si yo tuviera que traducir el nombre de estos señores que tengo a mi derecha y lo tuviera que traducir de la lengua apuche, que es una lengua de Sudamérica, entonces tendría que presentarles de esta manera, más o menos. Señores y señores, aquí tienen ustedes a los tres barbas. Pero no voy a hacerlo así. Voy a hacerlo simplemente diciéndoles, señoras y señores, como especial musical de este programa en estas fechas, Quila Payún.
1: Bueno, pues hoy teníamos la colaboración especial aquí en el programa de quién.
2: De Jesús Hermida.
1: Que nos ha hecho aquí la presentación.
2: Se increíble. Ha ofrecido voluntario a hacer la presentación. Para que luego digáis que no hay nivel, ¿eh?
1: Bueno, pues ya estamos aquí, ya hemos vuelto. Ya sé que nos echaba desde menos. Aquí estamos en este fantástico, genial, sublime, exquisito. ¡Ah! Es la hostia este programa.
2: Sofisticado, rebobinando. Elegante.
3: Y todavía mejor, porque además, después de dos semanas sin oírnos, pues ya esto es la bomba.
2: Ah, sí, que hemos tenido ahí un paréntesis.
3: Y nos han echado de menos. Han echado de menos, ya lo sabemos.
1: Celebrando la crucifixión de un tío.
2: Sí. Ah, sí.
1: No sé muy bien por qué se celebra.
3: ¿Por ser revolucionario o algo así?
2: Por ser revolucionario.
1: No, porque se celebra que lo matasen.
3: Ah, pues porque la humanidad es así de macabra.
2: Son cosas. No, y es más, se celebra la primera luna llena de primavera, por las razones históricas que sean, pero luego en Sevilla se quejan de que siempre llueve. Pero, si no quieres que llueva, celébralo en agosto.
3: Y además,
1: yo tengo la teoría con eso, de que, coño, o sea, históricamente las procesiones tienen su inicio en que se sacaban las estatuas estas, pues... Entre otras cosas, cuando había sequía, para que lloviera. Coño, ya para que no las saquen, ellos ya tienen, cuando las van a sacar, dicen, pues ya hago que llueva. Y claro, ya me ahorro salir, pero ellos se empeñan en seguir sacándolas.
2: Sí, claro, y desgastándose.
3: Pues yo considero que son todos aquellos que lloran por este motivo son unos herejes, porque realmente si llueve es porque Dios quiere, entonces Dios no quiere, deberían estar contentos y no llorar.
2: Bueno, pues después de este paréntesis de la lluvia de la crucifixión, bueno, nos metemos con el grupo, ¿no? Quila Payún.
1: Nos metemos con el grupo,
2: gilipollas. Quila Payún, que como ha dicho Jesús Hermida, significa tres barbas. Tres barbas en el idioma mapudungún.
3: Mapuche.
2: Que es el idioma que hablan los mapuches. Mapudungún, esto lo cuento como anecdótico. Mapudungún es el habla de la tierra. También lo llamaban chedungún, que sería el idioma que se habla aquí. Lo curioso es cómo los mapuches, que no araucanos, nosotros los llamábamos araucanos por alguna razón, pero son mapuches, castellano decían vincadungún. O sea, castellano en mapuche se dice vincadungún, que quiere decir el idioma de los extranjeros. O sea, mapudungún, el idioma de los de aquí. Y mapudungún, el vincadungún, el idioma de los de allí. Es el...
3: ¿Y los componentes tenían barbas?
2: Este grupo lo fundaron dos y medio. Este grupo, esta especie de contubernio que ya veremos.
1: ¿Dos y medio te refieres a Juan y medio?
2: A Juan y medio, sí. Julio Carrasco y Julio Lumhauser.
3: Los dos con barba.
2: Los dos con barba.
1: Medio no tenía.
2: Quieren fundar un grupo de música folclórica, tradicional, chilena, tal. Y entonces invitaron al hermano del primero, Eduardo Carrasco, hermano de Julio Carrasco, le invitaron un poquito a participar, pero digamos como que le obligaron, o sea, él entra allí pues forzado, o sea, el grupo son dos y medio, o sea, este que pasaba por allí, tú te vienes para acá o esta noche no cenas. Y entonces al director que había en aquella época, Ángel Parra, o así se llamara, Ángel Parra fue un colaborador que hubo, como vio que los tres tenían barba, pues decidió llamarlos Tres Barbas, en idioma mapudungún, Quila Payún.
3: Quila Payún.
2: Quila es tres, Payún es barba. Greenpeace quiere decir meada verde, green meada y peace verde, sabéis todos. A este grupo se fueron añadiendo, luego con el tiempo, se fueron añadiendo más personas, ¿no? Más participantes. Todos recordamos los conciertos, hay como entre 6 u 8 Quila Payún, ya no son tres, ya son 6 u 8, y no siempre todos llevaban barba, y en ocasiones había más de tres. Pero bueno, el grupo siguió llamándose.
3: Era como una especie de cooperativa.
2: Como una especie de cooperativa. Patricio Castillo, Carlos Quezana, Billy Odo, un señor, el primo de aquí, el colega, que se llamaba Hernán Gómez, y Rodolfo Parada.
1: Perdona, pero yo me llamo Hernán Gómez y eso es todo junto.
2: Y, luego... y este se llamaba Hernán y se apellidaba Gómez.
3: Hernán Gómez.
1: Hernán es nombre de gilipollas.
2: Apellido ilustre, pero nombre de gilipollas. Fueron haciendo sus conciertos, sus cosas por ahí, hasta que ya en Valparaíso, en el año 60, estamos hablando de los años 60 y tantos y tal, en Valparaíso pues ya adquieren cierta fama, cierta consistencia, cierto empaque. Todavía no han grabado nada, pero bueno, ellos ya van haciendo y parece ser que las cosas las hacen bien. Y adoptan como director artístico, esto ya lo dijimos antes del paréntesis, pues nada más y nada menos que a Víctor Jara. Víctor Jara era el director artístico de Quilapayún desde sus inicios y durante mucho tiempo. Es el propio Víctor Jara quien les sugiere esta indumentaria que llevan ellos con el poncho este típico de alguna parte, de alguna cultura chilena, la estética esta de coral y que ellos llevan, que bailan y que la verdad es que en algunas canciones se divierten muchísimo. Todo esto es idea de Víctor Jara. Esta imagen que tenemos de Quilapayún la dirige Víctor Jara, que es el que ya les pone en contacto con la firma Odeón para que empiecen a grabar discos y cosas de estas. Fruto de la colaboración, estamos intentando rescatar, que no lo he dicho, rebobinar, el disco del año 1975, El Pueblo Unido Jamás Será Vencido. Hemos empezado presentando qué tipo de grupo es y que colaboró con Víctor Jara. Hasta tal punto que en el disco El Pueblo Unido Jamás Será Vencido del año 75 hay una canción que se titula Con el alma en las banderas. ¿Cómo se titula?
1: Con el alma llena de banderas.
2: El alma llena de banderas. Que está letra y música compuesta por Víctor Jara e interpretada por Quilapayún. Se nota mucho la mano de Víctor Jara en esta canción.

0: Y vencieron.
1: Sí, vencieron por los cojones. Sí. Quilapayún, como veis, es un, como veis y como sabéis, es un grupo muy vinculado a la izquierda chilena, a la izquierda mundial.
2: Muy optimista también.
1: Universalista, sí. Es muy optimista, sí. No, Víctor Jara era muy optimista. Es íntimamente ligado al Partido Comunista Chileno. En aquellos años apoya el surgimiento de Salvador Allende, o sea,
0: que era marxista.
1: Al gobierno. Él, ya hablaremos de eso más tarde, es el primer marxista que llega al poder, yo creo que en todo el mundo, pues, después de ganar unas elecciones. Otros marxistas en el poder había en China, en la URSS. ¿Has dicho URSS?
2: Estamos en una nueva era de rebobinando.
1: Pero este es el primero que llega después de ganar unas elecciones. Quilapayún y otros le apoyan fervientemente, ¿no? Va sacando sus discos y va haciendo sus conciertos y van haciendo sus incorporaciones. Porque Quilapayún, como he dicho, no es un grupo.
0: Es una cooperativa.
1: Es como una cooperativa. Es como un rebobinando. O sea, Quilapayún existe. Y luego los miembros van entrando y saliendo. Coinciden siempre más o menos en número de 6 u 8. Pero hasta 25 personas formaron parte de Quilapayún.
0: No me imagino un concierto de 25 músicos donde los metes.
1: Porque van entrando y saliendo. Se van sustituyendo unos a otros. Entonces, por ejemplo, se incorporó después de Neuhauser, que estuvo unos años, y Carrasco, que estuvo también pocos años. Eduardo Carrasco, el que entraba como 2 y medio, sin embargo, este aguantó hasta el año 88. Se incorporó Patricio Castillo. Poco después se incorporó Carlos Quesada, pero luego Patricio Castillo lo dejó. Y entonces se incorporó Billy Odó. En el año 68 se incorporó Hernán Gómez, que este estuvo hasta el final. Rodolfo Parada, Rubén Escuredo, Hugo Lagos, Guillermo García, Ricardo Venegas.
0: ¿A cuántos de ellos asesinaron?
1: Patricio Wang. Sí, asesinaron a Billy Odó. Se murió asesinado. Le pegaron un tiro por rojo.
2: Y a Víctor Jara, ¿no?
1: A Víctor Jara también. Claro, o sea, pero Víctor Jara era director de arte, ¿no?
0: Era
2: no, pero siendo una cooperativa sería también parte del grupo, el director de arte, ¿no?
1: Claro. Sí. Mario Contreras, Ismael Odó, incluso se da el caso, claro, es que el grupo se funda en el año 65 y en el año 2011 todavía estaba en activo. Entonces se da el caso de incluso Sebastián Quesada, que llega a formar parte de Quilapayún, es hijo de Carlos Quesada.
0: Va de generación en generación.
1: Traspasa las generaciones.
0: Actualmente no existen como grupo ya, ¿no?
1: Y además, bueno, en el año 2011, 2000 y pico sacan algo, pero ya muy...
0: ¿Como recopilatorio?
1: Recopilatorios y cosas así. En el año 73 están en una gira por Europa, cantando sus canciones de rojos y sus cosas. Víctor Jara también hizo su gira con sus canciones de rojos
0: de rojo
1: y sus
0: y
1: cosas.
0: Esas cosas.
1: Y Víctor Jara regresa a Chile un poco antes que Quilapayún. A Quilapayún, el 11 de septiembre de 1973, le pilla en París.
0: Por eso
1: a Víctor Jara
0: salvaron.
1: Le pilló en Santiago. Y por eso se salvaron. Se dio el golpe de Estado. Y si no llega a ser porque estaban en París y dijeron no volvemos,
0: pues también
1: se los hubieran cargado. Pues a los 6 o 7 que eran en aquella...
2: Suerte que se les ocurrió lo de no volver.
1: Sí. Suerte. Bueno, aparte que ya no... Buah, ya estuvo a volver.
0: Viendo lo que vieron diría, quita.
1: Después de este no volver, o sea, de este exilio...
0: Obligado.
2: Como todos los exilios.
0: Si no, no sería exilio.
1: Hay gente que se mete en su exilio interior o exilio voluntarios.
2: Pamplina. Un exilio involuntario, por definición. Hombre.
1: Entonces componen para... O sea, el siguiente trabajo que componen es este LP que nos ocupa. El pueblo unido jamás será vencido. Compuesto en París en el año 74, desde el exilio, y publicado en 1975.
0: Y me parece irónico porque el pueblo nunca jamás se unirá ni nunca jamás vencerá.
1: claro, el pueblo, como no se unirá, no vencerás. El pueblo
0: entonces
1: se
0: me parece totalmente una ironía.
1: Una
0: utopía.
1: Canción, una utopía. De utopía sabes tú bastante. Una canción que era popular en aquellos años es una canción que no tiene letra, al menos en ciertos ámbitos era popular, ¿no? La canción de la...
2: ¿En qué ámbitos era popular?
1: En el
0: ámbito de los rojos, a ver.
1: En el ámbito del rojismo. En la sede del Partido Comunista, cita en la calle Santísima Trinidad, número...
0: Buen nombre para el Partido Comunista.
1: Y Pablo Carrillo, Santiago Carrillo vivía en la calle Niño Jesús.
0: Ya,
1: o cosa similar. No,
2: era Santiago Carrillo podía haber vivido en la calle el 2 de mayo. ¿También?
1: Debería.
2: Habría venido muy bien.
1: Pero no le pillaba bien el alquiler. Había la canción de La Esperanza sonaba con bastante asiduidad en aquella época en estos foros.

0: Es un grupo folclórico andino y se nota el estilo andino, o sea, tiene el mismo estilo que el grupo este del Cóndor Pasa, no sé si se llama Machu Picchu o una cosa
1: O
0: así.
1: algo parecido,
0: O sea,
1: sí.
0: la música andina es muy reconocible en Quilapayún. Muchos de vosotros también os habréis dado cuenta, sobre todo los del programa anterior, que también suena la música de Ennio Morricone de las películas del oeste,
1: Un
0: también
1: poco
0: está
1: así.
0: muy influenciada por este tipo de melodías andinas. En estos años, en este LP del El Pueblo Unido Jamás Será Vencido, están en Europa y hacen muchas giras. Por supuesto, en Francia tocaron en el Olimpia de París, que no es una cosa baladí. Fue el primer grupo chileno que tocó en el Olimpia de París. Tocaron en Francia, Países Bajos, Alemania, Suecia. Pero si esto sonaba en todo el mundo, también acudieron a actos de solidaridad en Argelia, por ejemplo. Y Argelia ya no es Europa, y Argelia no es un país cristiano, y Argelia es otra cosa. Y sin embargo eran conocidos y tocaban. Solían participar
2: ¿Y por
0: mucho en
2: España no
0: actos de
2: vinieron?
0: solidaridad.
1: Es lo que iba a preguntar yo.
0: A España, sí vendrían, digo yo. Aquí no lo pone, pero vamos, sí vendrían.
1: A la fiesta del PC,
0: A
1: a
0: la
1: lo
0: fiesta
1: mejor.
0: del PC.
1: Seguro que
0: No, hombre, en
1: vinieron.
0: España han estado en muchas
2: De hecho, el
0: ocasiones.
2: repertorio era esta canción que hemos escuchado 16 veces.
0: Lo que no sé si vinieron en estos años. Hombre, en los
2: Seguro.
0: años
2: Hombre, ya no me refiero a esta época.
0: La presentación de Jesús Hermida es de un programa de los años 80 y estaba aquí la Payún, estaba en directo.
1: Pero vamos, seguro,
0: Aquí
1: seguro.
0: al lado, porque eso se hacía aquí al lado, en la
1: Sí.
0: emisora de televisión privada que hay aquí al lado.
1: Sí. De todas formas, yo en algún estas de las fiestas del PC seguro que han
0: Seguro,
1: estado.
0: seguro.
1: Seguro.
0: Seguro. Lo que ocurre, luego, bueno,
1: Estos rojos.
2: Son rojos de mierda.
0: Es un grupo folclórico chileno que rescata, por supuesto, canciones como la siguiente que vamos a escuchar, canciones tradicionales chilenas. Que sea tradicional no quiere decir que deje de ser más rojo que la sangre de Lenin. Y estos son marxistas, o sea que tal. Sí he querido rescatar como ejemplo una canción. Esta sí tiene letra, ¿eh?
2: Me alegro,
0: Y es una canción tradicional chilena que se titula Chacarilla.

0: Bueno, esta sí tiene marcha, ¿eh?
1: Una canción popular, claro. Tiene, hombre, está versionada.
0: Vamos, de hecho me he puesto a bailar, sabéis, sí, que yo soy muy bailarina.
2: Un día vamos a hacer unos vídeos de la José Bailonga. Y lo vamos a subir a la página.
1: Porque no te
2: de
1: sabías la letra, que si no lo hubieras cantado,
0: sí,
1: también.
2: Como sé, da que igual, va, si muchas veces la canta, que vas, no se la sabe.
0: Sí, sobre todo.
2: También, eso, de eso sí que hay vídeos, mira.
0: Sobre todo en inglés, con el invento.
1: En esta etapa, en este LP, ellos están muy, muy involucrados con la causa del rojismo y tal. Sin embargo, muy poco a poco se van desmarcando. No es que se vayan desmarcando.
2: ¿Se hacen de derechas?
0: Se van aburguesando. No,
1: hay como un desarraigo, no de la izquierda, sino de la izquierda chilena. O sea, de tal. Ya quedan un poquito al margen. No dejan de ser rojos, pero
0: Chile se les queda como un
1: Chile se les queda pequeño.
0: Muy poco de izquierda.
1: O muy poco. El rojismo de Chile se les queda como muy poco de izquierda. No, sería difícil interpretar esto. Hay alguna colaboración con otros autores y tal y cual. Y sobre todo no sabemos qué representante tenía. Hombre, ya Víctor Jara no era su director artístico.
2: No.
1: Víctor Jara ya había dejado el grupo.
0: Le habían obligado a dejar el grupo.
1: Le han obligado a dejar el grupo. Pero tenían grandes problemas con la marca Quilapayún. Sí, ellos no eran dueños de la marca Quilapayún. Por ejemplo, hacen un trabajo con Roberto Mata y por algunos problemas no pudieron firmarlo como Quilapayún. Tenían que ser y los chilenos o no sé qué. De hecho, recientemente ni siquiera, ahora ya sí lo pueden, y de hecho existe quilapayún.com, pero ni siquiera podían sacar una página web con su nombre, porque era la productora la que...
0: ¿Por qué no existía internet?
1: La que tenía eso. No, hombre, sí existía.
2: ¿En el año 75?
1: No, me refiero a que no eran dueños de la marca, incluso en el año 2010 no eran dueños de la marca.
2: Bueno, eso pasó también con los Beatles, ¿no? Que quisieron mandar unas canciones al espacio, en la famosa cápsula esta que metieron, y querían mandar una canción de los Beatles, y dijeron los Beatles que guay, que cedían sus derechos y Michael Jackson en ese momento dijo que no, porque Michael Jackson había comprado los derechos de los Beatles.
1: Ah, claro.
0: Anda, Michael Jackson, sí.
1: Pues a esto les pasaba una cosa similar. Años más tarde, ya ha muerto Pinochet, retornan a Chile. Y tantos...
2: ¿Ya ha muerto Pinochet? O sea, se esperaron a que muriera.
1: O sea, ya derrocado, fuera del poder Pinochet. Ya retornan, ya hacen conciertos en Chile, ya y tal, ya hay una nueva formación, ya digamos que la cosa va bien, aunque entre ellos hay desavenencias políticas, artísticas, no sé qué, no sé cuántos. Pero es que se llega al paroxismo total. Y es que hay un momento en el que hay dos grupos que se llaman Quilapayún.
0: ¿Coño?
1: Sí.
2: ¿Y los dos formados por los mismos?
1: No. Pues los dos formados por los mismos que luego se separan, que luego no sé qué. Uno formado por una barbaridad de gente, Eduardo Carrasco, Carlos Quesada, Hernán Gómez, tal, digamos que son los auténticos, que es la facción Chile. Y luego la facción Francia, los que no regresaron del exilio, que seguían...
2: Eso como Partido Comunista en el exilio de Partido Comunista de España.
1: Patricio Wang, Rodolfo Parada, Patricio Castillo...
0: Pues es muy fácil. Se hubieran llamado Quilapayún y Quilapayún 2.
1: Facción Chile, facción Francia.
0: Ah, bueno, también vale.
1: O sea, no, tal. Por eso digo que
2: chileno,
1: Quilapayún no
2: era... Está Quilapayún Sudaca y Quilapayún Gabacho. Ya está,
0: arreglado.
1: Quilapayún Gabacho, sí. Por eso decía que Quilapayún es una formación, pero es una formación un poco como rebobinando. Aquí la gente entra, sale, luego vuelven a entrar, luego vuelven a salir. Siempre se es. Una vez que se ha sido rebobinando, nunca se deja de serlo. Y una vez que se ha sido...
0: Quilapayunense.
1: Quilapayún, ya no...
0: Ya no dejas de ser Quilapayún.
1: Ya no dejas de ser Quilapayún. Decías de Odón. Odón, cuando regresa a Chile, fue, fue asesinado por miembros de la extrema derecha. Por eso había gente de Quilapayún que no quería.
0: Se ha jodido.
1: Porque todavía seguía...
0: Corría en peligro, sí.
1: Todavía seguía corriendo peligro.
2: Todavía sí, sigue habiendo mucho nazi en Chile.
0: Sí.
2: ¿Eh?
0: Sí.
1: ¡Buah! Que sí hay.
0: Teniendo en cuenta que a este capullo le dieron el nombramiento
1: benemérito. ¿A quién? ¿A Pinochet?
0: A Pinochet, y murió con todos los honores, o sea, que me
1: estás contando? Ah, no, él era contando? Senador vitalicio, sí, eso. Sí, sí. Era,
0: o sea, con eso ya...
1: Con eso hay de todo. Al grupo Quilapayún, claro, ellos eran partidarios de Salvador Allende, del gobierno de Salvador Allende, de las reformas que estaba realizando Salvador Allende. Él les dio mucha rabia el golpe del Estado de Pinochet, y les daba mucha rabia a Pinochet, y les daba mucha rabia a todo. Y entonces, inspirados por estas causas y por estas razones, compusieron la canción que se ha hecho emblemática de Quilapayún y de la lucha del rojismo, que la cantan en todas partes, en todo el mundo. Imagino que habrá sido traducida a 120 idiomas, etcétera, etcétera, ¿no? Y que se, bueno, es una canción de clara inspiración marxista.
0: ¿Cómo se titula? Me suena, pero no sé cómo se titula. A ver.
1: Y, bueno, enseguida la vas a averiguar, hombre.
0: A ver.

0: políticamente correcto, que es incluir a la mujer.
1: Pero es que no hace falta incluirla.
0: Resulta que la separan. O sea,
1: no, es que es explícito que está ahí, no hace falta mentarlo. Entonces, en ese verso no estoy de acuerdo.
0: Ese verso no, ese verso hay que corregirlo.
1: Se quita. ¿Hay alguna manera de quitarlo?
0: Sí, corregirlo, sí. Poner contra el opresor.
1: Claro, pero yo quiero que se corrija y que no vuelva a salir.
0: Que no vuelva a salir. Habrá que hablar con Disney Mujer para que lo mueva esto. Y tal. En cualquier caso, la canción es utópica como todas, sí. Como todos los
1: Totalmente.
0: Signos de este tipo y tal.
1: Totalmente.
0: El pueblo jamás se unirá y caso de que se una es igual, lo vencen también. O sea, el enemigo es muy poderoso, pero hay que hacer estas cosas y hay que plantearlo de modo utópico como una aspiración, ¿no?
1: Esta canción tiene, pues una idea que es muy buena y, bueno, pues sería lo suyo que el pueblo se uniera, pero...
2: Desde luego en España ni de coña.
1: Ni de coña.
2: En Francia están un poco por el camino, sobre todo ahora mismo. Ya que
1: bueno, sí.
2: Podemos enlazar ahí un poco.
1: En París ahora mismo hay unas revueltas acojonantes y no nos están informando en los medios absolutamente de nada. ¿Por qué? Porque no les interesa. Es una manera para que el pueblo nunca se una. Entonces, bueno, lo dejas pasar, no, lo obvias, no lo cuentas. Y que no, que en París está habiendo barricadas y está habiendo ataques y está habiendo movida.
0: Solamente lo dicen las redes sociales, claro, que para eso están, y bueno, algo sale en RT, ¿no?
1: En RT, que además no hay que decir nombres comerciales.
0: No, pero es una emisora y hay que decirlo porque si no la gente cómo lo busca.
1: Bueno, pues ahí están contando algo, pero nada más. O sea, si te quieres enterar de algo, métete en las redes sociales, es la única manera. Pero vamos, en Francia está, vamos, que va a haber la segunda revolución, van a tomar la Bastilla otra vez, o sea...
0: Joder.
1: Entonces,
2: si no se lo hubieran cargado ya.
1: Entonces, si está habiendo revueltas, sería, claro, la gente, todo el mundo lo tendría que saber. ¿Para qué? Para seguir haciendo revueltas, coño, hombre, desde claro, otros sitios.
0: Claro.
1: Pero bueno.
0: ¿Y qué cosas pasaron en este año, en estos años que se estaba gestando el LP, El Pueblo Unido Jamás Será Vencido, la canción El Pueblo Unido Jamás Será Vencido?
1: Pues mira, en Latinoamérica estaban pasando algunas cositas.
0: Ponlo la sintonía, por si acaso.
2: ¿Qué sintonía?
1: La de efemérides, pero la nueva.
2: ¿La nueva?
1: Claro.
2: Pues no tenemos de eso. Pues
0: sí. Tan, tan, tan, tan, tan.
2: Ay, Dios mío, si es que estas cosas hay que...
0: Eso hay que prepararlo antes.
1: Pero bueno, que no hace falta prepararlo antes. Esto queda más espontáneo y más chulo.

año 1975 de nuestro Señor Jesucristo. Quilapayún sacan su famoso álbum El Pueblo Unido jamás será vencido, y además pasan otras cosas.

0: Como muy bien dice el señor del nodo, pasaron muchas cosas. Por ejemplo, en el mes de febrero surge el taknazo. ¿Qué es el taknazo?
1: Taknazo.
0: Os lo voy a contar.
2: El taknazo es, faltando una letra, el taconazo, que es un gol que se marca de tacón.
0: Bueno, pues fue el golpe militar realizado por el primer ministro peruano Francisco Morales Bermúdez contra el gobierno del presidente Juan Velasco Alvarado. Con este golpe se inició la llamada segunda fase del gobierno revolucionario de las Fuerzas Armadas entre 1968 y 1980. Eso es el taknazo.
1: El taknazo que se dio.
0: En el taconazo, como dice el señor del nodo.
1: O sea, el presidente del gobierno le pega un golpe de Estado al presidente de la República. El primer ministro sería.
0: El primer ministro al.
1: O sea, como si Rajoy se levantara en armas contra el rey. Una cosa así.
0: Pues ¿no? Sí.
2: Rajoy pues no, se levanta, pero, no se levanta ni para intentar formar gobierno.
0: Pero,

0: Pero ¿qué creéis vosotros? El PP lo que querría es cargarse a la monarquía para que esto fuera una dictadura.
1: Hombre, claro.
0: Bueno, que ya lo es. A ver, pero
1: una
0: entenderme.
1: Sin disimulos.
0: Esto es una dictadura, pero ellos querrían otra dictadura más dictadura. O sea,
2: es que en realidad... Pero vamos a ver, en realidad es más dictadura la monarquía que el otro, porque vamos a ver, rey, para ser rey tienes que haber nacido en la familia del rey, sí. Para ser dictador pues puede ser cualquiera.
0: Sí, sí, pero sí, querrían una dictadura militar, o sea, el PP lo que quiere es una dictadura militar, no monárquica.
2: Pero el rey es militar.
0: ¿Qué coño va a ser militar,
1: sí, sí,
0: mina?
1: Sí,
0: que no, hombre.
2: Es el jefe de todos los ejércitos.
1: Con dos o tres pequeños matices.
0: Ese ha dado un barrigazo en su puta vida.
1: Con dos o tres pequeños matices, al PP le viene bien el rey. O sea,
0: sí,
1: si,
0: pero...
1: Si de hecho el padre del actual rey hubiera querido una...
0: A ver,
1: otro régimen distinto. Pero sigue con FMI.
0: Sí, sí, porque iba a decir que la monarquía es absolutista, con lo cual más que eso, pero bueno.
1: Pero en fin.
0: Seguimos con Latinoamérica. El 8 de febrero, los presidentes de Chile y Bolivia, Augusto Pinochet y el general Hugo Banzer, suscriben el acuerdo de Charaña, restableciendo las relaciones diplomáticas entre ambos países, que no se llevaban muy bien.
1: ¿Entre Chile y?
0: Y Bolivia.
1: Ah,
0: no,
1: sí.
0: No se llevaban muy bien.
1: De hecho, en la canción que hemos escuchado de la canción esta popular, lamentan. La canción de Chacarilla, lamentan. Dice... la no sé qué boliviana que antes era hermana, o sea,
0: tenían sus diferencias, entonces aquí diferencias. Empezaron un poquito restableciendo las relaciones diplomáticas,
1: sí.
0: Entre dos
1: entre dos dictadores
0: pues es fácil, ¿no?
1: Sí.
0: El 10 de febrero también, en Buenos Aires, Isabel Martínez de Perón decide que el ejército intervenga contra la guerrilla montonera, y esta decisión desabre la, bueno, pues que no he entendido mi letra, toma por culo.
1: Desabre
0: la represión.
2: Estás haciendo un Rajoy ahora mismo.
0: Estoy haciendo un rajonazo, pero bien, no entiendo ni mi letra. No, bueno,
2: pues me ha pasado una cosa verdaderamente notable. Te voy a responder, pero es que los tenía aquí escrito y no entiendo mi letra.
0: Fin de la cita.
1: Fin de la cita.
0: Bueno, el 21 de marzo en Buenos Aires, la AAA perpetra la masacre de Pasco contra militantes de la juventud peronista.
1: No, si era así, si en aquella época por allí...
0: Había muchas cosas.
1: Había bullicio de quilapayunda.
0: El 30 de julio, en El Salvador, el coronel Carlos Humberto Romero, quien dos años después era presidente del país, ordena una masacre de estudiantes en la Universidad del Salvador. Porque yo lo valgo. El 6 de octubre... El 6 de octubre en Roma, un grupo de mercenarios fascistas italianos, pagados por Augusto Pinochet, acribillan al exiliado ex vicepresidente Bernardo Leighton, dejándole con graves heridas, y a su esposa la dejaron parapléjica.
1: ¡Hala!
2: ¿Pero se recuperó el hombre?
0: Pues en principio no murió en el atentado.
1: Hombre, muy bien no quedaría.
2: ¿Y les pagaron? O sea, porque quiero decir, ¿a cuántos contratas? O sea, contratas a un grupo de, pongamos, dos, tres tíos, venga, a lo mínimo.
0: ¿Los pagas y para que no hagan su trabajo?
2: ¿Les acribillan y no los matan? No, yo no lo pago.
0: Bien, claro que no. No lo pago, ¿eh? Imagino que luego Pinochet diría, ¿pero qué te voy a pagar si no me has hecho el trabajo?
2: Es que vamos, yo cojo y le corto la cabeza. ¿Eh? Porque
1: no, mira, pues os voy a contar una cosa. El Pinochet este es que contrata a cualquiera.
0: Pues a fascistas, y los fascistas al final no son buenos, ni para nada, ¿eh?
1: Pero a unos chapuzas de bastante cuidado. En la trama golpista, antes de hacer el golpe de Estado contra Pinochet, se cargan al asesor militar de Salvador Allende. A ver si lo encuentro rápidamente. Y contrata a unos francotiradores para que le maten allí en el Palacio de la Moneda o donde sea.
2: ¿Para que maten al militar o a Salvador Allende?
1: No, para que maten al asesor militar
2: de
1: Salvador Allende, que se llamaba, viene por aquí. Toribio Merino, no sé si era este o no. Bueno, asesor militar. El caso es que contratan a un tío que disparó 6 balas contra el...
0: Y,
1: contra el, y solo acertó una.
2: ¿Y cuál acertó? Porque si fue la primera...
1: Todavía, no, imagino que será la última. Todavía están los... O sea, todavía, hombre, imagino que ya lo habrán, que ya lo habrán quitado y tal. Pero estaban los orificios de las cinco balas, más la que mató al tío. O sea, contrata a cualquier francotirador. O sea, que no te extrañe que a este le acribillen y no se lo carguen.
0: No, no, vamos, según la noticia, le dejaron con herido gravemente.
2: A lo mejor iban con escopetillas de la feria, ¿no?
1: Sí, sí,
0: y
1: sí.
0: A su esposa tampoco la mataron porque la dejaron parapléjica. O sea, que...
2: Que también final... te digo que es más difícil dejar tetrapléjico a alguien a disparos que matarlo, o sea...
1: Sí, sí. Sí. Pero bueno, no, es más difícil, claro.
0: Y luego yo ya, por mi parte, termino con las efemérides, con... Bueno, pues en octubre en Perú se aprobó el alfabeto básico general del idioma quechua. Una buena noticia, por lo menos, ¿no?
1: ¿En dónde? ¿En?
0: En Perú.
1: El alfabeto básico general del idioma quechua.
2: Todo muy sudamericano, ¿no tienen nada otro por ahí?
0: No.
1: No, porque Quilapayunda, la casualidad de que eran sudamericanos.
0: He dicho...
2: No, como estaban en Francia, digo, igual tienes algo por ahí de Centro Europa o algo. Pero...
0: Pues yo he dicho, paso de Europa y paso de todo.
1: Paso de todo.
2: Me da igual, ¿eh?
0: ¿Sabes? Europa me la pela.
1: Pues en aquellos años de hombre, esto lo sabe...
2: Con razón.
1: Lo sabe casi cualquiera, ¿no? En aquellos años, o sea, poco antes del año 75, que da lugar, o sea, los hechos que dieron lugar a este LP, se sabía que Salvador Allende, bueno, iba a conseguir bastante poder en Chile. No se cortaron un pelo, o sea, era un gobernante marxista, y esto se podía decir casi públicamente. Richard Nixon y Kissinger dijeron que había que tomar cartas en el asunto, que eso no podía ser.
0: Claro, porque empezaron a nacionalizar las empresas, con lo cual americanos y británicos se iban a tomar por culo.
1: Se iban, claro, todas las grandes compañías americanas que explotaban el cobre y tal y cual, esto se quería nacionalizar. Y luego, además, ¿qué es eso de un gobernante marxista en Latinoamérica? Y más aún.
0: El Reino Unido, por ejemplo.
1: Gobernante marxista elegido democráticamente, vamos.
0: El Reino Unido, por ejemplo, también estuvo dando su apoyo a Pinochet. ¿Por qué? Porque los británicos iban a la mierda, claro.
1: Todo. Entonces, bueno, Kissinger, imagino que esto se encargaría Kissinger, Nixon simplemente consiente, ¿no? O sea, aprueba, se lo encarga. Enviaron a la CIA para estrangular económicamente a Chile. Con recursos financieros, o sea, metiendo recursos financieros para hundirle, manipulando la información, manipularon mucho los periódicos de derechas, o sea, le dieron mucho apoyo para que Salvador Allende no ganara las elecciones que no ganó, sacó el 36%, o sea, era un gobierno de coalición, pero... la CIA estaba ahí metida. Como era absolutamente imposible evitar que Salvador Allende fuera para allá, se organizó un golpe de Estado, que lo organizó la Armada. Pinochet llegó a última hora y luego se hizo el jefe, y por supuesto Estados Unidos colaboró con el golpe de Estado. Hoy en día se sabe, los archivos de la CIA ya se han abierto. Richmond Turner, Besol, Talbot, Tamperfish, Jesse L. Brown. Esto no es gente. Estos son barcos de la Armada de los Estados Unidos que estaban frente a las costas de Valparaíso. El Maddox, el USS Maddox, es un
0: portaaviones.
1: Es un destructor que también estuvo en el incidente de Tonkin. Tenían barcos especializados en la guerra informática, bueno, en la guerra de transmisiones, de modo que anulaban la señal de las emisoras de radio de la oposición. Los estaban dando el golpe de Estado
0: y no se estaban enterando.
1: Y el público no se estaba enterando, y las comunicaciones entre los resistentes era imposible porque estos estaban capando. O sea, que mandaron... un crucero, un destructor, una fragata, un submarino, el Tamperfish, un submarino, ¿no? O sea, estaban dispuestos a torpedear.
0: Pues hoy en día esto lo trasladas a hoy en día y están haciendo lo mismo con Venezuela, con Brasil, con el tema de tal, o sea, es que lo están haciendo y es la CIA la que está meneando toda esta mierda.
2: Después, hablabas de ese momento en el que estaban bombardeando la moneda y tal. Tenemos las últimas palabras de Salvador Allende, si quieres las escuchamos un poquillo.
1: Sí, pero ponlas bien puestas.
2: ¿Cómo bien puestas?
0: Una encima de otra.
2: ¿En serio?
0: ¿En serio? Venga, esto es en vivo y en directo, o sea, así es la radio, ¿sabes? Pero César, como es un técnico muy avezado y con mucho...

0: la última oportunidad en que me pueda dirigir a ustedes. La Fuerza Aérea ha bombardeado las torres de Radio Portales y Radio Corporación. Mis palabras no tienen amargura sino decepción, y serán ellas el castigo moral para los que han traicionado el juramento que hicieron.
1: Bueno, pues con esas palabras empezaba el último discurso de Salvador Allende, mientras, como decíamos, bombardeaban el Palacio de la Moneda.
2: En la última emisora que quedaba sin interceptar todavía, creo que era Radio Magallanes. Esa ya era la última, en bien poco tiempo ya también. Esa fue interceptada, luego entró el ejército y, por supuesto, todos los miembros encarcelados.
3: Y luego ya los años siguientes, que fueron tremendos, de asesinatos, de perseguimientos, de acoso, de...
2: Todo eso, o sea, es exactamente... Todas las persecuciones, todo el acoso,
3: todos los asesinatos
2: se dio mientras Quilapayún estaba componiendo y lanzando El Pueblo Unido Jamás será Vencido. Pero encima con la connivencia de las grandes potencias internacionales
3: que
2: aportaron pasta al gobierno de Pinochet para que fuera económicamente rentable. O sea, para que luego encima la gente dijera, no, si es que Salvador Allende era una mierda, Pinochet, el país va bien. Claro, si vas inyectando
3: dinero... Es cuando empezaron a implantar la doctrina del shock.
2: Exactamente. Y a muchísima gente claudicó, por lo que tú acabas de decir, por la doctrina del shock.
3: Por el miedo, la angustia, el no vivir...
2: Prefiero que no me hagan... porque lo que,
3: el miedo,
2: por el otro lado,
3: el miedo es lo que atenaza siempre, ¿no? O sea, el miedo te hace pues que no te muevas, que no salgas, que digas, bueno, paso de todo, yo a lo mío y sin meterme. Y entonces el miedo es lo que nunca va a dejar que pase una cosa, y es que el pueblo se una.
2: Claro.
3: Es el miedo, que esta gente es el que se le da de puta madre.
2: En el curro te pones un poquito rebelde y entonces llega el jefe y por cualquier razón te mete 3 días de empleo y sueldo o 1 mes de empleo y sueldo. Por miedo a perder el trabajo, por mucha razón que tengas, te quedas callado.
3: Exactamente. O sea, y por lo demás también es lo mismo.
2: Igual, lo mismo. Eso en todas.
3: Pero el miedo es humano, ¿sabes?
2: Y el miedo es libre. Cada uno tiene el miedo que quiere.
3: Exactamente.
2: Ay, ¿qué peliculita nos traes? Que ya nos queda muy poco.
3: Pues mira, una película mexicana, pero que el director es chileno. Entonces, bueno, voy a seguir aquí el rollo este de Chile, ¿no?
2: Claro, sí, ya
3: a mí
2: que
3: me ha parecido bien. Pues una película está dirigida por el chileno Miguel Littín.
2: Sí, me suena, sí.
3: Si queréis, os cuento un poquito, no sé si empezó con la película o con la biografía de Miguel Littín, que además...
1: Vete con el Littín este. Aquí cada uno.
3: Bueno, venga.
1: Venga, cara cruz.
3: Venga, pues hablamos primero un poquito, si queréis, de la vida del director, ¿vale? Pues nació en el año 1942, es de origen palestino y griego, y su carrera cinematográfica comenzó con la película El Chacal de Nahuel Toro, en 1969. Con esta película impactó a Chile no solo en términos de taquilla, sino también en términos sociales y políticos, denunciando crudamente la marginalidad del campesinado y el absurdo accionar de la justicia. En 1971, Allende lo nombró presidente de la empresa del Estado Chile Films. En 1973 se exilió, como no podía ser de otra manera, a México y después a España. Gabriel García Márquez le propuso escribir la historia de su vida y se publicó bajo el título Las aventuras de Miguel Littín. Qué original, ¿verdad?
2: Sí.
3: Bueno, se transformó...
2: Mientras no se titule como el otro.
3: Las aventuras de Tintín.
2: No, la autobiografía de un idiota escrita por él mismo.
3: No, pues aquí era directamente las aventuras de Miguel Littín, clandestino en Chile. Perdón, me he comido eso. Y se volvió un superventas. Ahí García Márquez era listo.
2: Hombre, era... Sí.
3: ¿Eh? Y bueno, fue un este hombre fue un clásico ejemplo del cineasta comprometido y militante, aun cuando nunca perteneció a ningún partido político, y buscando narrar las aventuras y sufrimientos del pueblo chileno. Actualmente es director académico en la Escuela de Cine de Chile. O sea, volvió del exilio.
2: Claro,
3: esa es un poco la, la vida de este director. Miguel Littín. Y sobre la película puedo comentaros que va de...
2: ¿Cómo se titula la película?
3: Actas de Marusia. Creo Actas que ni siquiera Marusia. Lo he dicho, ¿verdad?
2: No, no.
3: Menos mal. Actas de Marusia. Y la película muestra lo terrible de la vida en la era del salitre, entre 1880 y 1929. Para la clase obrera de Chile fue una época muy, muy negra, y todos los intentos de crear sindicatos de trabajadores fueron aplastados por la violencia. Está basada en hechos reales, sucedidos en marzo de 1925, que tuvieron como escenario la masacre de Marusia, y tuvo como respuesta del gobierno, bajo la presidencia de Arturo Alessandri, a una huelga por los trabajadores de una mina de salitre, que condujo a más de 500 muertos, de los cuales más del 90% fueron huelguistas y sus familias. La mina de Marusia estaba localizada en los Andes, en la región de Tarapacá. Su producción mensual era de 865 toneladas de salitre. Los trabajadores se declararon en huelga para exigir mejores salarios, jornada laboral más corta y mejores condiciones de trabajo. Cosa totalmente normal, para eso se hace una huelga, ¿no? Durante las negociaciones apareció muerto el ingeniero británico que dirigía la mina. Hablamos que, claro, todo lo meneaban los británicos,
2: sí, sí, sí,
3: y los
2: estaba,
3: americanos.
2: Estaba todo pillado.
3: Y bueno, pues apareció muerto, y era además este británico era un hombre muy odiado por su hábito de azotar y maltratar a los trabajadores. Un ingeniero boliviano fue acusado de su muerte y ejecutado sin ningún proceso. O sea, directamente, aquí te ven para acá, tú has ido, pim pam, y te pego un tiro. El sindicato, bajo el liderazgo de Domingo Soto, tenía miedo de las represalias y especialmente de otra masacre, y como bueno, como había sucedido unos años antes en San Gregorio, que era otra mina, por lo que se pusieron de acuerdo los sindicatos de esta mina con otras para hacer volar las vías del ferrocarril para evitar la llegada de los rompehuelgas del gobierno.
2: Sí, sí, sí.
3: Entonces, bueno, el gobierno, al conocer todos estos disturbios y todas estas movidas, envió a 40 soldados bajo el mando del capitán Gilberto Troncoso, conocido como la Hiena de San Gregorio. Cuando entraron en la ciudad...
2: Para que nuestro único oyente se va a sentir aludido.
3: Troncoso. Pues no, bueno. Es que también...
2: Anda, qué casualidad.
3: Bueno, pues este Troncoso, que no es nuestro oyente, no, por supuesto, oyente, conocido como la Hiena de San Gregorio, cuando entraron a la ciudad disparando un grupo de... Cuando entraron los soldados, un grupo de trabajadores respondieron lanzando cartuchos de dinamita, matando a varios soldados, y se apoderaron de sus almas y
2: armas.
3: De sus armas, y organizaron una contraofensiva. Entonces, bueno, estos tuvieron que, los pocos, llegaban 40, entonces, bueno, tuvieron que huir y tal y cual. Y mientras que se iban, los mineros empezaron como a hacer una, o sea, hicieron una asamblea del pueblo, bueno, con todos los trabajadores,
2: sí,
3: empezaron
2: a
3: organizarse y a ver qué hacían y no sé qué. Pero al final, nada, mandaron un batallón de 300 hombres... y terminaron a bombazo y
2: pasando a cuchillo a todos.
3: Se cargaron a todo. Pues eso se llama la masacre de Marusia.
2: De Marusia.
3: Entonces, claro, básicamente la película va sobre los hechos reales.
2: Trata de esto.
3: De lo que sucedió.
2: Claro, esa película en Chile en aquellos años, en el año 75, no se podía hacer.
3: Pues no,
2: claro.
3: Más bien no. Entonces, claro,
2: México era un país muy curioso.
3: Bueno, de hecho, esta película la hizo en el exilio, porque sí, él se exilió antes. O sea, esta película la hizo...
2: En aquella época, en México, México acogía a mucha gente.
3: Mucha gente, sí. Por ejemplo, a uno de mis favoritos, que es Buñuel. Y bueno,
1: también de los míos.
3: Sí, Buñuel a mí me parece el mejor director. Bueno, a ver, yo nunca digo mi director favorito, porque favoritos tengo 20.000, pero bueno. Él
2: es uno de ellos, uno de ellos. Esos 20.000.
3: Bueno, la película, para que sepáis, o sea, que merece la pena verla, aunque yo soy contraria a los premios Oscar, pero bueno, soy contraria, ya lo sabéis. Premios, sí. Pero estuvo nominada a Mejor Película Extranjera de ese año, 1975, en los Oscar, y también estuvo en el Festival de Cannes. Y lo que sí que ganó fue el premio Ariel también. Pero
2: el premio Ariel, no
1: tengo premio idea. Ariel.
2: Algún premio francés, por
3: sí.
2: No, el caso
1: a
2: es que.
1: ¿La blancura o qué? O
3: sea, sí. Ariel, sí, de la blancura.
2: A la mayor blancura. Sí me suena, pero no sé de qué.
3: Y igual suena alguna película de él. A mí,
2: a mí me suena, ejemplo, él como tal.
3: Y la película La Viuda de Montiel, seguro que es también de las suyas, también famosas. También hizo documentales como Compañero Presidente o Crónicas Palestinas.
2: Compañero Presidente.
3: Y documentales, pues hizo pues tres. Compañero Presidente, Acta General de Chile y Crónicas Palestinas. Y bueno, y esta es la película de hoy.
2: Pues habrá que hacer por encontrarla y por verla.
1: Y yo creo que nos vamos a ir despidiendo, ¿no?
3: Porque... ¿Qué hora es? Espera, hay que ir a comer.
1: Espera, hay que decir algo.
2: Premio Ariel concedido por la Academia Mexicana de Artes y Ciencias Cinematográficas. ¿Qué es lo que bueno que tiene el internet últimamente?
1: Pues nos vamos a despedir, si os parece, con una canción, ya que has dicho que hizo un documental que se llama Compañero Presidente, pues con otra cancioncita que está incluida en el disco este del que hemos estado hablando.
2: El Pueblo Unido Jamás Será Vencido.
1: Exactamente. Y que se llama Compañero Presidente. Así que, si os parece bien, pues ya nos despedimos hasta la semana que viene.
2: Pues hasta el domingo que viene.
1: Esta vez no hay pausas, ¿no?
3: No
2: hay pausas.
1: No hay pausas. Pues nos vamos. Compañero Presidente.

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1: 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La emisora se caracteriza por su enfoque en la libertad y la participación ciudadana y ha sido un espacio de autoformación y creación de nuevas fórmulas radiofónicas. En el 2026, el año en el que estamos, celebramos el 35 aniversario con una exposición conmemorativa que recorrerá más de 3 décadas de radio, comunicación y cultura en la zona norte de la Comunidad de Madrid, entre otros eventos que habrá. Los invitados e invitadas de esta tarde, que no son invitados porque esta es vuestra casa, y no en la metáfora, sino en lo literal, y en su justicia poética y radiofónica, porque todos no solo dirigen, presentan, colaboran en uno o varios de los programas que tiene la emisora, sino que son además parte importante, o como diría el bolero del peruano Adrián Flores Albán, alma, corazón y vida de ella. 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Porque una emisora sin cadenas es como una casa familiar donde hay que mantenerla, cuidarla, mimarla y hacerla crecer sana y con valores. Y al menos los que están esta tarde le echan muchas horas, aparte de sus quehaceres de programa y de vida privada que también la tienen. A que este año podamos celebrar los 35 años de una emisora libre, valiente y de calidad. 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

0: Pues muy buenas tardes a todos y a todas. Muchas gracias por venir, compis.
1: Buenas tardes.
2: Arturo, gracias por la invitación.
3: Hola. Eso.
4: Muchas felicidades a Radio Utopía.
0: Por supuesto, por supuesto. Pues nada, vamos a hacer las presentaciones para que los oyentes os vayan conociendo y sepan quién está aquí. De izquierda a derecha, ¿os parece bien?
3: Siempre en la izquierda.
0: Siempre hacia la izquierda.
3: Ahí.
0: Pues nada, el primero a la izquierda tenemos al señor Carlos Comavilla.
4: Buenas tardes, Arturo.
0: Mundo de Utopía, mesa de sonido en Más que Jazz, participa activamente representando a la emisora en el colectivo de la memoria histórica, responsable de los especiales de radio novelas y teatro leído, siendo parte importante y necesaria de los eventos musicales que realizamos los sábados por la mañana. Más o menos es así la cosa.
4: Pues sí, pues aquí hacemos un poco lo que podemos. Hemos tenido, como muy bien has dicho, tu formación y hemos podido aprender el manejo de los equipos y bueno, pues gracias a todo eso y al esfuerzo de los compañeros, por ejemplo a Miguel que tengo aquí, que me ayuda mucho, y a David, que también lo hacemos juntos, podemos emitir los directos en radio con una calidad mínimamente decente.
0: Pues vamos con el segundo invitado, señor Miguel Ángel Fernández.
5: Muy buenas tardes.
0: Muy buenas. Miguel Ángel tiene un programa los domingos, se llama Pongamos que Hablo, colabora en Tertulia de Utópicos, es la cara visible de la mayoría de los actos representando a la emisora en asambleas, reuniones, varias, con otros colectivos o con el ayuntamiento de San Sebastián de los Reyes, y está dando la cara hasta que se la apartan por esta emisora. Siempre.
5: Pues por supuesto. Además, colaboro con los compañeros de Rebobinando, que me han acogido, con Gloria, con la José y con Cavi, y con Sergi, que me han acogido, y bueno, cuando puedo estoy presente, si no me toca trabajar, y cuando no estoy, al menos telefónicamente, porque bueno, es un programa que me gusta mucho y con ellos aprendo muchísimo todos los domingos.
0: Y pues también estás en los cursillos que imparte la radio. Siempre aportando tu buen hacer comunicativo ante el micrófono.
5: Bueno, me abrumas con tantos halagos. La verdad es que yo empecé en la radio con 18 años, no en esta radio, en una radio ya extinta, la radio Taller Alcobendas, que estaba en la Casa de la Juventud de Alcobendas, y retomé otra vez la radio, pues gracias a Mercedes, a nuestra compañera tristemente desaparecida, que ella ya enferma vino a hacer los talleres de radio. Y a partir de ahí, pues claro, yo era el traidor, no porque la traicionara, sino porque la traía y la llevaba. Y me dijo, ¿y por qué no vuelves a la radio? Haz el curso de radio. Y a partir de que hice el curso de radio, pues el Cabi y la María José pues me liaron para que les eche un capote en el curso de radio.
6: Antes ya. Antes de hacer el curso ya.
5: Echaba un capote.
6: Ya echaba su capote.
5: Y la verdad es que en el curso de radio pues me siento muy feliz. Y este año hemos empezado con 5 personas, con 4 hombres y una mujer, que yo creo que van se le va a meter el gusanillo de la radio, como, y además tienen un perfil muy interesante.
6: Como ya mostraré en el curso, el próximo día, no se dice 4 hombres y una mujer, la mujer también es humana, 4 varones.
5: Ah, he dicho 4 personas y luego he dicho 4 hombres y una mujer.
6: 4 hombres y una mujer.
5: Bueno, Cavi y sus cosas, ya le conoces.
0: El tercero por la izquierda es Cavi Zaragoza.
6: Que se ha autopresentado.
0: Imparte las clases a los alumnos, colaborador de Tertulia de Utópico, Rebobinando, así como responsable de la mesa de sonido en infinidad de programas.
4: ¿Y tutor, más o menos, y tutor, ¿no? Muy importante, tutor.
6: En los 4 gatos, cuando vienen programas nuevos que la gente se siente insegura y tal, en realidad saben manejar la mesa, pero yo qué sé, le dan miedo o algo.
5: Cavi realmente vive aquí, no vive con la José, vive aquí.
6: Yo me pongo. Y también vengo con Guillermo Rimas y Acordes. Porque el pobrecito aquí por la noche, en un programa nocturno, él solo miedo, ¿no? Le da miedo.
4: Que aquí se ha suicidado gente, ¿eh?
5: Se
6: ha suicidado gente.
5: Sí.
0: Englobado, he dicho muchos, diversos programas, pero son bastantes.
6: Sí, claro.
5: Bueno, que vive aquí, que no vive en su casa.
0: Ahora ya preguntaremos a la José. El siguiente, David Calderón.
6: Un icono de la radio.
0: El entorno trovador urbano. el decano de la emisora ahora. Sí, sí. ¿No?
6: No, el
0: sí,
6: decano sí, sí. sería Cancho.
2: No, no, estoy yo antes.
6: Ah, no, estás tú
2: estoy
6: antes.
2: Antes. Cancho entró en el 93, en marzo, en febrero, creo.
3: ¿Y tú cuánto entras?
2: Yo entré en el año 92, en noviembre. La primera vez que vine.
3: O sea, que bueno.
2: 10 de noviembre.
3: 34 años llevas. Sí, sí. Era jovencita.
0: Hace trabajador.
3: Sí, le he visto en
2: hace
3: fotos.
2: Ya un tiempo, sí.
0: hay fotos. Trabajador incansable para que esto ni se caiga ni decaiga. El rol de la zona norte, y no tan al norte, siempre estará en deuda con él. Participa en los mundos de Utopía, uh-huh. también los lunes, siendo un pilar importante en el mercantil de la emisora. Estás ahí con las camisetas.
2: Soy un pesado. Chapitas, o sea, ya soy un puto pesado,
0: hay un pilar muy, muy, muy importante. Pues seguimos a la derecha.
5: Y es el
3: tesorero.
5: Su programa, eso, es el tesorero, pues, pero además su programa se oye en un montón de emisoras más que en la nuestra.
3: Y colaboran casi prácticamente en todos los eventos extras que hay.
0: No demos datos de ese tipo, porque a ver si le van a atracar. Mira, este se le lleva las pelas.
3: Las pelas no las tiene.
5: Seguramente encima va a pedir. En vez de que la atraquen, va a tener que pedir.
2: El programa mío se escucha en prácticamente toda España en FM y bueno. Y mola porque sobre todo es la perspectiva de una radio como Radio Utopía, que es la humildad y el querer dar voz sin ningún tipo de ego a lo que proponemos cada uno y cada una en nuestro programa, ¿no?
0: Continuamos con María José Gallego, la José. Las películas de la José, programón los viernes a las 6 de la tarde. Colaboras en Tertulia de Utópicos, en La Butaca Sonora, con el gran Raúl, un programa que es una maravilla, con Cuatro Gatos al Fresco, y coordinas los cursos de la emisora.
3: Soy la jefa.
0: Además.
5: Y lo lleva a gala lo de jefa.
4: Hace poco nos quería dejar, se iba a otra emisora.
0: Como responsable de la programación.
4: ¿Qué pasó con eso? ¿Por qué?
3: Que era una broma. Pregúntale luego a Miguel Ángel.
5: Ah, y a Guillermo, había que preguntarle a Miguel Ángel y a Guillermo.
3: Me hicieron una entrevista y yo no sabía ni lo que me iban a preguntar. Y salí airosa, ¿eh?
5: Sí, sí, y no se marchó a ninguna otra emisora.
3: Y no me marché. Me llamo Federico, pero le dije, soy ocupada.
4: Hacía loca.
5: Ojalá hubiera sido ese. No, le llamo otro Federico.
0: Fue buen programa, que el Darío. Sí, muy divertido. Que nos reímos mucho.
2: Muy divertido. Sí.
0: Fue divertido. Continuamos con Gloria Fernández de Vara.
3: Fernández Vara.
0: Con guión.
3: Con B y con D. Guión.
4: Prefiero que sea Vara. O sea, de Vara ya te sufrimos.
0: Eso es apellido de alta alcurnia, ¿no?
3: Fernández Vara, pues, sí, claro, compuesto, ¿no? Sí, señor. Es de la aristocracia madrileña. Asturiana.
5: Ella es una de nuestras marquesas de Radio Utopía.
4: Sí.
0: Rebobinando, sí. Es parte importante en trabajos de la asamblea, moderadora, redacta las actas.
5: Diseños de carteles.
3: Hago carteles, vídeos y casi todo lo relacionado con la imagen.
5: Y en la exposición, si no hubiera sido por ella, no habría sido tan fantástica como es.
3: Y subo programas.
0: Es una magnífica.
3: Sí, estoy toda la semana ocupada.
0: Es una magnífica coordinadora de eventos también. Ahí está. Y a su lado está Miguel Ángel Troncoso. Muy buenas.
6: Sin Ángel, ¿no?
0: Miguel Troncoso.
5: De Ángel tiene poco, los que le conocemos a los que de Ángel tienen poco.
4: ¿Sabes lo que era Juan Miguel?
0: Miguel Troncoso.
4: Es que el Juan no lo uso.
3: Más conocido como el Troncoso.
5: El Troncoso. Efectivamente.
0: Pues también colaborador, ¿no? En los mundos de Utopía, Rebobinando. ¿No? ¿Rebobinando vienes?
6: Alguna vez le deja Gloria.
2: Viene el acompañante.
7: Eso iba a decir, es que Gloria normalmente no me deja.
5: Por algo será.
3: Alguna vez le dejo, sí.
0: Y también es parte importante de los eventos, siempre está ahí dando.
6: Una parte muy fundamental, por ejemplo, en la exposición de carteles que se celebra en el Caserón. Uh-huh. Entre otras cosas porque sí, unos carteles que están muy bien diseñados y que están muy bien pegados y que están muy bien enmarcados, pues si no llega a ser porque él los cuelga,
3: sí, es verdad.
6: Estarían ahí apilados en un sitio.
3: Colgó los carteles.
5: No, le colgamos a él, pero él colgó los carteles.
6: Pero además,
7: querían poner un más alto que otro.
6: Tenían su dificultad, colgar los carteles tenía su dificultad, que eso no te crees tú que
5: fácil. No, siempre está para echar una mano.
0: Y además
6: tenía su método.
0: En los eventos de los sábados que hacemos también, por la mañana, también. Está aquí desde primera hora para echar una mano al sonido, para que todo funcione. Y pues la verdad es que aquí están los siete compañeros, maestros, que son los que realmente pues me han enseñado a y no solo enseñar a hacer un programa, sino amar de verdad la radio desde dentro, ¿no? Siempre me gustaba la radio desde fuera, ¿no? Y la verdad, pues si estoy aquí también, pues fue, yo vine como invitado una de las veces que venía a tu programa, el Trovador, y me dijiste, ¿no te gustaría hacer un programa? Digo, pues claro que sí, claro, a ver, encantado. Así que aquí estoy. Pues nada.
5: Hiciste el curso, que eres un exalumno, sí, del curso.
3: Supuesto, y que aprobó con sobresaliente.
5: Aprobó con sobresaliente. ¡Ole!
0: Bueno, todavía le estoy sobornando. 20 euros
5: cada para José, le estás sobornando a la José.
8: El jamón, ¿no? Te costó un jamón.
5: Se lo va dando loncheado.
3: ¿Qué va? Yo voy a por el ático. O sea, yo menos de un ático, nada.
0: Me parece que acabo el soborno en diciembre. Quedan todavía unos meses por pagarla. Y bueno, antes que había mencionado dónde está la exposición, está en el Caserón, en la plaza del Ayuntamiento. Son dependencias del Ayuntamiento y ahí estará hasta el 16 de octubre.
3: De lunes a viernes.
5: Fines de semana y festivo, que el 12 de octubre es festivo, no está abierto el centro, pero el resto de los días, por la mañana y por la tarde, desde las 8:30 de la mañana hasta por la tarde, a las 7 de la tarde, ininterrumpido, no se cierra al mediodía.
3: Mejor.
0: Muy bien, pues nada, esto queda abierto pues para que vamos a hablar de esos 35 años.
3: Sí, y me gustaría también decir que tenemos camisetas maravillosas por 10 euros que están esperando un dueño o dueña.
0: Pues ahí.
5: O dueñe.
3: O dueñe.
4: En cualquier parte de España, ¿no?
5: Sí, efectivamente.
0: ¿Cómo creéis que ha evolucionado la emisora? No en estos 35 años, porque bueno, el que más antiguo eres tú, ¿no, David?
2: Sí, ha evolucionado mucho porque Radio Utopía, a ver, yo he tenido la suerte de conocer a fundadores de la radio, que ya no están, algunos sigo teniendo contacto con ellos, porque una cosa que me parece muy importante es no perder los vínculos tanto del viaje como de amistad, como de otras cuestiones, es fundamental y de hecho nos ayuda mucho porque hay mucha gente que está en ese camino en cualquier momento de la vida de uno que te ayuda a lo que tú comentabas anteriormente, a tener un poco de músculo económico a raíz del merchandising de la radio. Pero de aquellos que ya no quedan, la idea principal era sobre todo el buscar una FM como una tercera vía de comunicación, que era la FM ante las emisoras locales, que no dejan de ser meramente partidistas, dependiendo un poco el partido que mande en su momento, y las emisoras comerciales que van ligadas al dinero, ¿no? Y eso hace que sea un poco la editorial que tienen ese tipo de emisoras. Con lo cual sale a través de la FM. A lo que tú estás diciendo, la evolución es evidente. El mundo digital entra a primeros de los años 2000, y claro, se nos puede escuchar en cualquier parte del mundo, se crean los podcasts, se pueden hacer comunicaciones no solamente a través del teléfono, sino a través de medios de que te proponen diferentes propuestas, como nosotros hacemos nuestras propias asambleas son ya online, podemos colaborar con gente que antiguamente hubiera sido inviable hacer una asamblea si no es en persona, se hacen telemáticas, o sea que la radio ha evolucionado mucho en ese contexto y creo que para mejor, porque una idea como la nuestra gusta en sitios que no tienen radio libre en nuestro país. Pongamos Soria, pongamos Extremadura, no ha tenido nunca radio libre. Cantabria está muy escaso. Quiero decir que hay sitios y que le interesa también este tipo de idea y que a través de esa mejora que supuso Internet, pues podemos llegar a través de los podcasts o a través de los directos en nuestros diferentes programas, ¿no? Porque tenemos muchos y abiertos en temática.
0: Pues vamos con la primera canción y antes que se arrepienta, vamos a poner la que a los que dio el amor.
3: Ay, o sea, es muy bonita esa canción. Es muy
0: otra, la verdad que...
3: Por los pelos.
0: Por los pelos.
5: Ha entrado de milagro.
0: Ha entrado de milagro. Bueno, hay varias que han entrado de milagro, que son por ahí rondando ya los 70. Se edita en el 70, pero se graba en el 69.
5: Qué buen número el 69.
0: Es, es una gran,
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0: es una gran canción, ¿no? Sí, además es el primer trabajo de Pedro Ruiz Blas después de
4: Ha sido entrevistado aquí en la radio hace poco por el programa Más que Jazz. Ha estado personalmente Pedro Ruiz Blas, una persona fantástica.
0: Y del grupo Dolores, con el que estaba, una pedazo de banda que luego estuvo con... Fue la primera banda que tuvo, por decirlo de alguna manera, Paco de Lucía, ¿vale? Y que fue todo un éxito. Así que vamos a escucharla, si os parece.

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0: ¿A qué es bonita?
1: Muy bonita.
2: Sí, es bonita.
1: ¿Por qué la has elegido, Carlos?
0: Pues porque me recuerda la época en la que yo estaba aprendiendo lo que era la vida, muy jovencito, y era una canción que me transmitía valores. Un tema para mí desconocido en aquel momento, como era el tema del amor, que es muy complicado, y había que tener cuidadito con el tema. Entonces Pedro Ruiz Blas me lo puso a huevo, yo me encantó y de siempre la he escuchado, siempre que he podido.
1: ¿Llegaste a conocer, David, la otra casa que teníamos ahí?
3: Sí, sí, yo he conocido todas. Estábamos en...
1: ¿En el 16, luego fuiste al 14?
3: Sí, o era el 16, porque era la sede del partido... Yo siempre he creído que era Izquierda Unida, pero vi de verdad que el otro día Virginia, no recuerdo para qué me preguntó, y preguntándole ahí, ¿no?, el marido de Monse, con los que yo empecé en el año 92, en Tu Fuga, me dijo que era Izquierda Unida Sanse, no era el Partido Comunista, me dijeron. Y ahí, como tú bien dices, lo que es ahora la calle Radio Utopía, que era Carlos Ruiz, nos dejaron un pequeño espacio y ahí donde comenzó la radio. En el año... Yo recuerdo escuchar la radio, además que fue como si fuera algo sintomático. Estábamos en Algete y la radio llegaba allí, la FM, con un emisor de 100 vatios que tenemos todavía por aquí guardado. Y recuerdo que algo así como un 3 o un 6 de junio del año 91... A mí me gustaba mucho el heavy metal y escuché el Painkiller de Judas Priest, que había salido hacía algo así como un año, una cosa así. Y me acuerdo pues que afiné, ¿no?, la emisora, y era Radio Utopía. Y empezó en ese primer local. Luego se bajó al local del número 14, donde hemos estado desde, pues no sé, casi 20 años. Hemos estado desde el año 94, 95. Sí, porque Desastre, por ejemplo, vinieron con nosotros, el grupo de aquí de Madrid. Vinieron en el año 93, 94 y estábamos todavía allí. Pues entiendo que en el año 95, 96 es cuando nos bajamos ya al otro local, ya nos independizamos del local de Izquierda Unida, y ahí hemos estado hasta el año 2012, que nos fuimos a un local contiguo que había aquí al fondo, en el número F de este mismo, esta avenida misma de Somos Sierra número 12. Y luego ya en el año 2015 lo vinimos aquí. Nos vinimos aquí.
4: Era el sótano, ¿no? Aquel
3: era un sótano,
4: llamado,
3: sí,
4: sótano.
3: Sí, sí. Ah, claro. Un espacio espectacularmente grande. Teníamos ratas, musarañas.
1: Bueno, había
3: un poco de todo.
5: Había todo tipo de bichos.
3: Sí. Se asomaban. Cuando estaban meando se asomaban. Había un... Sí, porque era una entreplanta, había un hueco entre el edificio y tal. Y
2: o sea, que teníais clac cuando ibais a mear.
3: Sí.
2: Está bien eso.
3: Sí, era un sitio curioso con nuestro estudio de grabación. La verdad es que era un sitio muy vintage, que es como... Hace poco hablábamos de Radio Enlace, y te puedo recordar un Radio Enlace, una cosa así de este tipo, si vais por allí, pues un poco esa... Con mucho recuerdo, ¿no? Sí,
1: porque son los principios. Podéis salvar cualquiera, ¿eh?
2: No, yo recuerdo los principios. Decía David lo del heavy metal, que a él le gusta mucho. Y yo recuerdo, a mí me gusta el heavy metal, pero no solo el heavy metal.
3: Te tiraste como loca por Armando cuando vino.
2: Y yo recuerdo que en aquel momento que era oyente de Radio Utopía, pues es que la mayoría de la programación era muy de heavy metal.
4: Sí.
2: Y ahora hay una variación, ahora hay programas en la radio que van desde el jazz, que es un magnífico programa, el que hace nuestro compañero, el soul, blues, porque él mezcla varios estilos, hasta un programa de flamenco. Hay programa de música punk, que después de Pioneros vendrá Champi con su música punk y con más cosas.
4: Y con sus sorpresas.
2: Y con sus sorpresas de hoy. Y hay una programación más variopinta que la que había al principio. Sí. Ha ido evolucionando. Hay programas de cine, programas de opinión, hay programas de temática social como son El Mundo de la Utopía.
4: Pero
2: hay otro tipo de cosas.
4: Yo también, bueno...
5: No, yo quería preguntarle a David una cosa. ¿Cómo conseguiste sacar la máquina esa de aquí del sótano?
3: Yo no fui de las que la tuve que mover. Porque nos vinimos aquí, yo estoy ayudando en el... Pero creo que fue una hombrada. Una hombrada, una mujerada, como queramos. No sé cómo habría que decirlo.
1: Estamos hablando de la máquina
4: la
1: de bebidas.
4: La máquina de bebidas.
2: Es expendedora de bebidas.
3: Esa máquina tiene una historia. Esa máquina nos la reponían, pero de la noche a la mañana no apareció nadie. Y como hacía un servicio, pues la máquina se quedó allí. De hecho... No sé cómo fue, creo que lo comentaba Rubén.
4: Sí, yo lo sé por Rubén.
3: Que el cambio de moneda vino a alguien cuando el cambio del euro a la peseta.
2: Más bien de la peseta al euro.
3: Del euro a la peseta me he liado yo. Y hubo alguien que en ese momento lo cambió y por eso teníamos un monedero con euros. Pero
6: fue Dani. Dani.
3: Sí.
6: Dani de la OSA.
3: Lo cambió él. Sí. Pues la cuestión es que a alguien se le olvidó. O cambió de empresa o que lo que fuera y dejaron la máquina ahí. O sea, que, y aquí sigue. Y aquí la tenemos, que funciona perfectamente y nos da, y nos da una alegría
7: después de sus reparaciones.
4: Sí, sí. Ya os conté, bueno, ya os lo conté, ¿no? Que cuando fui a hacer las copias, cuando fui a hacer la impresión de los carteles, la señora de la fotocopistería, sí, que es una persona ya mayor, se sorprendió. Dijo, anda, ¿pero sigue existiendo Radio Utopía? Digo, sí. Yo la oía de pequeña porque yo la oía hace años, no sabía que seguía existiendo, porque era la única emisora que emitía rock. Que tenía rock.
3: A ver, es que yo por suerte hemos estado haciendo algunos especiales con diferentes radios, y es que hubo una época cuando el movimiento político, digamos, más potente del Partido Comunista y el anarquismo, digamos que muere un poco y la parte cultural empieza a tomar forma porque entra mucha gente joven y la música que había a mediados de los años 80 era música rock, era punk,
4: sí.
3: y surgen muchos programas de radio que son el contenido principal, a lo que decíais anteriormente, el contenido principal a este tipo de emisoras. Pero bueno, es verdad que también había su parte reivindicativa, que siempre ha estado, como nos han contado, en Onda Verde, en Onda Vallecas, en Onda Latina, lo que era Radio Negra. Ese tipo de reivindicación estaba, pero yo creo que Radio Utopía, si tiene algo que ha ganado, es que está muy metido en todos los movimientos sociales, y eso también hace, en cierta manera, pues que la gente que está en estos movimientos sociales, y que también se ha abierto mucho a diferentes sitios de la zona, no solamente con la perspectiva que tenía la FM en el año 91, como decía anteriormente, que tenía el prima de la FM. Ahora pues tenemos gente como Guillermo, que también lleva Radio Guadalís, está Pablo en Carabanchel, en Alcorcón está Champi, están los chicos de Frecuencia Fantasma, tenemos gente de un montón de lados, que me perdonen el resto. Jesús de Profesor Chiflado está en Pedrezuela, Raúl es de La Pedalera, está en Pedrezuela. Tenemos gente que, a lo que decía anteriormente, pues está en muchos más sitios, y eso también hace que se enriquezca la radio. Tenemos un tiro muy importante de FM.
1: Claro, estamos hablando de más de 40 programas,
3: claro,
1: que se están emitiendo de todos los días de la semana. Quedan muy poquitos huecos libres, muy poquitos huecos libres. Si quieres hacer un programa, pues tiene que ser un día entre semana y muy prontito,
4: y
1: por la mañana. Y claro, ya no solo la música, la diversidad de música que decía Miguel Ángel, es que hay programas de humor, programas sociales, programas de política, programas de teatro, programas de
2: opinión, como es lo que hay, de entrevistas, como
1: sí,
2: es el mío.
1: Claro, tema que trata la educación, tema que trata, en fin, o sea, es que yo el otro día, no sé con quién hablaba, decía, es que cuántas emisoras convencionales, dígase COPE, SER, todas estas, le gustaría tener la programación que tenemos nosotros.
3: Mira, yo pongo un ejemplo.
1: O sea, nos falta el informativo.
5: Además, una cosa
1: para
2: y un programa de deportes, es lo único que nos falta.
1: Un programa de deportes.
3: Sí, pero el deporte hay que tener cuidado porque tiene que ser deporte base. Sí, no podemos salirnos de esa línea porque nosotros también tenemos una editorial y no podemos meter al Real Madrid porque eso al final es también estar dando.
2: Has dicho el Real Madrid, mejor di el Madrid.
3: No sé, me da igual, no entiendo. Me la pela el fútbol directamente, lo digo en serio.
5: Una cosa muy importante,
3: pero hay que tener claro
5: desde la radio
3: los valores.
5: Intentamos dar voz siempre a cualquier colectivo que tenga algún problema,
3: claro,
5: que no se le hable a ningún sitio.
7: Y aunque no lo tenga, aquí, hombre, tampoco.
5: Bueno, aunque no tenga publicidad, si quieres.
2: Aunque no tenga problemas, porque de hecho ha habido.
5: Pero normalmente es mucho más efectivo venir a contar aquí un problema que por
7: lo que ocurre, exactamente.
5: La gente se entera de lo que está pasando.
2: Yo recuerdo que se hizo lo de la voz de las asociaciones, que además fue un exitazo, sí, y que hay asociaciones que se han quedado pendientes. O sea que.
4: Bueno, y en los mundos de utopía también tratáis mucho esos temas, ¿no? Muy social,
3: claro,
4: todo.
3: Sí,
4: ¿no? Colectivos sociales son los que traéis.
3: Lo importante es ser una vía de comunicación alternativa. Totalmente. Y es que para otros sitios, pues puedes intentarlo en una vía de comunicación lucrativa, como pueden ser las emisoras privadas o una emisora local, si tienes la llave para llamar en la puerta de tu colega. Pero aquí tenemos claros que no tenemos que entrar en ciertos planteamientos. O sea, aquí no te va a venir un programa, digo, de toros, por poner un ejemplo.
2: No.
3: Por ejemplo, o un programa de misa de 12.
4: O de reggaetón.
3: No, porque cada uno en su historia, cada uno en su película, luego en las calles se verán lo que se hace cada uno en su cosa, en su protesta o en su querer traer a su gente.
7: No se puede poner un programa de misa de 12 porque a esa hora está rebobinando.
2: Bueno, los domingos.
3: Cada 15 días. Pero somos un vehículo. A mí, yo es que Yo me enorgullezco de decir Radio Utopía.
1: Es que, por ejemplo, la COPE tampoco te pone música, Radio Sacra. O sea, que es que tampoco... O sea,
3: que para mí es un orgullo decir que... Radio, o sea, dices tú, me lo has dicho muchas veces, Radio Utopía es la mejor emisora de la Comunidad de Madrid como Radio Libre y de las mejores del Estado. Y es que ni un punto ni una coma menos, porque yo he estado en todos los sitios.
1: Yo he estado en muchos sitios.
3: Está en Asturias, Cantabria, está en Navarra, está en Euskadi, he estado en la zona de Aragón, he estado en la zona de Cataluña y conozco un poco cómo está todo.
1: Y no solo eso, además,
3: claro,
1: sino que independientemente de la ideología que pueda tener la radio, que está claro que es una ideología de izquierdas,
3: sí.
1: No se veta nunca. No. Nunca otras ideologías.
8: Bueno, depende de qué ideología.
1: Bueno, a ver, sí, bueno, estamos hablando de ideologías normales.
2: Sí, pero aquí es lo que hay entrevistado a la alcaldesa del Partido Popular de Sanse en varias ocasiones. Y ha venido, que tengo que decirlo.
7: En los especiales elecciones han venido todos los partidos.
1: Claro, o sea que no se cierra la puerta nunca.
8: Ah, bueno, a que den su opinión.
1: A invitar a...
8: Pensaba que venían a hacer su programa.
2: A ver, los sectarios son otros, nosotros no somos sectarios. Ni nosotras somos sectarias.
1: ¿Cómo vamos? Me refería a que una persona que tenga un programa de entrevista, pues como lo tiene Miguel Ángel, pueda mañana traer a la alcaldesa de Alcobendas, por ejemplo, que es del PP.
2: Yo ahí sí tengo vetados a los políticos, ¿eh?
1: Claro, sí.
2: Pero hay gente que ha venido del mundo de la cultura o de mundos sociales que no son precisamente gente de izquierdas.
3: Y están haciendo una labor
2: importante para Sanse, por Alcobendas.
1: Yo creo que es bueno porque también para que nos conozcan, sabes, que vean que por eso que no somos sectarios y que ellos tienen su voz también aquí si quieren un día venir y explicar, claro, sin faltar al respeto, en fin, pero eso también se lo exigimos, yo creo, a todo el mundo.
8: Sí,
1: ¿no?
8: La educación y ya está.
2: Efectivamente.
1: Pues vamos con la segunda canción, que es la que eligió la José. Es Cállate Niña de los Picnic, ¿no? Es de Yale, sí. Es de los Picnic. Sí, ¿Por qué elegiste esa?
8: Porque yo desde muy pequeña, a mí Janet me encantaba, me parecía una mujer, un ideal de mujer guapísima que cantaba y no sé, yo a mí me gustaba mucho Janet y entonces dije, pues de los pioneros, digo, pues ya está, Picnic, que es donde empezó y tenía 15 años.
1: Empezó. Y no sabía español.
8: Sí, sí,
1: no sabía castellano, nada más que sabía inglés, sí, porque... se grabó en inglés y luego tuvo que aprender la letra en castellano para
8: y tiene cantarla. Y tiene una voz muy bonita.
1: Y fue todo un éxito. Hombre, está girando por todo el mundo. O sea,
8: y a mí me sigue gustando.
1: Está claro, yo me alegro que esa gente, ya lo sabéis, esté por ahí triunfando, que siga triunfando. Vamos a escucharla, venga.

0: Bueno, que también muy bonita, ¿verdad?
1: Sí.
0: Estuvo 10 semanas número uno en la lista de éxito del año 68.
2: Carlos confesaba que la bailaban los guateques.
3: Sí, así era, efectivamente. Y era una canción de esas de arrimarse.
2: Ah, amigo,
3: De las
2: amigo.
3: que empezaban las lentas que se llamaban
4: ¿Qué
3: aquella
4: tiempo?
3: época.
4: ¿Has hablado alguna vez de la ley que sacó Fraga en el año 69? ¿La habéis comentado alguna vez?
0: Sí, hombre, muchas veces.
4: Hubo gente
0: Incluso ellos mismos
4: que
0: lo
4: la
0: hablan.
4: partió, la
0: Claro,
4: partió.
0: es que mucha gente aquí lo ha comentado, además, ¿sabes? O sea que.
4: Que partía gente que cantaba en inglés, porque había que tener
0: Claro,
4: unos cupos.
0: y entre ellas Shelly, cuando.
4: Shelly la mató.
0: Claro, a Shelly la mató porque ella cantaba en inglés.
4: Era
0: Entonces
4: un
0: tuvo
4: soul
0: que.
4: Motown brutal que hubiera tenido
0: Sí, sí.
4: otra
0: Y
4: terminación.
0: luego tuvo que sacar en castellano la de Vestido Azul, que no le gustaba nada, ni a ella ni al grupo, y fue con la que más
1: Triunfo.
0: pegó
5: Bueno, eso
0: y
5: pasa, sí.
4: El apego a Cervantes.
1: Y luego también he leído que aquí Janet tenía 15 años, estaba estudiando, y la madre dijo que tenía que seguir estudiando, dejó el grupo y después, cuando terminó de estudiar, después de muchos años, volvió otra vez
2: A la música.
1: a
3: Eso
1: la
3: me
1: música.
3: recuerda a Hildelberg, ¿no? El programa que hiciste y de Hildelberg, de esa madre
1: Ah,
3: que...
1: sí, menuda madre.
3: Esa, pues
1: Una madre.
3: debía ser por el estilo.
4: Hablabais
1: No, pero
4: antes...
1: en el caso de Janet a mí me parece bien, ¿no? Primero los estudios y luego te dedicas a la música. Yo creo que está bien tener unos estudios y bueno.
5: Hombre, es que en el mundo de la música no te la puedes jugar, no es muy seguro.
1: Claro, entonces para que tengas.
2: Mejor tener alguna seguridad. Creo que hablabais antes
5: mi hija Hildegard.
2: De cómo la radio siempre ha sido inclusiva, que eso lo dice muchas veces Cavi, y participativa.
5: La radio, o sea, Radio Utopía es asamblearia, inclusiva y participativa.
2: Y se demuestra con los diferentes talleres que hemos venido haciendo y que se siguen haciendo, con las radionovelas, que hablabas antes, Carlos tiene mucho que ver con ello. Hemos dado voz a gente mayor, hemos dado voz a gente joven.
3: Importantísimo esos programas, perdona que me extienda un poco, porque hay en la sociedad hay un gran problema muy mal atendido, que es el de la soledad no deseada, y la gente necesita expresarse de alguna forma y necesita socializar y necesita venir a contar lo que le pasa. Y Radio Utopía, los programas que está haciendo aquí, da esa posibilidad y es fundamental lo emocionante y lo emocionada que sale la gente de los programas.
2: Yo cuando se lo propuse, por ejemplo, con la gente de los grupos de soledad no deseada, yo trabajo en mayores, en el servicio de mayores del Ayuntamiento de Alcobendas. Cuando yo se lo propuse a mi jefa de servicio, las terapeutas ocupacionales y a la psicóloga, lo vieron como una ventana de oportunidad. De hecho, este año van a volver otra vez. Y hay alguna que otra anécdota, me la contaban Cavi y Marijose, que muy emocionado se acercaba una señora que había estado en uno de los talleres aquí, a saludarles en la plaza del pueblo de Alcobendas, muy emocionada
1: Sí.
2: porque había estado en la radio, o aquella hija de una señora que vino aquí, que desde Almería nos estaba escuchando emocionadísima y que luego me la pasó su madre al teléfono. Pero yo recuerdo también talleres en la Asociación Cultural de esa vieja Acude, talleres con niños que se han hecho aquí, se han hecho talleres con gente de Apadis, hemos tenido a los irregulares, que ya nos gustaría que volvieran a estar, que son pacientes del Hospital Psiquiátrico Rodríguez Lafora. La verdad es que siempre que ha venido alguien le hemos abierto la puerta, no hemos dejado a nadie en la calle.
0: ¿Ha habido algún programa que se ha encontrado o se ha topado con problemas de no dejarles venir? Por ejemplo, yo tengo entendido que los irregulares
2: Sí, pero es un
0: hubo
2: problema
0: ahí.

0: que yo siempre me acuerdo más del nombre por eso. Y desde luego, y un poco a cuentar de lo que comentabas, recuerdo al jefe de aquí de psiquiatría, que me lo dijo hace muchos años con mi madre, que era el doctor Palacios.
1: El doctor Palacios, que pasó por aquí, le entrevisté yo.
0: Las terapias, una de las posibles terapias o parte de las terapias de no tomar pastillas, en el caso de la salud mental, era el hacer diferentes grupos, ya sea de radio o
1: con música, o de con música, teatro,
0: para intentar buscar vías. Y en este caso hemos visto que algo como Radio Utopía ha servido a un colectivo que, si no es un colectivo marginal, que se sigue viendo desde una perspectiva
1: muy estigmatizado,
0: muy chunga. Bueno, pues nosotros hacemos esa labor, y no hablemos ya de esa gente mayor que está escuchando la radio y que viene aquí asustado, que le parece esto un mundo, porque la gente joven viene un poco más suelta. Bueno, la gente joven, por desgracia, no viene, ¿no? Pero es la gente que ha vivido la radio, la gente que ha escuchado en la Francis, que ha escuchado las radionovelas en los años 60, es una gente que ha vivido, y para ellos el venir aquí es una experiencia única.
1: Nosotros les ponemos Suspiros de España, y es que las ves emocionadas, claro, claro. Y emocionados a todos. Digo emocionadas en primer lugar porque casi todas son mujeres, sí. Pero emocionadísimos. Lo irónico de la situación de los irregulares es que el propio hospital reconoció, la Comisión de Humanización del Hospital reconoció el programa de los irregulares y a Radio Utopía por la labor que estábamos haciendo terapéutica con los pacientes del hospital. Y además tiene un premio iberoamericano, digamos, porque se presentaban proyectos de diferentes países. Quedamos los segundos. Pero claro, que el primero era un ex consejero de Isabel Díaz Ayuso, entonces jugaba dopado la cosa. Pero quedamos los segundos, y como nos reconocieron el premio, no solamente cuando nos lo dieron, sino después Juan Ramón Lucas,
2: Juan Ramón Lucas también le dieron no sé qué premio.
1: Por el tema de humanización también en el ámbito de medios de comunicación.
2: Y el 80% de su discurso se lo dedicó a Radio Utopía.
3: Es verdad, ¿eh?
1: Y además estaba encantado. Luego yo tuve la oportunidad de hablar con él después de los premios, y la verdad es que lo decía de corazón y de verdad. Decía que radios como estas son lo que realmente mantiene vivo a una radio fresca, dinámica, cercana. Y lo estaba diciendo, de verdad, no estaba quedando bien, no tenía por qué quedar bien, ¿eh?
0: Y a eso que estás comentando, nosotros, muy bien además reflejado, la radio nuestra es muy viva, muy fresca, porque tú puedes documentarte, puedes traerlo preparado con una escaleta, pero es verdad que nosotros, a través de la pasión, transmitimos a través de ese conocimiento, el conocer gentes. Porque tú te coges a Ramón Lucas, que yo lo escucho habitualmente de las mañanas, por el ratito que vengo aquí a trabajar, ves que lo leen. Hay gente que lee muy bien y parece que no lo notas, pero es que hay algunos que son unos auténticos zoquetes. Y luego hay gente que tiene editoriales, porque de vez en cuando hay que escuchar también otro tipo de emisoras, y te das cuenta que son unos auténticos zoquetes con el discurso que tiran, porque lo inventado vale de cualquier manera. Pero es verdad que nuestra manera de hacer radio es muy personal. Cada uno, en el caso de Pionero, vienes aquí con tu comience, pero luego tú vas adentrándote a través de tu conocimiento y lo que te van contando los invitados e invitadas, y es una radio muy viva, es una radio fresca, es una radio que invita.
4: Sí, con mucho dinamismo.
0: Invita a escuchar. Antes hablabais del programa que se iba María José. A mí me parece un programa de una gente que se lo está pasando, que son amigos, lo primero, y lo segundo, porque luego tenemos programas como el mío o el tuyo, pues que son... digamos, están más centrados en los invitados, ¿no? Pero que haces una radio que te lo estás pasando bien. Yo vengo aquí y me estoy ahorrando toda la semana 50 pavos de psicólogo. O
1: sea, tienes razón.
3: Para es mí, que este, para la mí, radio es terapéutica, puede, ¿verdad?
2: Puedes hacer un donativo a través del teaming, que tú te sabes dónde está. Oye, cuota de psicólogo.
0: Hostia, me llamo 50 pavos a la semana, nos íbamos a salir.
4: Gloria, yo te quería preguntar. La gente ya no escucha radio, ¿a qué no? La gente no escucha radio.
5: No, yo creo que sí, hay gente que escucha la radio.
4: Pero no era como antes.
5: No, antes no es como antes. Yo recuerdo, cuando yo era pequeña, mi madre, que era cosía y era modista, se sentaba allí por las tardes, ponía la radio y yo me sentaba allí con ella cuando era invierno, que no nos podíamos jugar, y me estaba toda la tarde escuchando a Elena Francis, las novelas, y además había un programa de cuentos, y a mí me encantaba el programa de cuentos aquel. Te contaban cuentos por la radio, algo que me encantaba. Y lo escuchábamos todos los días por la tarde.

0: Era radio toda la tarde.
1: Y el cielo que nunca vi, que el cabrón del guionista a la ciega la llama Lucecita. ¿Qué manda con esto?
0: Lucecita y María, simplemente María, que es anterior a Lucecita.
2: Pero es que el periodismo era de cuna, eran gente que de verdad sí. Eran periodistas. Ahora a ver, pues, bueno, vemos hasta dónde ha llegado el caso del pseudo, que cuando escuchas pseudos en el farcismo es muy pseudociencia, pseudo muchas cosas de este tipo, y ves cómo están tomando una profesión que ha sido tan importante. Se me viene a la cabeza Mariano José de Larra, por ejemplo, que casi de una perspectiva republicana contaba lo que era en el romanticismo, lo que era la España del siglo XIX. Ese tipo de gente que estaba en la calle, que empezaba a deslumbrar un país diferente. Sin embargo, ahora, pues, ese periodismo de cuna, como bien estás yendo un poco a la época que decía Gloria, es un periodismo que se está perdiendo. Quedan eruditos como Juan Ramón Lucas, y seguramente que hay otros también. Es que hasta incluso en la izquierda se pierde la perspectiva.
1: Sí.
2: Yo veo Canal Red, puede estar bien ver ciertas cosas, pero se pierde una perspectiva ya del mundo del espectáculo, de a ver si yo más, tú más, se juntan como si fueran colegas y no os podéis ni ver. O sea, es un periodismo mediocre. A mí me parece un periodismo que no tiene...
3: Yo creo que la mediocridad
2: no tiene sustancia, ni la izquierda ni la derecha.
3: Efectivamente, en toda la radio, bueno, en todo el país, hay una mediocridad general.
4: Y en los medios de comunicación se nota mucho.
3: Mucho, claro.
4: Qué bajón.
3: Si tienen que comunicar y no comunican, confunden.
2: Claro.
3: Claro, no, y crea crispación.
1: Y luego esa gente tiene todos los medios. O sea, Radio Nacional tiene un servicio de documentación. Tienen personas para el servicio de documentación. La pobre José no tiene una secretaria que le busque la documentación. Para
4: ni a Gloria, ni a nadie. Claro,
1: te lo hemos menos mal que la moderna informática te ahorra mucho trabajo. Claro. No tiene que ir a la hemeroteca.
0: Pero a mí una de las cosas que también me gusta mucho de lo que hacemos en Rebobinando es que es aprender y es buscar la información. Yo cada programa me cuesta una semana estar, no todos los días, pero todos los días escucho un documental, leo un rato y el último...
4: Contrastas informaciones.
0: Claro, y los dos últimos días me redacto el...
2: Y refrescáis.
0: El relato, ¿no?
2: El otro día estabais hablando de Miguel Hernández y de Lorca, sí. Y yo eché en falta al amigo de Miguel Hernández, al amigo falangista que muere con 35 años, no recuerdo su nombre. Un poquito más, porque luego es uno de los importantes poetas que tiene la poesía...
1: Salinas.
2: No me acuerdo ahora mismo cómo era.
0: Pero el amigo de Miguel Hernández.
2: Sí,
0: No,
2: en Alicante, en Orihuela.
0: Ah, sí.
2: Su amigo.
0: Su amigo el que muere con 22 años.
2: Miguel Hernández es muy católico y se van separando.
0: Ramos.
2: Joder, y... Pero que ya te refrescas, hostia, se están olvidando del amigo, que es importante en la vida de Miguel Hernández, hablando de ese aprendizaje.
0: Tenemos que resumir.
4: Hay un tiempo limitado, luego viene el hombre del mazo, ya sabéis.
2: Pero en general, me refiero de que es una radio que se hace con mucho corazón, con mucho cariño, y que el que esté ahí al otro lado o la que esté, pues está escuchándolo y yo creo
0: además, intentamos buscar David, la parte de la historia que menos se conozca. Un poquito buscar la biografía,
1: José Marín.
2: Sí, le resistaste.
1: A José Marín sí le citamos, es lo que te iba a decir. A lo mejor lo que pasa es que como le llamamos José Marín y no Ramón Sigé, que era su acrónimo.
0: Ramón Sigé.
1: El Ramón Sigé, pero sí.
0: José
1: citarles.
0: Ramón era su nombre.
2: Pero que se hace una labor de
1: Ah, se llamaba José Ramón, como el de en medio de Andy y Lucas. También.
0: Sí, era José Ramón y se quedó con Ramón Sigé. Sí.
2: Y una cosa a lo que no quiero dejarlo, a ese andar por todo el país, hay una... Y la radio sigue uniendo... Hay en ciertas zonas donde se me ocurre ahora en la zona de Río Par, donde se emite Trovador Urbano, que son 5 o 6 emisoras en la zona del Río Mundo, del nacimiento del Río Mundo.
5: En
2: Albacete.
4: En Albacete.
2: Esa zona tiene 5 o 6 emisoras para intentar estructurar una emisora, pero en la zona de Radio Valdivieso, que está entre las Merindades y ya entrando a la zona de Cantabria, del puerto del Escudo. El puerto de Pajares. Es una zona muy fracturada en cuanto a población y a través de esa radio ha conseguido fracturar a los 400, unir a los 400 habitantes, y de ella hay mucha gente mayor, y de esa gente mayor, pues ya no solamente es un medio de comunicación, es un servicio
4: público,
2: es un servicio de comunidad, porque cuando no tal, llaman el que luego ha sido, no sé, concejal o incluso alcalde de esa zona, pero el hombre vino de Bilbao y monta esta emisora y vertebra. a la comunidad de una gente pues que es muy mayor, pero es una manera de saber si alguien ha pasado algo. Oye, sí, no sabemos nada de... Porque tiene llamadas constantes y es una manera de que la gente también, a lo que decía anteriormente de que la gente mayor estuviera acompañada. Y Radio Valdivieso, entiendo que habrá más emisoras en zonas montañosas seguramente de ese tipo.
4: ¿Qué hacen esa labor?
2: Con todo lo que vale esa infraestructura.
4: Por cierto, si quiere llamar a alguien, puede llamar al 91-163-7725. Que es nuestro teléfono.
3: Esa
4: es la versión que
3: vamos a escuchar otra canción para dar cabida a todas las que habéis elegido. Esta es Soy Así, de Los Salvajes.
2: La canción me parece un grupo de ruptura. Gaby Alegrez, luego es parte fundamental en el movimiento del heavy metal de los 80 de Barcelona. Discotecas, primer promotor que lleva Iron Maiden a Barcelona. Gente importante y que, aunque empieza un poco en la idiosincrasia de lo que son los primeros 60 con un sonido más Beatles, más de aquellos comienzos, es una ruptura total con todo lo que supone, además, gente trabajadora.
3: Total.
2: Para mí es uno de los grandes grupos y grandes grupos olvidados
3: que siguen funcionando, pero con Delfín Fernández,
2: con escisiones y cosas
3: pero,
2: así.
3: Pero hay uno que está.
2: Los Salvajes es el Gaby Alegre. Para mí.
3: Y, sí,
2: eso
3: bueno,
2: sería hablar
3: claro,
2: a lo mejor.
3: Porque era el cantante y era la voz. Pero claro, yo me he leído la biografía de ellos, que me la regaló Delfín, me la mandó por correo, con un montón de CDs.
2: Imprescindible, además, leerla.
3: Con las baquetas, la verdad es que esa gente le entrevistaré el día 27 de noviembre en la comida. Dice que va a ir una horita antes que le entreviste. Eso es lo que me ha prometido. Va a estar en León la semana que viene.
2: En León, en el pueblo.
3: En el pueblo ese, en Somoza, donde está el club.
2: Donde está la exposición, ¿no?
3: La Fundación 45 de Cooper,
2: de
3: Alejandro Garín. Y bueno, pues ahí está, pues vamos a escuchar, porque esto es lo que se hacía en el año 66 en Barcelona.
2: Sí, señor.
3: En Barcelona.
5: El año 66, el año
3: 66.
5: El mejor año del mundo.
3: Porque naciste tú, ¿eh?

0: Pues parece que son de Lavapiés más que del barrio del Raval, porque qué chulo era cantando. Y
1: Ah, que es
0: que aquellos años
1: un deleite, ¿eh?
0: era muy complicado este tipo de música en el 66. Luego hacían unas versiones de los Stones que ellos lo llevaban al castellano, ¿no? Y las versiones eran, incluso contaba Delfín, de que muchas canciones de los Stones fueron conocidas antes por
1: Al Satisfaction
0: las que
1: hacían.
0: cantaban ellos,
1: Lo hacían
0: ¿sabes? O
1: muy
0: sea,
1: bien.
0: claro, que llegaba. No todas las radios tienen un nombre en la calle donde nace, ¿no? A ver, contadme un
1: En el
0: poquito eso de.
1: callejero de nuestra ciudad, ¿no?
0: Ahí, ahí. Esa calle
1: No
0: era
1: creo yo que haya.
0: Carlos Ruiz,
2: Carlos
0: ¿no?
2: Ruiz,
1: Ruiz, que era un
2: Carlos Ruiz.
1: alcalde franquista, creo, ¿no? O eso,
3: Sí.
1: No,
3: Sí,
1: sí,
3: es que hay dos.
0: Tiene que
3: Está el
0: ver
3: Carlos
0: Carlos.
3: Ruiz el bueno y Carlos Ruiz
1: Hay
3: el malo.
1: uno que fue alcalde de
0: Pero
1: Alcobendas.
0: ese es Carlos Muñoz Ruiz,
1: A Carlos
0: el de
1: Muñoz Ruiz.
0: Alcobendas. Ese era el bueno.
1: Fue el primer alcalde de la democracia.
0: Vale.
1: Sí, ¿no? El Alcobendas fue el primer alcalde de la
0: Vale,
1: democracia.
0: vale. Antes de Caballero llegaría en el
1: De
0: 82, se
1: 83.
0: supone.
1: Caballero
0: No,
1: era teniente de alcalde
0: 83.
1: cuando Carlos Muñoz era
0: Carlos
1: alcalde.
0: Muñoz, ¿no? Y luego está este que el nombre de la calle, ¿cuándo se cambia? ¿Qué año se cambia?
1: ¿Cuándo decimos? Hay
3: Pero
1: un programa especial.
4: Eso Miguel
3: Antes de
4: Ángel lo
3: ayer.
4: sabe, que estaba en el cuatripartito.
2: Sí, es verdad.
1: En el tripartito, no cuatripartido, tripartito.
4: No eras cuatripartito.
1: No, éramos tripartito. Luego ya fue tripartito de otra manera.
2: Sería
1: Pues
2: en
1: no recuerdo el año
2: el
1: exactamente.
2: 2015, 16.
1: No, yo creo más adelante.
0: No,
1: Más
0: no,
1: adelante. No, no, por
3: ¿No?
1: ahí, ¿eh?
3: ¿Tantos
2: Sí,
3: años?
1: Sí, por ahí, por ahí. Y la verdad es que en este.
2: ¿Y fue una manera de hacernos la pelota o
1: No,
2: algo?
1: fue una forma de reconocimiento
2: Ah.
1: a la labor de Radio Utopía. El otro día.
0: Marzo,
1: Y
0: perdona,
2: podría
0: marzo de 2018.
1: Pues mira,
2: 18.
1: mira.
3: 8 años.
1: Y la verdad es que en este pueblo últimamente se le reconoce a Tope Remason porque.
3: No, y para quitar el nombre de Carlos Ruiz de en medio también.
1: También, pero ahora últimamente, fíjate, tenemos un polideportivo a nombre de un alcalde, digo un alcalde, de un vicealcalde y concejal actual de la corporación, que no sé si se lo merece, pero bueno. Que era, fue ciclista, fue
4: No, no,
1: ciclista.
4: no nos quita el mérito a nosotros.
1: No, no, no, nosotros sí. Y hay otra gente que
4: A ver,
1: también, ¿eh?
4: en aquel momento estaba recién aprobada la Ley de Memoria Histórica Democrática y muchísimos ayuntamientos habían procedido a cambiar las calles de nombres franquistas, pues por otros nombres de otras personas.
1: Y en
4: Pues,
1: este caso fue el nuestro,
4: y
1: que
4: en este
1: mira, ¿no?
4: caso, a propuesta de Izquierda, ¿cómo era?
1: Independiente.
4: De Izquierda Independiente, pues se reconoció la labor de Radio Utopía, pero fue en cumplimiento de esa Ley de Memoria Histórica y Democrática y se cambió el nombre de la calle de un facha, un falangista, a un nombre de una
1: Y
4: institución.
1: otras calles cambiaron a otra nomenclatura, la antigua que tenían, la calle del Viento, tal. Y la verdad es que en ese sentido, hombre, el callejero de Sanse tiene además la suerte de tener una glorieta de Palestina.
3: Que tenía que haber sido glorieta de
2: De
3: Radio
2: Radio
3: Utopía, porque es la glorieta
1: la que estamos
3: aquí,
1: enfrente, pero ya tenemos una calle, no
3: aquí.
1: podemos acaparar todo el callejero.
2: Es nuestra glorieta, ¿no?
0: Y un
3: Claro.
0: parque, cabe también, y un parque que
3: De
0: no está
3: hecho,
0: bien.
3: hay gente que se pierde
1: Y va a la calle Radio Utopía.
3: cuando vienen, ponen en el Google
1: Así.
3: Radio Utopía y como les da un destino,
2: Y
3: pues
2: se van para allá.
1: Y
2: a
1: se
2: la
1: van a
2: calle.
1: donde
3: Se van para allá.
1: estábamos.
3: Y se van
1: No
3: al
1: a
3: otro
1: dónde
3: lado.
1: estamos.
3: Y claro, si la glorieta palestina, que está muy bien que haya una glorieta palestina, como tiene que ser, si esa glorieta se llamara Radio Utopía, cuando le das al Google Radio Utopía,
1: No se perdería nadie.
2: Te mandan a casa. O sea,
1: Pero bueno, tanto una cosa como la otra son buenas.
4: tengo entendido que ningún partido del arco municipal votó en contra.
1: No, en aquel
0: No
1: momento
0: digo,
1: nadie votó en contra.
0: todos los partidos
5: Pues abstuvo el PP, creo, ¿no?
0: aprobaron.
5: ¿No se abstuvo? ¿No?
0: No, aquí pone que no, que todos,
1: No, no,
0: todos.
1: no, todos. Fue por
2: A Radio
1: unanimidad.
2: Utopía la quiere todo el mundo.
5: Pensaba que se habían
0: Todos,
5: abstenido.
1: A ver,
0: todos.
1: el otro día inauguramos una exposición que
5: Sin ánimo
1: además
5: de
1: que se
5: defenderme,
1: está haciendo en un edificio municipal con un gobierno municipal del Partido Popular.
0: Que habló el vicealcalde, fue,
1: El primer
0: ¿no?
1: teniente de alcalde.
0: O el primer
4: Y hay que ver lo
0: teniente
4: que dijo de
0: alcalde,
4: nosotros.
0: y bueno, quitando esos minutillos que tuvo
2: De
0: su
2: gloria.
1: De public reportaje.
3: De gloria
0: Su
3: personal.
0: momento,
3: su momento.
0: La verdad que estuvo muy correcto. Y además se le agradece sus palabras
3: Lo que pasa es
0: porque,
3: que la pobre alcaldesa estaba malita.
1: si no Lucía habría estado
3: Si no hubiera venido.
0: Sí.
1: Y sí, seguro, seguro. Yo creo que, igual que en Alcobendas no se habría podido hacer esto, la exposición, el
5: Iba a
1: acto,
5: decir.
1: en edificio municipal, porque mi jefa, yo soy trabajador municipal de Alcobendas, mi jefa, pues como tiene la virtud de ir a Ribera Maya acompañando a Israel Díaz Ayuso y de jugar al pádel con ella, pues es complicado. Mientras que Lucía y yo no soy sospechoso de votar al Partido Popular, ¿eh? Ni de ser de derechas. Lucía es una tía de Sanse, y la diferencia estriba en eso. Entonces, tonta sería, políticamente hablando, si no reconociera cosas que se hacen en su ciudad. Ella dice su pueblo, yo digo mi ciudad. Y claro, una asociación del tipo que sea, en este caso una asociación cultural, que es la que sustenta Radio Utopía, cumplir 35 años, pues hombre, hay que ser muy corto de miras políticamente para no ponerlo en valor. Y desde el minuto uno, Lucía nos dio todas las facilidades. Hemos tenido una persona de alcaldía que nos ha estado echando una mano, Paolo, y Gloria es testigo, desde el minuto cero. O sea, no hemos tenido ni un solo problema, al contrario. Y estamos agradecidos al ayuntamiento que nos haya permitido hacerlo.
4: Bueno, solo agradecidos, ¿eh?
1: Carlos, ahí.
2: Ya está. Pon música, rápido.
0: Carlos, no, quería preguntar a Carlos.
1: A ver si va a poner el himno del PP y la mundial.
0: A Carlos, tú llegas a la radio, gracias.
6: El ayuntamiento no ha tenido más remedio que cumplir con su
4: sí, bueno.
1: Bueno.
0: Quería preguntar a Carlos porque él llega a la radio gracias al 15M, ¿no?
4: Sí, que justamente.
0: O al menos es importante.
4: Viene al caso porque justamente estamos de acampada.
0: Ahora estamos de acampada.
1: Sí, señor.
4: Además, por las mismas razones. O sea, que
2: vosotros también, ¿no? Vinisteis cuando el 15M.
4: Han pasado 15 años y seguimos en las mismas, ¿no?
3: Vivimos a la vez.
4: Que en una de las asambleas que hicimos aquí en Alcobendas, porque en un momento determinado la Asamblea de Sol decidió expandirse a los pueblos y se fundó la Asamblea de Alcosanse, del 15M. Y en esa asamblea pues venía gente de todo tipo y en una de las asambleas vino gente de Radio Utopía. Yo sinceramente no conocía Radio Utopía. No sabía la labor que hacía, ni dónde estaba, ni nada de nada, pero en aquel momento, que fue Armando en concreto, vino en nuestra asamblea, participó de la asamblea y nos invitó a participar de Radio Utopía. Entonces, claro, nosotros que estamos en un movimiento social, que estamos deseando decir lo que pensamos y nos ofrecen un altavoz, pues efectivamente, pues como cualquier gente que esté en la calle planteando cualquier tipo de reivindicación o de lucha, debería acogerse a cualquier altavoz que tenga a mano. Nosotros lo hicimos así, vinimos a Radio Utopía, conocimos el local antiguo, que he de decir sobre ese local antiguo, que tenía pátina. Era un local de esos clandestinos, que pasas por allí y dices, voy a entrar en el túnel del tiempo, porque era muy tenebroso, muy oscuro, muy clandestino, muy, muy alternativo, y acojonaba un poco, la verdad. Menos mal que nos hemos venido aquí a un local...
2: Más conservador.
1: No, más normal, vamos a decirlo.
2: Bueno, pero lo que pasa es que lo hemos decorado para que...
4: A un local con todas las condiciones.
5: Pero aquí, cuando se viene aquí es porque las circunstancias económicas lo permitieron.
2: Claro, claro.
5: Porque aquel bajón, hemos hablado antes de 2012, que hay una crisis económica en el año 2008 hasta el 2016, 2015, y hace que todo se venga abajo. Igual que ahora está todo loco, pues se venga y tengamos la opción de acercarnos aquí.
4: Pues eso, genial.
5: Y menos mal.
4: El cambio es genial porque aquí la gente que viene invitada se va encantada, tan contenta, un sitio digno con su aire acondicionado, sí, con su calefacción, con todos.
1: Y que vamos a redecorar con los carteles de la exposición, ¿a que sí, Gloria? Vamos aquí, a redecorarlo.
2: Sí, hacemos aquí
4: nuestros directos con total dignidad, más o menos, podrá salir mejor o peor de sonido, pero con total dignidad. La gente, tenemos un aforo de 40 a 50 personas y muy bien, ¿no? Y justamente lo que comentaba, que nos ofrecieron al altavoz al 15M en aquel momento, y venimos aquí a la radio y efectivamente coincidía totalmente con nuestra forma de ver las cosas y de actuar y de pensar, y nos integramos rápidamente. Hicimos un programa que se llamaba Indignados FM, de los cuales participaba Cavi, participaba Mari José. Tuvimos unos cuantos años pues planteando todo tipo de luchas de las que había en Madrid en ese momento, y luego ya pues por el paso del tiempo evolucionó Alcosanse Today y luego ya posteriormente a Lo Mundo de la Utopía, que es donde estamos ahora.
5: Sí.
4: Y bueno, pues saludo a los compañeros del 15M de que no son del 15M, que son la Acampada Sol de 2026, pero que están luchando por lo mismo, por el derecho.
3: Parecido, sí.
4: Por el derecho a la vivienda, con la misma forma de actuar y con la misma forma de pensar.
0: ¿Saldrá algún diputado de
4: no quiero decir
0: del
4: nada
0: 15M, otro,
4: pero la portavoz
3: otra Irene Montero,
4: la portavoz del sindicato de inquilinas apunta condiciones.
2: La portavoz y el otro chico, que también. Que no
1: más. Ahora, cuidado que después del 15M, yo no quiero ser malo, pero después del 15M tuvimos una mayoría absoluta de Rajoy.
2: Sí.
1: Cuidado. Vamos a ver si somos capaces de que...
4: Sí, ahora va a ser por culpa nuestra.
1: No, no, no, no. Digo que a ver si somos capaces de trasladar el movimiento y la fuerza del movimiento a que luego no tengamos un gobierno de mayoría absoluta.
4: No podemos hacer más de lo que hacemos.
1: Sí, ah, votar, no, votar, sí. Votar, votar.
4: No, pues ya se supone que la gente
2: y votar bien, vota. ¿No? Como dice no sé quién. Dice, y, sobre votar bien.
7: Y sobre todo los de izquierdas que se quedan mucho en casa, que vayan a
5: problema,
7: votar. Que
5: problema.
7: Salgan, que salgan, por Dios.
0: Pues bueno, sí. Vamos a escuchar una cancioncilla de Penny Black, de los Stone. Elegida por el señor Troncoso.
7: Qué poco patriota es pidiendo una canción extranjera.
6: Eso no tiene
7: ¿qué?
6: Nada que ver con el patriotismo.
7: Eso no es un fondo buitre.
1: Con la música.
6: Tiene que ver con los gustos.
1: Claro.
0: Si
6: yo bailaba esa canción y me gustaba, pues me sigue gustando.
1: Y ha hablado don Miguel Troncoso. El señor Troncoso.
6: Qué patriotismo.
0: Pues mira, coincide en el año, en el 66, lo que hacían los Salvajes, lo que hacían los Stones. Y la diferencia que había entre los medios de
1: unos y de otros.
0: A ver, ahí es donde programas son las dos canciones de...
5: Aquí hago un canutillo y el otro ya iban a la heroína directamente.
0: Es que no había color. Vamos.
1: Muy agudo, David, muy agudo.
0: Vamos allá, a ver.

0: Fade Black de los Stone. Comentábamos a micro cerrado que ya no solo la calidad de los medios, sino también la calidad de los músicos, en este caso, pues a ver.
1: Y un pedazo de canción, ¿eh?
0: Sí, sí, sí. José, tú que llevas el tema de programación, ¿cuántos años llevas aquí en la radio?
2: Pues desde... bueno... desde cuando vinimos con los indignados, que fue en el
3: 2011.
2: Pero tengo que contar la verdad. A ver, yo cuando llegué me moría de la vergüenza, era muy tímida, no podía hablar, lo pasaba fatal y me sentaba ahí en una esquinita y no quería hablar. Y luego poco a poco, pero me costó, ¿eh? Me costó muchísimo. Y ya cuando me lancé, pues ya lanza quedé.
1: ¿Quién lo diría cuando te escuchan en Los Cuatro Gatos al Fresco? ¡Madre mía!
2: Pero me costó mucho. Y yo siempre lo digo, porque además es que es verdad. A mí la radio me vino. Para mi timidez fue una terapia que vamos. Pero me hizo muchísimo bien.
0: ¿Cuántos años llevas con la programación o encargándote de la programación de la emisora?
2: 2 años, 3.
4: No, hombre, más.
2: Qué rápido se me pasa el tiempo.
4: Ah, no sé, 6, 7 años.
2: Sí, ¿no?
4: Sí, yo creo mucho. Que sí.
0: Pues mira, en este corto espacio de tiempo, si lo comparamos con los 35 años, ¿qué cambios ha habido en la programación?
2: Uy, muchos. Porque...
0: ¿cuántos programas había a lo mejor cuando tú...?
2: Pero yo creo que como la mitad menos, casi. Y yo creo que no exageraría. Y de repente... hubo un boom grande cuando empezamos con los cursos.
5: Sí, los cursos de radio le ha dado un impulso enorme a la programación de la radio. Sí, sí.
2: Despegamos porque de repente en el primer curso ya hubo gente que se enganchó a la radio y se quedó, y en el siguiente y en el siguiente.
5: Sí, o sea, sí, siempre se queda alguno.
1: Tenemos un ejemplo aquí, el que está capitaneando el programa. Y a mí.
2: Sí.
4: Sí, pero hay gente que viene con la idea clara. Guillermo tenía la idea clara porque sabe más.
2: Sobre todo de técnica,
4: sabe más que nadie.
6: Y por ejemplo, en el curso actual, Domingo aprovecha el curso como forma de introducir. Como no sabe cómo introducirse, dice, bueno, yo me apunto en el curso y es una forma de. Sí,
2: pero
6: de
2: vamos,
6: entrar.
2: Pero yo que sé, han debido. Es que tampoco sé el número exacto de programas, pero como 10 programas,
4: sí,
2: a lo mejor.
4: Sí, seguro. Sí, más. Capitán más. Rock estuvo tiempo, sí. Pablo con el búnker empezó también Pablo ahí.
5: Rimas y acordes, claro. Descontrol sonoro.
7: Hay otra cosa muy importante, que últimamente se están apuntando nuevos programas las mujeres.
2: Sí,
5: necesitamos mujeres.
0: Eso íbamos a hablar ahora, sí.
5: Porque es que somos todavía.
1: Sí, la última
5: 5,
1: incorporación
5: 6.
1: De este año son Frecuencia Femenina.
5: Sí, Esther.
7: Sí, que recomiendo el programa porque
4: muy bueno. Muy bueno.
1: Muy buen programa.
5: Virginia, tú.
2: Es que
5: y
2: somos
5: yo.
2: Poco mujeres.
5: El otro día las conté y creo que.
4: Estamos en un 20%, más o menos, las cuentas que yo he echado en un 20%
5: de mujeres.
1: No contéis a Cavi, aunque venga con falda escocesa, no cuenta.
4: Pero es que son datos. Es verdad que cuando antes comentaba y te fijas, ¿no? Hay en cosas culturales donde las mujeres están y los hombres no estamos. No lo entiendo el porqué. Si es por tal vez por enseñanza de antes y que la mujer tiene más ganas de hacer cosas, pero se hacen convocatorias de con Alcolar cuando han venido, vienen un hombre y un montón de mujeres.
5: Sí.
4: Cuando traéis de los centros de mayores ocurre lo mismo. No, bueno, lo que
6: en
4: es verdad
6: caso
4: que luego,
6: de los pero, centros de mayores es por la longevidad, ¿eh? Las mujeres viven más años.
1: Sí, pero también se implican más.
4: Hay una implicación. Hay
1: los mayores prefieren mayores mucho. Los mayores embargo, hombres prefieren muchas veces jugar a las cartas y no
4: parece
1: complicarse.
4: Parece que sea un medio, la radio parece que sea un medio de hombres. Y no es un medio de hombres,
1: no.
4: Es un medio para todo aquel que quiera comunicar algo, sí. Y que se adapte también a lo que nosotros... Joder, estamos escuchando, pues eso, a María José. Está en 2, 3, 4 sitios ahora.
1: Eva hace dos programas,
4: ahora entra Esther. Para la solicitada, pues están
5: está
4: una
5: Virginia.
4: Vez al mes, pero es una.
1: En Rebobinando también. Son mayoría las mujeres.
4: Claro,
1: también,
8: en lo que hay también tenemos un montón de
4: también,
8: mujeres.
4: También, sí. Quiero decir que.
8: En Frecuencia Fantasma también hay más mujeres.
4: Que nos hace falta, pues eso, un
8: que
4: poco.
8: Parece que no, pero sí que llevan
1: entrando
8: poco a poco.
1: Su mundo son dos, realmente, pues, y una de ellas es Maite.
4: Es Maite también.
0: Yo creo que todavía. También el tema de la maternidad porque yo compartí cuando estuve aquí de haciendo el curso con
2: Sila,
0: habría sido una grandísima, grandísima comunicadora, claro. Pero claro, a ver,
6: es que Sila tiene
0: cualquier día tenemos aquí el niño, entonces claro, sí. A ver, eso.
2: De todas formas es que Sila ya tenía dos niñas y estaba embarazada, pero a ella la radio le gusta. Claro.
0: Pero, entonces, ¿tú crees que eso también es un hándicap que todavía, sobre todo en mujeres de mediana edad, ¿no? Porque bueno, si ya vienes ya con una edad que ya no tienes niños pequeños, no tienes...
5: Vaya que no.
1: Tienes a los nietos.
4: No, Gloria, tienes a los nietos. Yo quiero pensar que la que tenga voluntad o el que tenga voluntad va a venir a hacer radio. De alguna manera, si siempre hay una equiparidad y que tengas a tu lado a alguien responsable. Claro. Con los tiempos que vivimos. Tú quieres hacer radio, te va a beneficiar luego en tu relación personal. Yo lo tengo claro.
0: Va a positivar. Ese sí, pero también ten en cuenta que existe ya no solo hacer la radio, sino el tema de los horarios. Y cada vez más complicado, porque los horarios son unos horarios ya que son de trabajo. Un día entre semana, a las 10 de la mañana, o las 11, o no trabajas, o estás en el paro, o estás...
1: Por eso tenemos más dificultad para cubrir las mañanas.
0: Claro, o sea, es que
4: pero el que tenga ultra necesidad de hacer radio, porque si no le va la vida en ello, tenemos huecos a las 11 de la noche.
2: Sí.
4: O sea, quiero decir que te puede venir a una horita y tu marido está ya con los niños ahí pendiente, sí, también, de ellos, te puede venir a hacer tu programa de radio.
1: Y que no se preocupen, que como con Rimas y Acordes, Cavi puede venir para que no se sientan solos.
4: Claro, ese tipo de cuestiones, o sea, que yo creo que el medio muchas veces es más, tal vez la enseñanza de coger el toro por los cuernos, que parece que la mujer todavía tenga que ir en muchos casos con alguien de la mano, y creo que
0: nos
4: dan mil vueltas, ¿no? Sí, da la sensación algunas veces.
0: No sé, yo creo que ellas mismas también se cohiben, pero no cohibir sino que tienen una responsabilidad en la casa también, que entonces se auto...
7: Pero bueno, la responsabilidad es la misma que pueda tener.
4: Sí, compartida. Debe de haber alguien al lado.
5: A ver, seamos realistas. A veces sí, a veces no.
1: Sí,
5: no,
1: efectivamente. Claro, lo deseable sería que sí,
5: siempre. Pero no siempre es así.
3: Yo es que estoy con lo que dice David. Aquí viene gente de muchos movimientos sociales, de muchas asociaciones que están haciendo una labor social impresionante, y vienen muchísimas mujeres.
2: Sí,
3: que
2: si quieren,
4: 0 a 3 son todas chicas, aparte de que es un colectivo de...
0: Sí, pero vienen,
3: pero
0: vienen
3: el tema de la radio, el tema de la radio lo ven,
0: comprometerte
3: de otra manera, es un mundo más de hombres, quizás sea, pero ya se va rompiendo, aquí cada vez vienen más mujeres.
4: Es verdad que a lo mejor estamos tan... Y tú nos has especificado muy bien lo que hacemos cada uno y cada una de los que estamos aquí en este espacio que nos has cedido tú en Pioneros, que muchas veces a lo mejor no llegas a decir, podemos hacer un programa de radio, tenemos los cursos. Muchas veces yo digo que tenía que tener una planilla todos los días con la gente que viene y decirle, tenemos esto, tenemos gente que nos da de camisetas, porque al final esto es apoyo mutuo. Y hacer un croquis, pero claro... ya es meterte, todavía estirar más el chicle de lo que lo tienes que estirar, que ya es hacer un programa de radio, el estar en otras vicisitudes de la radio, pero muchas veces para cumplir realmente el objetivo, como yo creo que hay que cumplirle y llegar a un 200% de nuestra gente, tenemos a nuestra querida Loli, que nos hace unas camisetas maravillosas y que constantemente están pasando grupos de música, asociaciones culturales, y hay que dar de comer a nuestra gente, ¿no? Vamos a dar de comer, que está bien, se puede dar de comer a... pero no al que mañana va a intentar con su voto que esto se venga abajo. Hay que tener un poco también ese prisma social, que también es Radio Utopía, pero claro, no se puede muchas veces, pero a lo mejor sí decir, pues tenemos unos programas de radio, puedes venir a hacer radio, tenemos los cursos. Es un poco el envite, ¿no? Para que esas mujeres que vienen a los cursos vienen.
0: Sí,
2: vienen muchas mujeres. Muchas
0: pero
2: mujeres,
0: luego sí, en los cursos se quedan, sí,
4: claro.
0: Se quedan mal los hombres.
4: Claro, sí, puede ser por lo que tú dices. Pues
0: nadie les dice que
4: a lo mejor,
1: que no, efectivamente.
4: Claro, a lo mejor también por lo que tú dices. Ah, bueno,
0: vamos a escuchar, más que nada para que todos tengáis... Black is Black.
4: Ah.
9: Más Black.
0: A ver, ¿por qué Black is Black?
5: Bueno, yo es de la década de los 60, Yo en aquella época recorrió mi infancia porque nací a últimos de los 59. O sea, en aquella época tampoco escuchaba mucho.
6: Últimos de los 59.
1: Claro, sí, en noviembre, diciembre.
5: Noviembre, final de noviembre. Entonces yo me fue marcando toda mi infancia. Y es que yo recuerdo Black is Black por la casa de los Martínez. Entonces era más que, aparte de que me guste, es más una sensación emocional. Porque cuando llegaba la hora de ver La Casa de los Martínez, a mí me encantaba, creo que era los domingos. Y la sintonía era la de Black is Black. Pues la tengo como muy emocionalmente, muy interiorizada.
0: Pues vamos.
5: Iba a elegir, no sabía si elegir La Chica Yeye o esta, y este rápidamente dijo La Chica Yeye. Digo, pues ya está, Black is Black.
0: Pues Black is Black, pues vamos a escuchar Black is Black. Los Bravos.

0: Pues aquí tenemos el Black is Black de los Bravos. Hace muchos años tenéis caseta en las fiestas de Sanse
1: Y Alcobendas.
0: y por qué se dejó
1: A ver,
0: de
1: las casetas.
0: tener.
1: Yo creo que los tiempos evolucionan, igual que a nosotros nos ha tocado evolucionar adaptándonos a los tiempos que van corriendo. Y las casetas, pues también tienen un público cuando se funda, entiendo, el colectivo, año 86-87, que viene de todo ese embrión de la transición, de la muerte de Franco, de una nueva España, ¿no? Que quiere libertades. Y eso empieza a agotarse en el año 2010, que es cuando empieza una nueva generación, que es la generación digital. La nueva generación digital no tiene las mismas costumbres que nosotros hemos tenido, el tomarte un litro en un parque, luego meterte en la discoteca. Los chavales les gusta también alternar, pero alternan de otra manera. Y alternar de otra manera supone, pues, que tú llevas la bebida y haces el famoso botellón. Entonces ese famoso botellón hace, pues, que no entre en la caja el mismo dinero.
0: O sea, que ha sido más por tema
1: Ha sido
0: económico,
1: problema económico
0: de nuevo, que no era rentable.
1: y que también la forma de ver las cosas cambian. Es totalmente diferente. Se ha visto hoy se está viendo en Sol que hay una generación de gente que sigue exigiendo pues cosas racionales, como es la vivienda, el trabajo, muchas cosas, ¿no? En este caso ahora la vivienda. Sin embargo, pensábamos que con el movimiento digital, pues la gente estaba a lo de que, sin haber vivido una época como la de Franco, estén diciéndose auténticas burradas, ¿no? Quiero decir, poniendo un ejemplo o extrapolando la radio Utopía, el público joven, que al fin y al cabo es el que te da el sustento, no existe en radio Utopía. Lo estamos viviendo internamente. La radio como tal no funciona al mismo nivel que antiguamente, y a la hora de consumir, la gente joven. Ahora, por ejemplo, los chavales no fuman. Fuman más a lo mejor las mujeres. Todo eso se ha revocado. Ha habido una transformación social, en lo que estábamos comentando también anteriormente, una transformación social en intentar que, sobre todo el movimiento, y quiero pensar que también la parte conservadora, haya una igualdad entre hombres y mujeres en todos los aspectos de la mayor manera posible. Eso yo, cuando empezaba en el año 90 aquí en la radio, 90 y pocos, se empezaba a ver como muy embrionariamente. Y me refiero a que a nivel general ha habido un cambio y no puedes movilizar a gente, sobre todo en verano, para que haya una pérdida de 2.000 euros, como fue en el 2014.
0: No, claro, si vamos a perder, está
1: Claro,
0: claro que no. O
1: esa es
0: sea,
1: la
0: que te quiero
1: cuestión.
0: decir que ha sido por un tema
1: Es
0: económico, sobre
1: económico,
0: todo.
1: pero claro, que va todo, hay un conjunto.
2: Pero también puede ser un poco por la edad que tenemos en la radio y la edad que teníais cuando hace años que erais muy jovencitos y con energía y con ganas.
3: Hombre, la edad también
2: y ahora a lo mejor ya somos un poco más
1: Pero
2: mayores y
1: seguramente
2: cualquiera.
1: hay algo. Joder, yo estuvimos en la semana pasada, hace 2 semanas, Luis Pérez Lara, y yo me acuerdo de Luis poniendo cervezas con 82, 81 años en el bar de Otero. Manolo de los Tientos siguen con su. Manolo, el otro día lo hablaba con Paco del Pozo, que se conocen de cuando su hijo Paco era pequeño. Me decía: David, Manolo tiene 76 años y están ahí. Quiero decir que se pueden hacer las cosas. Lo que pasa es que aquí llega un momento que eso se corta. Nosotros a lo mejor podíamos. Yo, por mi parte, me parece mucho más sano el día a día, el de las ventas de camisetas, el tú a tú, no, que el reencontrarnos en las fiestas de Alcobendas, que son reencuentros esporádicos. Yo creo que el reencuentro, pues, es como el evento del viernes, que estamos haciendo una radio viva día a día, no solamente externamente en la FM o a través de Internet, sino también en que aquí viene. Hay que hacer una radio viva, que es lo que tenemos ahora, y la gente le dice: oye, cógete una camiseta, o tenemos esto del team, o échate una latita de cerveza, vamos a hacer este evento. O sea, yo creo que tener una radio viva, la otra radio no es que no estuviera viva, pero se movía un poco en la templanza de lo que era la sociedad española. ¿Sabes?
0: Carlos, quería comentar algo.
4: Sí, hay una cosa que hemos dejado de hacer que yo creo que sí merecería la pena darle una vuelta y es los festivales de música alternativa. Lo dejamos de hacer en su momento pues, por falta de capacidad, porque la radio también ha pasado sus
1: Sí,
4: crisis,
1: totalmente.
4: todo no ha sido
5: Un camino de vino y
4: una maravilla. Hemos pasado momentos muy malos y por falta de capacidad, por falta de manos en concreto,
1: Capacidad humana.
4: pues han dejado de hacer cosas que eran muy interesantes. Aquí en San Sebastián de los Reyes, en concreto, me consta que hay muchísimos grupos que siguen ensayando, siguen haciendo sus maquetas y no tienen dónde poder actuar y dónde poder enseñar su música. El Festival de Música Alternativa de Radio Utopía era un cauce participaban muchísimas bandas, y yo recuerdo sinceramente en la última ocasión que hicimos el festival, que fue un éxito, vamos, en concreto participó H, se hizo la nota y se llenó a tope y la gente votó y salió elegido un grupo que no me acuerdo cómo se llama ahora mismo, y se lo pasaron la gente y los que estuvieron tocando se lo pasaron divinamente, todos están contentos. Y yo creo que merecería la pena, si seguimos en esta línea de seguir sumando gente, de seguir teniendo capacidad, cuando llegue el momento darle una vuelta y poder volver a hacer los concursos de música alternativa.
0: Bueno, pues ahí queda dicho.
1: ¿No? Queda dicho.
0: Ahí queda dicho.
1: Dicho está ahí alguien, bueno, no, que coja, pero el testigo.
0: No, pero, pero es replantearnos también. Uh-huh. No hay que hacerlo igual que se hacía entonces. También
3: entre otras cosas, porque el auditorio del Parque de Cataluña de Alcobendas no existe.
0: No, pero
3: entre
0: bueno,
3: otras cosas.
2: También se ha hecho en la esfera.
1: Y Alcobendas tiene voluntad política cero. Con
2: Alcobendas no podemos contar, ¿no?
4: Y en el centro joven.
0: Tendríamos. Bueno, vamos a escuchar una canción que ha elegido Cavi, que es A Desalambrar.
1: Tienes a tu sombra allí, mira.
5: A Desalambrar, sí.
1: Tienes a tu sombra.
3: Acaba, el hombre del mazo.
0: Acaba de llegar Shampi de otra movida.
3: Otro es exalumno.
6: Es verdad, otro es exalumno, es verdad.
2: Mira, eso habrá que decírselo a todos estos jóvenes que han entrado. Frecuencia, sí, a Eva, al Sampi.
3: Al Sampi son todos exalumnos.
0: Es que se puede, claro, todo esto se puede plantear perfectamente porque sí está entrando gente joven.
6: Sí. Claro, que cojan el testigo
0: y de esas bandas que puede tocar.
5: Renovar el ambiente.
6: El Champi mira con una cara diciendo, no sé si he venido bien.
0: Sí, bien, aquí estás en tu casa, Champi. Bueno, vamos a escuchar, ¿por qué has elegido esta canción de A Desalambrar, de Víctor Jara?
5: En la década de los 60 también era una época reivindicativa y entonces había que coger alguna canción reivindicativa, y que mejor que de Víctor Jara, que pagó caro.
3: Muy caro, sí.
5: Que pagó caro su labor.
0: Además es una canción que reivindica que la tierra es para el que la trabaja.
5: Sí.
0: Precisamente. Bueno, pues vamos con Víctor Jara.
5: Que tampoco es español.
3: No,
6: bueno, es chileno.
5: Es chileno.
2: Sí, pero está bien.
5: Sí, sí.
2: Chileno, español. Si no se han puesto a pensar.

0: José y de aquel, de Pedro y María, de Juan y José. A desalambrar, a desalambrar, que la tierra es nuestra, es tuya y de aquel, de Pedro y María, de Juan y José.
1: Una canción muy corta, dura uno con...
2: Sí, eso también, eso también es de agradecer. Podía haberte elegido alguna canción
3: Protopunk.
2: La cantata es protopunk. Santa María de Iquique, tres cuartos de hora.
3: Sí. Pero bueno, siempre breve.
1: estábamos hablando, claro, el tema de los festivales, pues implicación. Pero bueno, lo que te digo que sería adaptarnos y sobre todo como visibilidad también de la emisora. Yo quería preguntarte, David, dices que conoces muchas emisoras libres, que sabes, no tienen tantos programas tan variados como nosotros.
3: La extinta Radio Vallecas, que tuvo problemas con el IBIMA, tenía una fuerte deuda. Estábamos hablando de que tenían 60, 70 programas. Radio Enlace tiene 60 programas por lo menos. Pero luego saliéndonos de ahí, es verdad que el tener directos, conseguir tener más de 30 programas en directo y sobre todo programas que estamos en el extrarradio de Madrid, en pueblos, yo creo que es un éxito. Yo no sé cómo está Onda Merlín ahora mismo. Onda Merlín es verdad que tiene programación de mañanas. Hay gente que está muy involucrada con las subvenciones, dan subvenciones que ayudan a pagar a gente que está en esos directos. Nosotros nunca hemos tenido tampoco esa forma, porque siempre hemos creído en una radio libre pura. No tenemos liberados.
2: Hombre, como tienen. Tenemos que agradecer la pequeña subvención que da el ayuntamiento.
4: De Sanse.
3: Pero si en un momento dado esa subvención no existiera, tenemos claro de que
2: podríamos
3: buscaríamos otra vía. Igual, sin embargo, hay otros igual. Compañeros, totalmente lícito, pero ahí hace la diferencia entre Radio Libre y Radio Comunitaria, que es como Radio Enlace, que tiene liberados, que claro, que hace dos semanas o tres me llamaste tú, Arturo, y me dijiste, joder, ¿cómo está esto, tío? Sin embargo, tú tienes a un liberado y te lo tiene todo aquí, que casi te pone hasta la tortilla caliente. Es la diferencia. Pero pierde el romanticismo. Total. Pierde un romanticismo total. Pero claro, el meterse en ese tipo de cuestiones de hacer un festival. Además, nosotros tuvimos censura política por el señor Vinuesa, que estuvo un día aquí y que luego vino con nosotros en una
1: el día de las asociaciones. Sí.
3: Y recuerdo que la censura se puede ejercer de muchas maneras. La aniquilación se puede hacer de muchas maneras y a nosotros nos cambiaron de hacer un viernes con el Partido Socialista en las fiestas de Alcobendas, que era el día todo, la caseta justo al lado, recaudaciones de 1.200.000 pesetas en el año 2003-2004, que era un dineral, a meternos en un jueves donde en vez de haber 5.000 personas, pues habían 600, 500. Claro, y esa censura se va ejerciendo y terminamos en donde en La Nota, que es un sitio maravilloso, pero ya te propones el hacer las
4: el
3: cosas.
4: ¿El actual Monkey Rock?
3: El Monkey Rock. El hacer las cosas a nivel privado, que es más cómodo, pues llamas a Juanma, lo hacer de otra manera, diferente. El llamar a un ayuntamiento, pues es un... A San Sebastián de los Reyes, seguramente, por lo que se está viendo, es más colaborativo. Alcobendas... de hecho, mañana viene la Fundación Anselmo Lorenzo y sabemos cosas de que hay un libro parado porque hay un documento que no se facilita en la represión. O sea, queremos decir que eso son cosas que se pueden dar una vuelta, pero no a lo mejor, como tú dices, cuando había una visibilidad brutal.
1: Hombre, es una pena porque es, digamos, la ciudad que está al lado, porque prácticamente deberíamos ser casi los mismos, porque nada más que lo divide una calle. Pero realmente yo creo que...
3: Yo te digo, te vas a Cabanillas, que tiene un ayuntamiento que escucha, un ayuntamiento con un Más Madrid, una cosa muy progresista, pues a lo mejor te escucha y te puedes hacer un festival ahí, por ejemplo. Ya. Porque tú dices, mira, tenemos esto, y se les abre el culo.
1: Pero ¿tú crees que aquí con,
4: en Sanse,
1: con este partido
3: Sanse,
1: no se van a poner muchas pegas?
4: Se podría
3: Sanse está,
4: intentar.
3: Sanse, por seguramente por dar una... limpieza democrática. Tenemos la Comisión de la Verdad, nosotros estamos con Radio Utopía ayer haciendo un evento. Yo creo que en ese... Luego, seguramente son de sus raíces del siglo XIX y de su parte del siglo XVI, del feudalismo. Pero bueno, de cara a la galería ahora mismo, yo creo que sí.
4: Y en Alcobendas, en cambio, nada de nada.
1: Pero bueno, lo que realmente nos importa es en Alcobendas
4: lo que hace últimamente la señora Alcantarilla, perdón, Alcántara, García Alcántara, es hacer actos sionistas. Eso que para ella está muy bien, pero bueno, es lo que últimamente facilita, hacer actos sionistas y de blanquear el genocidio de Gaza. Dentro de poco hay otro acto más.
3: Y hacer subastas de pisos. O sea,
4: irse a la Ribera Maya.
3: Unas auténticas irregularidades que dices la democracia existe porque de verdad existe, porque sigue existiendo, ¿no? Pero se hace lo que le sale de... Claro. Aparte que es la chuki buena de la película.
1: ¿Cómo se plantea el futuro? ¿Cómo ves el futuro de la Radio Utopía? Yo particularmente lo veo bien.
3: Divirtiéndome. Yo principalmente divirtiéndome.
2: ¿Alguien por ella te ha dado una pista de cómo ve el futuro de Radio Utopía? Black is black.
3: Aprendiendo.
1: ¿Tú crees?
4: Otra cabileza. ¿Qué va?
1: Yo creo que white is white.
2: Pero black is black significa blanco es blanco, ¿no?
4: No. Otra cabileza más.
5: Yo, por ejemplo, creo que lo que tenemos que ver es el momento. El momento yo creo que es maravilloso. Precioso. Hay que vivirlo y como todo en la vida, tiene un inicio y un final.
1: Vamos a escuchar la canción que eligió...
6: No me irás a poner Todo tiene su fin, ¿no?
4: No. Te va a poner una canción que vas a terminar bailando.
5: Que terminando un poco tétrica,
2: yo
5: ¿no?
2: Yo me despido porque el Champi tiene invitados y empieza ahora el programa y hay que
1: presentarse
2: y organizarse.
1: Muchas gracias por estar por aquí.
2: A usted por haberme llamado.
1: Que te ha fastidiado la siesta. Sé que ya hay horario de siesta. y eso lo tendré en cuenta el resto de mis días. Pues gracias. Vamos con la chica Yeye, con Conchita Velasco.
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0: Era un artistazo.
1: Espectacular. Total. Yo la última vez que la vi en directo, la vi en el Teatro de Alcobendas, en el TACA de Alcobendas, la vi haciendo una obra que habían hecho, una tragedia griega que habían hecho en el Teatro Romano de Mérida, y tremenda, llenaba la escena, ¿eh? Era tremenda.
2: Pues ya tocamos a su fin, así que todo tiene su fin, Carlos.
1: Me temía. Radio Utopía no, ya lo verás.
2: Radio Utopía no, el programa tiene su fin, porque ahora viene Sampi con gente muy cabreada, sí, con razón.
3: Pues que esos que vienen
2: a
3: de
2: las
3: sol,
2: siete seguro. Y media, otra movida. Que,
1: pues, que hoy es un especial de otra
2: también
1: movida.
2: También es un especial porque realmente...
3: Sí, hay menos movida y en sol. Sí.
2: Suele ser un programa muy, muy dinámico, muy alegre, muy, muy punkara, ¿no? Y hoy, pues...
1: También va a ser punk, pero
2: toma un poco el tema social, que eso es lo que se trata, ¿no? Carlos, muchas gracias por...
3: Muchas gracias a ti, por supuesto, y simplemente quiero acordarme de un compañero que es Javi Metalcast, que ha hecho un programa muy importante aquí en la historia de Radio Utopía, que está como está, y yo desde aquí le mando un saludo y le deseo que se recupere pronto y que podamos contar con él cuanto antes.
2: Un abrazo muy grande.
1: Un abrazo grande para Javi, sí, señor.
0: Para Javier.
2: Sí, Miguel sí. Ángel, muchas gracias por venir.
1: Gracias a ti por invitarme y bueno, pues he estado muy a gusto, he estado rodeado de amigos y de compañeros de la radio y de amigas y compañeras de la radio, y haces un programa fantástico que yo sigo, y pues hoy se ha salido un poco del guión, pero ha sido un momento muy entrañable para todos los que están aquí.
2: La madre de todo es la radio, Radio Utopía, y luego de ahí parten los programas que cada uno.
1: Sin duda.
2: Pero lo importante era los 35 años que se cumplen.
3: Te quería decir una cosa simplemente, Arturo, que haces un programa muy original, por supuesto, pero que traes unos invitados que son historia, sí, de la música viva. O sea, que es que no tenemos gente que traigamos aquí invitados. Es que tú traes a los protagonistas de los pioneros que hicieron música en España.
0: Por cierto.
3: Y los traes aquí a tu programa. Es enhorabuena.
0: El otro día me estuve tomando una cerveza con el batería de Los Peques. ¿Quién me lo iba a decir?
2: Sí, fue allí a
0: lo
2: ver
0: tengo
2: la
0: que poner en el WhatsApp, pues, de mis amigos.
3: El de Los Pequeñiques también ha estado aquí.
2: Qué bueno. Es de Sanse, lleva toda la vida aquí en Sanse, Bastión de los Reyes, y bueno, por supuesto conoce la emisora desde hace, claro, ¿no? Entonces, él está encantado con el programa, escucha otros
0: pues
2: programas.
0: Pues que venga más.
2: Pinta de los cuadros, que es una maravilla, y está invitado, él ya lo sabe, si no está escuchando, pues está invitado cuando quiera venir aquí a la radio. Maestro.
4: Nada, que muchas
2: gracias. A ver, es aquí el decano.
4: Muchas gracias por.
1: Es el capitán del equipo.
4: Pero siempre es de la humildad, ¿eh? Aquí no. Creo que nadie tiene nada que es que no estaría aquí. Radio Utopía es una escuela de buena gente y que solo queremos aportar y que tenemos nuestra pequeña burbuja de oxígeno para intentar luego respirar en el día a día de nuestro mundo. Y que Radio Utopía, pues hay que dar gracias a todos y todas las que estáis aquí en este grupo no tan maravilloso, en esta Radio Libre Norte.
2: Muchas gracias, David. José.
0: Que gracias a ti por organizarlo.
2: Bueno, ha sido
0: un placer. Muy bien.
2: Tenemos
3: pendiente un desafío para el mes que viene. Creo que hay un maratón de 24 horas.
2: No sé.
0: Todavía no se sabe, Carlos.
2: No se sabe, Carlos. Está ahí la cosa.
0: Está ahí todavía.
3: Tenemos otro,
0: vamos a esperar.
3: Otro maratón. Oh,
0: pues yo quería decir que muchas gracias, encantada de haber venido.
2: A ti, Gloria.
0: Y que Radio Utopía es una escuela de trabajo en equipo, donde no caben los egos.
2: Ay.
4: La ha definido mejor que yo.
0: Ni maestro, ni maestra.
5: Pero
0: ni
5: más inspirado
0: puñeta.
5: Tú, ¿eh? Sí.
2: Señor Troncoso.
6: Muchas gracias. Sí, no solo una escuela de trabajo en equipo, sino una escuela de vida, que creo que ya vi.
0: En equipo también.
6: David. Y eso es muy importante, porque esto nos aporta a nosotros lo que nos pueda faltar.
2: Yo lo único que puedo decir es que estoy encantado de, a esta edad, cuando uno se cree que ya tiene todo hecho y que...
4: Que sabe todo.
2: No, saber sí. todo, no, pero...
0: Está de vueltas de todo ya.
2: Pero sí, a lo mejor que sí. Dices, bah, cuando yo cuando pienso y digo, madre mía, llevo 40 programas de radio hechos y si yo nunca había... Me gustaba mucho, ¿no? Pero la verdad, lo que más vale de todo sois vosotros.
4: Joder,
2: me lo paso grande, ¿sabes? Me lo paso, soy la hostia, la verdad. Ahora, todos los compañeros, lo que aprendo de vosotros...

0: Y nosotros de ti, ¿eh?
1: Es una maravilla.
2: Y de la gente que viene.
1: Y, efectivamente. Yo había elegido también mi canción, que es con la que ya vamos a cerrar el programa, que es una canción de Connie Smith, que es una de las cantantes de country más laureadas de Estados Unidos. No es tan conocida como Dolly Parton, pero es la misma, igual de buena. Y que hay una canción que se titula Teeny Blue Transistor Radio, que es una canción que ella compone, sobre todo hablando de la soledad de la gente, cómo utiliza la radio para salir de esa desesperación a veces que una persona tiene. Lo que ayuda la radio, la pena que se evitarían muchos suicidios si la gente escuchara más la radio, porque a través de ella se puede conocer a gente, se puede conocer momentos por lo menos que no te sientas solo en una habitación, tirado en la cama, tirado en el sillón. Ojalá la gente escuchara más radio. Un placer de estar con vosotros.
3: Gracias, amigo. A ti, Arturo.
1: Vamos
3: adiós.
1: A escuchar a...
3: Adiós. Adiós. La vida, pioneros.
4: Chao. Se acabó. Ya chao. No entra más.
1: Se acabó.
4: No entra más.

0: 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Bueno, hoy hemos decidido cambiar el formato del programa, ya que la situación lo requiere. Hoy vamos a hablar de aquí en otra movida de la vivienda, ya que está siendo todo un desastre. Y voy a empezar por presentar a los invitados. Voy a presentarlos por orden. Tenemos a Rafa Hernández, militante de la PA, responsable de organización de Podemos de Alcorcón. Buenas tardes.
1: Sí, buenas tardes.
0: Tenemos a Antonio, activista de la vivienda. Ya la cara aquí no la veis, pero ya reconocida, que salió en La Sexta. Y que viene a contarnos pues su... ¿Cómo se llama esto? Espera, que me he quedado...
2: Su experiencia.
0: Su experiencia, porque ha pasado también por los, por desgracia, por Fuendo Buitre. Buenas tardes, Antonio.
2: Muy buenas tardes a todos.
0: Tenemos a Manolo, militante de la vieja Izquierda Unida de Alcorcón. Buenas tardes, Manolo.
3: Hola, buenas tardes a todos.
0: Acércale el micro a Manolo.
4: Buenas tardes a todos. Agradecido por la invitación al programa y honrado de la compañía que tengo esta tarde.
0: Y le sigue Martucci, que la hemos pasado de presentadora a tertuliana, activista, pertenece a varios colectivos y sindicatos y afectada de un pequeño propietario. Bueno, chicos, vamos a empezar con una pregunta así directa para abrir debate y a ver qué me contáis y qué opináis. ¿Consideráis que estamos ante una crisis de vivienda o ante un modelo económico que convierte un derecho fundamental en un negocio? ¿Me podéis responder quien quiera?
2: Sí, obviamente al negocio, ¿eh? Ya han logrado que la vivienda sea un bien de mercado.
0: Marta, compañía, ¿algo que responderle a...?
1: Sí, vamos a ver. Yo considero que efectivamente estamos ante una crisis de vivienda. Esto es claro, es una crisis social y una crisis pues de material de vivienda. Y al mismo tiempo, esta crisis ha sido producida por un negocio a través de la vivienda. Cuando tú consideras, cuando tú ves, por ejemplo, que a una persona que actualmente se pone por delante pues el negocio de ciertas personas para hacerse millonarias por delante de la seguridad y de la vida de las personas, entonces no estás hablando ya de un sistema económico, estás hablando de una guerra. Esto en realidad se puede entender como una guerra de dos clases o de dos grupos, los que tienen el dinero, los propietarios, los grandes rentistas, no los pequeñitos, y al mismo tiempo los que estamos de alquiler, que bueno, pues estamos sufriendo esas consecuencias.
0: Entonces tú estás más, entre comillas, de acuerdo en que es que se ha convertido en un modelo de negocio.
1: Efectivamente, o sea, eso está claro. Digamos ahora mismo la vivienda es el objeto, el activo más rentable para cualquier inversor, puesto que tú inviertes en la vivienda, te lo van pagando y luego cuando quieras venderlo, pues prácticamente no te ha costado nada más que el inicio.
5: Es que lo que no puede ser es que la vivienda sea un producto financiero de lucro. La vivienda tiene que ser un lugar tranquilo donde una persona no tenga preocupaciones, donde construya su vida, donde debería sentirse segura, y por eso tenemos que hablar. Una sociedad no puede aceptar que haya personas acumulando viviendas como activos de inversión mientras otras trabajan y aún así no pueden permitirse un techo. Tenemos evidentemente un problema especialmente grande con los fondos de inversión, los grandes tenedores e incluso los pequeños propietarios, que es mi caso.
1: Claro, desde mi... perdón.
3: No, yo estoy de acuerdo que es un negocio, la legislación es clara. Los poderes públicos tienen la obligación de promover el uso del suelo para impedir la especulación y facilitar el acceso a la vivienda. durante décadas el PP y también el PSOE han compartido la idea de que no había que regular nada porque esto no es un esto es un mercado libre. Y entonces ha llevado a un nivel de violencia inmobiliaria y de exclusión habitual que hace que muchas personas entiendan que situaciones vean su casa y la dividan en 10 habitaciones y que ganan mucho más. Cuando se intenta regular, entonces aparecen los argumentos sistemáticos que por la derecha intenta regular y se hunde el mercado.
1: A ver, y la pregunta ahora sería, ¿cómo hemos llegado a esta situación? Desde mi punto de vista, el problema es que el sistema capitalista en el que estamos viviendo, ha convertido pues un derecho básico como es la vivienda, lo ha convertido en un negocio. El capitalismo lo que ha hecho, ha convertido la esencia misma de la gente, como ha comentado la compañera, pues toda lo que es la necesidad del ser humano de tener una casa, de tener una vida estructurada, ha convertido eso en un negocio. Y por otro lado, eso es lo que se ha provocado, pero por otro lado, la respuesta de la izquierda, entiendo yo, que no ha tenido la voluntad de tomar realmente medidas valientes para mejorar y digamos, solucionar de una vez esta situación. Es una crisis que, como esta, pues que no están haciendo nada. Prácticamente durante todo este tiempo no se ha hecho nada. Y esto nos lleva a la situación que estamos viviendo actualmente.
0: Vale, señor Antonio, quería decir...
2: Sí, bueno, sobre todo que este drama que está haciendo tanto daño a la sociedad tiene arreglo. Y el arreglo se llama vivienda social de alquiler.
0: Sí, porque la gente, yo me he estado dando cuenta que se está centrando en derecho habitacional o algo así, estoy escuchando yo a toda la gente. ¿Yo para qué quiero una habitación? Quiero una vivienda donde puedas tener tu familia o tu simple intimidad. Porque sí que me estoy dando cuenta que toda la gente, ayer estuve por Sol y eso, y sí, reclaman bajar los alquileres y regularizar ciertas cosas. Pero los veo a mucha gente más centrada en... Es que no podemos ni alquilar ni una habitación. Olvídate de la habitación. Lucha por una vivienda. Entonces yo pienso que deberían centrarse un poquito más. Jóvenes, porque a los que más se lo oye es a los jóvenes. En hacer tu vida, tu propia casa. Tener tus cosas, que quieres tener animales, quieres tener o quieres ir hablando mal desnudo. Hacer lo que te dé la gana. Entonces, ¿qué responsabilidades tienen las administraciones públicas en los encarecimientos de los alquileres? Porque os habéis acercado más o menos a ese tema y me miran de reojo, pero no es una pregunta difícil.
2: Sí, yo insisto en lo de la vivienda social de alquiler.
0: Por eso te lo he dicho.
2: Porque ¿qué proyecto de futuro tiene hoy la juventud con los sueldos que hay y el precio de la vivienda? Ya me dirán.
0: Sí, porque basándonos en estas dos anteriores preguntas, se está expulsando a la clase obrera trabajadora de sus barrios.
2: Absolutamente.
1: Digamos que desde mi punto de vista, las administraciones, todas, la administración del Estado, la administración autonómica y luego la municipal, cada una tiene una responsabilidad. No existe una responsabilidad única por parte del Estado o de la comunidad o de los municipios, de los ayuntamientos.
0: Pero sí podrían tener unas herramientas y que se cumplan. Porque yo no me quería meter en esto, yo quería ser el moderador, pero tampoco yo veo que faciliten ninguna administración pública. Hablo de comunidades. Yo soy de Valencia y en Valencia se está liando una también. Es porque los mismos que están mandando en la comunidad es el PP. Hablo del PP porque lo que más sé es de Valencia y Madrid. Están negando a grito vivo que haya un problema. Los mismos, el presidente y los alcaldes de los municipios.
3: Sí, perdón.
0: Habla.
3: Sí, no, sí, en Madrid, la comunidad, el gobierno de la Comuna de Madrid, lo que ha hecho ha sido poner en marcha pues un proyecto de vivienda, de protección especial, y lo ha puesto en el mercado. Lo ha hecho en contra de una protesta también del PSOE que decía que no debe salir al mercado. Esto implica que hay una mezcla de responsabilidades entre ambos y que ponga en foco, pues lo miente, que lo ponga en foco lo miente.
5: Yo quería aportar una cosa.
0: Un bocadillo de queso y una Coca-Cola.
5: Se ve ganar. A ver, también es cierto que se hacen viviendas de alquiler accesible, pero eso, alquiler accesible entre comillas, porque Plan Vive es más bien Plan Sobrevive. Luego te hacen pagar IBE, IBI, te hacen pagar basuras, te hacen pagar comunidad. ¿Cuándo se ha pagado una basura, una comunidad, un IBI en un alquiler? ¿Desde cuándo? Y pisos que se caen a trozos, que hay una lluvia y se caen los muros. O sea, que eso también es un engañabobos, que te lo venden muy bonito y después no es tan bonito. Y un alquiler que te dicen desde 500 euros, al final se te pone en dos o tres años ese alquiler de 500, 550, en un alquiler de 800 pavos. O sea, engaño total, o sea, cuidado con ese tema también.
0: Vale, tengo ahí una pregunta que se la voy a hacer a Rafa, para que entiendan qué es, no sabía decirlo, como la diferencia, ¿vale? ¿Qué diferencia existe entre considerar la vivienda como un derecho constitucional, que es lo que está hablando toda la gente, que es mi derecho y me tienes que dar una vivienda? Pues qué diferencia hay entre eso y garantizar realmente ese derecho.
1: Bien. Pues digamos, a ver, yo sin
0: ser... Es más que nada por lo que hemos hablado antes, para que la gente de a pie tenga claro lo que es un derecho o hasta qué punto es un derecho.
1: A ver, yo sin ser jurista, pero puedo decir, el derecho a la vivienda viene recogido en el artículo 47 de la Constitución Española.
5: Correcto.
1: Este es un derecho, digamos, que obliga, o sea, no es un derecho por el cual tú puedes, lo que tú estabas comentando, tú puedes ir y decir, oiga, vengo a exigir mi vivienda que dice la Constitución. Eso no lo puedes hacer. La Constitución está dictada de otra forma, o sea, deja, no lo dice tan claro, no lo pone en una posición tan clara que todo el mundo pueda exigir ir a un juzgado y yo le pongo una denuncia al Estado porque no me da la vivienda que me corresponde. Eso no funciona así. El derecho a la vivienda, según la Constitución, digamos que lo que hace es obligar a los poderes públicos a promover las condiciones necesarias para que todo el mundo pueda tenerlo. O sea, es una sugerencia, digamos así. Esto es el camino por el que debes de seguir, es un poco así.
0: ¿Y no
1: pero
0: crees?
1: No es una obligación.
0: Vale, pero ¿no crees que se debería cambiar el planteamiento de tienes derecho a...?
1: Es que,
0: cambiarlo por otra frase.
1: Claro, es que yo entiendo...
0: Para que no sea malinterpretada.
1: Yo entiendo que cuando leemos esto en la Constitución, las personas de a pie decimos, caramba, yo tengo derecho a una vivienda. Pero luego cuando lees la letra pequeña, como tú dices,
0: claro,
1: pues te das cuenta de que en realidad es una sugerencia. Es una sugerencia. Digamos que lo que hace este derecho es, digamos, establecer unas normas, que el gobierno establezca unas normas pertinentes y las comunidades, luego lo desglosan en las comunidades autónomas, los

0: usted me tiene que dar una vivienda.
1: Entonces, esta pregunta es para todos, si quieren decirla. A ver, ¿cómo diría yo para que se entienda bien? El gobierno, ahora tú que has dicho que, claro, España es un país de comunidades. En ciertas cosas el gobierno se puede meter y en ciertas no. ¿No creéis que el gobierno ante esta crisis brutal que hay, hablamos de ahora de Madrid, le pueda, es que no sé cómo sonará esto, aplicar el 155 al Ayuso por negarse a cumplir las órdenes, entre comillas, del gobierno en la vivienda, porque se está negando a todo? Quitarle el poder como presidenta, por lo menos en ese tema, y hacerse cargo o hacerse gran parte responsable el gobierno de que la gente, bueno, que esa ley sea cumplida más o menos. No sé si me lo he planteado bien o... Porque claro, si tú no decretas el estado 2 o el estado de emergencia de la comunidad, el gobierno no se puede meter. Pero yo pienso que sí, que se debería de meter cuando hay tanto riesgo de exclusión social, tanta pobreza por los sueldos. No pobreza porque es de derechas dice eso o de izquierda, no, por los sueldos que tenemos. Yo cobro 1.300 euros. Los alquileres están a 1.100, hemos visto en Alcorcón. ¿Yo qué como?
2: Sí,
1: por eso yo creo que, no sé si estáis de acuerdo en que hay ciertos momentos que el gobierno debería de meter ahí y decir, mira, no, esto no es así.
2: Puede parecer excesivo, pero en el caso de Madrid, pues no sería un descabellado, ¿sabes? Hay que tomar medidas y a mí no me parece descabellado.
1: Hombre, sé que el artículo 155 es duro, lo aplicaron en Barcelona.
2: No se debe permitir que se llegue a tal extremo, pero claro, no es descabellado.
1: Claro, porque lo aplicaron en Barcelona, que bajo mi punto de vista no tenían por qué. La gente quería votar, la gente quería... Era pacífico. Pero ahora que está gente en la calle, aprovecho, me salto la escaleta para que Antonio nos cuente su experiencia que ha tenido sobre este tema. Yo pienso que en situaciones como esta, y mira que no me lo he leído muy bien el artículo 155, pero creo que debería de decir, mira, Ayuso o como quieran llamarse, el presidente de la comunidad que sea, mira, tío, no podemos pasar por esto porque tenemos a una mujer de 78 años que se ve en la calle. Que si no sale la gente a la calle, la mujer se queda en una residencia. ¿Por qué tiene que ir esa mujer? Por eso, como Antonio ha vivido una situación así o parecida, me gustaría que él os contara su experiencia bajo los fondos buitres, historias de estas que ha vivido.
3: Sí, yo estoy encantado en contarla. Pero a mí lo que me pide el cuerpo en este momento, yo soy un poquito heavy, es que ha llegado ya la hora de la gasolina.
1: Completamente de acuerdo.
3: Y con respecto a seguir a la situación...
4: ¿A qué te refieres? ¿A echar gasolina al tema
1: al Congreso?
4: De la sí, protesta.
3: Claro.
4: Sí, claro. De acuerdo. Perdona.
3: No. Y con respecto a mi caso, bueno, pues yo, un matrimonio octogenario, estuve a punto de quedarme en la calle. Gracias a mucho pico y pala del sindicato de inquilinos y mío mismo, ¿no? Porque Mari es mi mujer, nos hicimos muy visibles con los medios, la televisión vino a casa y eso empezó a hacer daño a Blaston, a Testa Fidere, que es la Socimi en España, ¿no? Y eso me salvó, porque estos no entienden de nada, estos venían a echarnos, a mi mujer y a mí, sin saber lo que es el desarraigo ni que, lo que es nada. No, pues hay una vivienda que a lo mejor usted podría pagar. ¿Dónde? ¿En Parla? Tal. No, yo vivo aquí.
1: Claro, es que esa gente no entiende que hay unas raíces, que ahí vas abajo a comprar el pan. Claro. Tienes tus familiares, porque también

0: Lo que sí que les escucho a las televisiones, igual que los políticos, no, es que él tiene hijos, o es que el otro... pero para, no responsabilidad, entre comillas, de que yo, por ejemplo, vivo en un cuarto, mi madre tuviera problemas de movilidad, no tengo ascensor, no la echéis, porque si es que tú eres su hijo, tienes que... Ya, pero yo no puedo darle sus comodidades, no puedo... Tengo que dejar de trabajar, y si yo dejo de trabajar, la echan de su casa y de la mía.
1: Bueno, más que comodidades, tú no puedes sostener sus necesidades.
0: Vale, que me he equivocado de palabra.
1: No, pero digo por matizar que es sí. Más grave. O sea, tú no estás cuidando de tu madre y la tienes allí entre algodones. O sea, tu madre tiene unas necesidades mínimas, segundo, y tú tratas de dárselas. Lo que tú comentas, y con toda la razón del mundo, es que si te la llevas a otro sitio, pues primeramente, ¿cómo se van a proveer esas necesidades? Y luego el entorno social, que es muy importante para una persona mayor, porque sí. En realidad, cuando a una persona mayor, desde mi punto de vista, la sacas de su entorno, es un suicidio social, porque le quitas sus amistades de toda la vida, donde compra el pan, entonces se siente desencajada, es una situación de estrés muy grande. De hecho, ha habido casos extremos que se han suicidado.
0: Esa ahí ya que había sacado el tema, os iba a preguntar a los cuatro, vuestro punto de vista, que claro, las consecuencias que a nivel de salud mental para una familia o para una persona, un desahucio, son enormes, porque estamos hablando de suicidios, estamos hablando también de muy mala gente que te hace exclusión social, y no sé vosotros, como no me miréis, ¿no? ¿Cómo lo veis? Porque yo creo que es una de las consecuencias, la salud mental, una de las principales consecuencias a la hora de una persona verse en la calle.
2: Sí. Es de las primeras consecuencias, desde luego.
3: Y yo pienso que al pequeño casero, pues, lo que más le interesa es que el inquilino pueda pagar el alquiler, que es algo que ya no está sucediendo. Lo que no podemos permitir es que cada 3 o cada 5 años haya un cambio en el contrato de alquiler y que se suban exponencialmente 500 o 600 euros. Yo creo que esto lo entiende todo el mundo con el alquiler indefinido, que funciona en medio Europa. E incluso el contrato indefinido no impide que el casero pueda recuperar la propiedad. Pero ya te digo que lo que no se puede consentir es que cada 3 años te suban exponencialmente 500 o 600 euros el alquiler porque les dé la gana, porque les interesa.
2: Recuperar la propiedad, que la quieren recuperar, el 99% de los pequeños propietarios por la falsa necesidad.
0: Vale, ya que estáis entrando en
3: bueno, hay de todo.
0: En pantano,
3: hay de todo.
0: En terreno pantanoso, aquí yo me había hecho un par de preguntas del decreto ley, el nuevo. Lo que me estás diciendo tú, Marta, entre comillas, equivaldría a la segunda parte del decreto. A lo de que, a ver si Rafa nos lo puede explicar, a lo de contrato indefinido, y luego si tú quieres recuperar la casa, me tienes que indemnizar. ¿Puedes explicar esta situación para que no haya más?
1: Sí, vamos, lo que...
0: Para que la gente lo entienda, porque claro, sí, dice, porque al final no nos alquilarían la casa, si es así. Si sí. Es así, nadie nos alquilará casa, porque bueno, si no los puedes echar y les tienes que dar la indemnización, que le corresponda, ¿eh? Entonces, claro, eso creo que venía en el segundo apartado, en la segunda parte del decreto ley.
1: Sí, bueno, en mi humilde opinión voy a tratar de dar una explicación, ¿vale? Porque yo no soy jurista, pero el segundo decreto efectivamente hablaba de los alquileres de contrato automático, digamos así. Entonces, esto quería decir que si tú estás pagando tu mensualidad y tú estás cumpliendo con todo, eres un buen vecino, no destrozas la casa, en fin, cumples con todo tu contrato, el contrato cuando llegase pues a los 5 o 7 años, dependiendo de cómo lo tengamos, pues automáticamente se renovaba. En principio, se entendería que la subida que hubiese establecido pues sería sobre el IPC o algún otro índice que surgiera.
3: Nunca exponencial.
1: Eso es, nunca exponencial.
2: Y se renovaba siempre que la inquilina quisiera.
1: Claro.
2: Nunca, claro. Si el propietario en esos 5 años te dice, pues no me apetece renovar. No, no, la que tiene que hablar en esos 5 años que el alquiler se renueva cada año, hasta los 5 años, tiene que ser ella. Tiene que ser ella, nunca el propietario. Y la gente tiene mucha confusión y falta de información sobre eso.
1: Entonces, aquí lo que planteaba el decreto es que efectivamente, si tú tienes una casa para alquilar, que la tienes, que no es tu propia casa y la tienes para alquilar, pues bueno, tú alquilas esa casa y esa casa siempre está alquilada. ¿Qué ocurre? ¿Quiere decir eso que el propietario nunca va a poder recuperar su casa? Sí, cuando sea para él mismo. Entonces, el decreto establecía 2 condiciones para que el contrato fuera fallido, digamos así, que se rompiese. Una, que el propietario necesitase la vivienda para uso propio, tendría que justificarlo.
4: De acuerdo.
1: Y en compensación de, digamos, el perjuicio que le crea al inquilino, porque ahora mismo en la ley de vivienda no se contempla ninguna perjuicio, digamos, al inquilino cuando, digamos, dices, oye, que necesito la casa, el inquilino le creas un trastorno a nivel de trabajo, porque a lo mejor tiene que marcharse sitio más lejos, los hijos, antes hablábamos de cuáles son las situaciones que se plantean, los hijos, por ejemplo, a lo mejor tienen que dejar de ir al colegio que van en este curso y tienen que cambiar, los amigos, el entorno, es decir, tú le creas un perjuicio con todas las de la ley como propietario, pero le estás creando un perjuicio también al propietario. Entonces, este decreto lo que decía es que tú le tendrías que compensar en 12 mensualidades de la renta que estuviese en ese punto. Luego, por otro lado, la segunda razón por la que se permite que el propietario recuperase o rompiese el contrato, por decirlo de alguna forma, es que el inquilino pues no pagase o no cumpliera con el contrato en sí, con toda la normativa que establece el contrato. Esa sería la situación. Lo que ocurre que aquí, cuando no quieres apoyar pues la protección a los inquilinos, la derecha pues ha salido diciendo, bueno, es que entonces yo no puedo recuperar nunca mi casa. Claro, ¿no? Sí. Es que claro, estamos hablando de las casas como si fueran objetos. Y no, o sea, es que, ¿por qué no se puede, por ejemplo, comprar y vender niños? Porque por esa regla de 3 se podría vender y comprar niños, como todo es mercado, el capitalismo llega a ese punto, pues no se puede comprar, si lo preguntamos a cualquiera, te va a decir, hombre, no, hasta ese punto no. ¿Por qué? Porque eso es una cosa básica, esencial para la vida. Para tu vida como persona, tú no puedes vender a tu hijo, que te vendan, eso sería ya, vamos, el colmo, ¿no? Pues hay otra serie de cosas, entre ellas la vivienda, que son la piedra angular de tu vida, donde tú fundas tu familia, estabilizas tu casa y tu vida en general. Entonces, es lógico que el gobierno, como garante del bienestar social de los ciudadanos, tiene que tomar medidas y límites a las situaciones cuando empiezan a perjudicar. Y aquí yo creo que ya nos hemos pasado de frenada bastantes metros.
0: Vale, Marta.
3: Totalmente de acuerdo. Lo que acabas de poner es que es lícito y lo veo coherente. Todo lo contrario de lo que creo que ha tratado de decir Marta, que lo que no se puede permitir es que llegue un propietario y que de buenas a primeras te eche de su casa para alquilársela a otra persona y teniendo el triple de ganancia.
2: Yo lo que quería, mi pregunta, gracias Manolo, conoces mi caso, mi pregunta hacia Rafa sobre la primera parte del decreto, una de las cuestiones, bueno, un poder que tiene el propietario para recuperar su vivienda es la cláusula que viene diciendo que es por necesidad propia. Vale, tú presentas, te mandan el burofax en tiempo y en forma legal, diciendo que alegando de que necesitas tu vivienda por uso personal, pero eso, ¿dónde se comprueba? Vamos a ver,
0: ¿Tú querrás decir cómo justifica él?
2: Yo lo que quiero decir él, y si es mentira, que es que no, es que me vengo arriba, lo siento. Es que, vamos a ver, te lo admite el juzgado y, si, o sea, si tú no te vas, si tú no te piras, el juzgado, la jueza, admite que es por necesidad. Coño, ¿dónde nos amparamos? Sabiendo que es mentira, porque la has visto publicado en un portal de Idealista, en un portal de Fotocasa, porque te lo ha dicho la vecina que se lo va a alquilar a la prima de no sé quién. O inclusive, es que hasta te lo dicen, o me das 300 pavos por debajo de alquiler, porque si no, tengo que hacer un contrato de alquiler nuevo, me obligan a hacerlo de 5 o 7 años, según si eres gran tenedor o eres pequeño propietario. Es una extorsión. ¿Quién nos ampara? A ver, dicen que tú puedes hacer de vigilante privado, o sea, perdonad ya, sí, que me ponga en plan cursi, machaca, heavy, asquerosa, pero es que me hierve. ¿Qué haces? Estás 6 meses viendo a ver si verdaderamente está su hijo viviendo, o 3 meses, a ver si se ha empadronado, los suministros.
3: Perdona, Marta, eso es la primera parte de lo que estaba tratando.
2: Sí, sí, pero es que me he entendido. Perdona, pero Rafa, perdona. Que yo quiero saber.
3: Es la segunda parte. Ah, bueno, no ya. Se puede permitir lo que estás argumentando, que te venga un propietario que te diga.
2: Claro.
0: Es que acércate al micro.
2: Acércate, mentira. Manolo, al micro.
3: ¿Perdón?
2: Al micro.
3: Perdón. Lo que trata de decir es la segunda parte. Lo que ha argumentado claramente y legítimamente es. Es lo que ha dicho el compañero anteriormente. La segunda parte es lo que tú dices. Sí. Que no se puede consentir que te venga el propietario y te diga, ahora te sube el alquiler, ahora te vas porque lo necesitan mis hijos, siendo mentira. Que hay un vacío, que nadie sabe las verdaderas causas por qué te echa.
2: Eso mismo, pues, el vacío legal que hay ahí. El vacío legal que hay ahí.
0: Claro. Vale, pues entonces.
1: Ver, si me permitís, respondo a lo que dice Marta.
2: Gracias, Rafa.
1: Nada, mujer. A ver. Efectivamente, eso ya está en la ley de arrendamientos urbanos.
2: En la LAU,
1: ¿vale? No era una cosa novedosa. Lo único que aquí, como hablábamos de alquileres renovables, pues claro, tienes que poner alguna cláusula que básicamente también es lo mismo que existe ahora. O sea, el propietario puede alegar que lo necesita para sí mismo y al mismo tiempo, si ve, por ejemplo, si en el contrato pues pone que tú no puedes subarrendar la casa, es decir, yo meto ahí y lo alquilo por habitaciones y me quedo yo ahí, eso es una alteración flagrante del contrato, no tienes ese derecho. Pues entonces, si se demuestra
3: eso lo
1: se puede romper ese contrato, por decirlo de alguna forma.
2: Sí, entonces, pero tienes que esperar 6 meses y luego 2 años y llevarlo al juicio.
1: ¿Cómo se puede justificar eso? La ley lo que te dice es que vale. Tú tendrías, efectivamente, es difícil. Estoy de acuerdo contigo, Marta, es difícil, pero tú tendrías que demostrar, por ejemplo, si lo ves publicado en Idealista, pues sacas un pantallazo y dices, mire, señor juez, esto está en alquiler. Podrías buscar, es difícil, ya te digo. Es que ten en cuenta que con el tema de la vivienda, cuando se redacta en la Constitución, lo hace tanto la derecha como la izquierda. Entonces, el artículo que hablábamos antes del derecho de vivienda está redactado, por un lado, para que se pueda interpretar como un equilibrio entre el derecho de la propiedad y como un activo de mercado y, por otro lado, como una cosa que es para vivir. Entonces, claro, dependiendo, la ley no es clara, que es lo que decía Segundo al principio, ¿no? Que tenía que ser todo como más claro. Oiga, yo tengo derecho sí. a esto y cómo. Te dicen que sí, tú te lo crees, y luego en la letra pequeña te dices sí, pero, y el pero no madura, como decía mi abuela.
2: Efectivamente.
0: A ver el tío Antonio, que estaba levantando la mano.
4: No, era como continuación a lo que decía Rafa. En el sindicato hubo un momento que nos pareció que había una epidemia. Se casaban los hijos de todos. Todo el mundo tenía ese argumento.
1: Claro.
4: Oye, pero fueron tantos que nos llamó la atención. Fíjate, claro, a ver. Se estaban agarrando a eso todo el mundo.
2: ¿Sí? El mío se casaba también, con 18 años.
4: Que sí.
0: Vale, pues como estábamos en el decreto, porque nos hemos ido ahí nadando por el océano hasta la otra parte, ¿creéis que las medidas propuestas garantizaban, en este último decreto que ha sido tumbado, garantizaban una reducción real de los alquileres o simplemente intentaban frenar sus subidas? Para el pueblo, es pues un parche, es como...
1: Bueno, ¿respondo yo o quieres que responda yo? Bueno, vamos a ver, yo considero que efectivamente era un parche y un engañabobos, es decir, efectivamente había que aceptarlo porque ayudaba a miles de personas, pero eso de ninguna manera solucionaba el negocio de la vivienda. ¿Por qué? Porque, por ejemplo, si tú en ningún momento se hablaba de bajar los alquileres. Es más, si tú pones...
0: Solo se habla de no subirlos.
1: Claro, claro, de no subirlos. Pero es que si tú estás pagando 1.400 claro. de casa y encima te dicen que va a ser un alquiler indefinido, vamos a pensar que se acepta el segundo decreto, entonces tú dices, bueno, entonces ¿qué pasa? Que yo ya tengo que asumir que voy a pagar 1.400 ya de por 1.200 años. Esto no se va a solucionar. O sea, tú no le estás solucionando la situación. Entonces, previamente, lo que habría que hacer es bajar primero los alquileres y entonces plantear la subida o bloquearlo, o si quieres poner una subida anual razonable con el IPC, y luego, para dar tranquilidad a la gente, pues le puedes poner los alquileres indefinidos, con lo cual tú tienes un contrato que, de alquiler, que dices, bueno, pago 600, 700, 800 euros, dependiendo del piso. Por ejemplo, estoy poniendo precios de mercado que fueran razonables. Nosotros pensamos desde Podemos que habría que bajarlo, como quien dice, a la mitad lo que está ahora mismo. Entonces, tú tienes un contrato que puedes pagar relativamente, supuestamente el contrato de alquiler, si vas a hacer a pedir una hipoteca, te dicen que no puedes superar del 30-35% de tu renta, claro. de tu sueldo. ¿Y cuánto estamos pagando por los alquileres?
0: El 80%.
1: ¿Quién paga el 35%? O sea, cuando nos quejamos con razón. Entonces, si tú ya pones unos alquileres razonables, estableces una forma de subida puntual de acuerdo a los sueldos, que eso sería un punto, es decir, si los sueldos no suben, pues que esto no suba, que es lo que ha pasado ahora. Suben los alquileres, pero los sueldos te suben un 3%. Y están peleándose si te suben 35 euros al mes o 50. Porque claro, si te suben 50, pues acaba ya la empresa y se hunde el mundo, ¿no? Es lo que nos trata.
0: Claro, porque lo que estáis hablando es de contratos indefinidos. Entonces, ¿qué garantías necesitan los inquilinos como Marta? Bueno, sí, Marta y la gente que esté como alquiler. Necesitan los inquilinos para poder ejercer sus derechos sin miedo a represalias o a no renovar sus contratos.
2: ¿Puedes volver a formularla, por favor? Estaba en otra batalla.
0: Que basándonos al decreto, que lo hubiera quitado, estas cosas del decreto lo hubiera quitado porque no se ha aprobado, pero también está bien hablar un poco de lo que nos querían exponer. ¿Qué garantías necesitan los inquilinos para poder ejercer su derecho sin miedo a represalias o a no renovar sus contratos? Me refiero que si lo que en la segunda parte, es que esto creo que va sobre la segunda parte. Claro, si yo le digo, no lo explico bien en el decreto.
2: A ver, el miedo que tienen es de que les vengan... putos nazis de mierda, a llamarles a las puertas, a que se tienen que ir de sus casas.
0: Pero no hablamos de miedo, sino qué garantías te da el gobierno a ti para que no te suban el alquiler ni te jodan.
2: Garantías ninguna. O sea, a mí no me las dan. Entonces, y a mucha gente tampoco.
0: Entonces,
2: el mundo, a nadie se las dan.
0: La parte esa del decreto no valdría para nada.
1: A ver.
0: Porque si no me puedes garantizar que el propietario vaya a tener represalias hacia mí de no renovarme o de no subirme, ¿de qué me sirve a mí esta parte del decreto?
1: A ver, efectivamente, como ha dicho Marta, garantía ninguna. De hecho, es lo que se está haciendo. Se te acaba el contrato y te dicen, oye, a partir de ahora, ¿cuánto estás pagando? ¿800? No, a partir de ahora, 1.800. Y lo hacen con toda la cara y con la ley. Es una vergüenza que vivamos en una sociedad donde las leyes permitan esos abusos y esa violencia hacia las personas que se ven desprotegidas. El gobierno tenía que promover medidas legales. La mayor protección que puedes tener en estos casos son medidas que se establecieran medidas legales, que no existen. actualmente, por eso pasan los desahucios y por eso le dicen, bueno, usted no le echamos, pero le subimos como a Mari Carmen de 500 a 2.600 y se quedan tan panchos, ¿me comprendéis? Entonces, ¿qué ocurre? Que tendría que haber esas medidas que ahora mismo no hay. Es que se me ha ido de la mente ahora, a veces estás pensando en varias cosas. Entonces, ¿qué ocurre? Si tú, por ejemplo, tienes lo que hemos dicho, bajas los alquileres, estableces una subida anual del 3% por el IPC y pones ese alquiler indefinido, a mí como fondo buitre ya no me interesa comprar tu casa.
2: Claro.
1: Porque como es un alquiler indefinido y estás pagando 700 euros, yo no me voy a meter a comprar un piso que no puedo subirlo y que la rentabilidad... Porque ellos se mueven por el dinero. Como decía el otro día Rufián, su bandera es el billete de 50.
0: Claro, entonces ahí ya nos metemos en... Que te estaba comentando antes, tengo el móvil apagado, algunas chuletas, que tengo las chuletas repartidas por ahí. Que es lo que te estaba comentando antes, que hay países como Suiza, Canadá, Nueva Zelanda, creo, que los fondos buitres prácticamente no existen. ¿Por qué? Porque tienen medidas muy restrictivas en el sentido de que si tú, para tú comprar propiedades, necesitas, ¿cómo se llama? Es que en castellano, macho, necesitas como vivir allí, ser de ahí. Si no, tú no puedes, por ejemplo, si yo soy de aquí España y soy un fondo buitre y quiero ir a Canadá a comprar viviendas, yo no puedo porque tengo que ser de allí y tener residencia allí.
1: Claro, porque ellos ponen medidas para que los fondos buitres no funcionen.
0: Claro, cosa que aquí no está.
1: Exacto. O sea, si tú pones, por ejemplo, además de esto que estábamos hablando, de bajar los alquileres, concretar la subida y tal, por ejemplo, mira, la ley de arrendamientos urbanos tiene una trampa. Tú cuando compras un piso con un inquilino, se supone que tienes que respetar el alquiler. Pero... Si
2: la
1: tú
2: compra
1: compras,
2: con bicho.
1: Si tú compras todo el edificio, ese alquiler ya no sirve. O sea, fíjate, o sea, por un lado dices, no, tendría que ser lo mismo. Pues no. Entonces, si aparte de esto que hemos hablado antes, tú pones una prohibición literal de que que no se pueda comprar para especular, pues entonces a estas personas ya no hace falta que le digas que no vengan, es que no vienen, porque ellos donde no ven negocio no lo ven.
0: Pues si queréis hacemos un descanso de 4 minutos y pasaremos al apartado de desahucios. ¿Os parece bien?
1: Sí.
2: Sí, correcto. Vale.

0: Bueno, esta gente ya se ha bebido su botellita de agua, su café, su bistec. Entrando en tema de desahucios, que antes habíamos hablado un poco de la salud mental, le había hecho antes a Rafa una pregunta fuera de la radio, a ver si él nos lo puede explicar menos técnica, porque la verdad que es un poco técnica, pero a ver si él no lo apaña. ¿Qué se entiende, Rafa, exactamente por desahucio y cuáles son las principales causas por las que una persona se puede ver en la calle?
1: Bueno, básicamente un desahucio es un acto legal que desaloja a un inquilino o bien a un arrendatario de una propiedad. Ya puede ser por orden judicial o bien por una causa justificada. Las causas más usuales pues son el impago, por ejemplo, si no pagas, si se termina el contrato, el propietario tiene derecho a marcharte y si no te marchas tiene derecho a desahuciarte. Y luego también por el incumplimiento de contrato, lo que hemos comentado antes, si yo tengo el alquiler y pongo las habitaciones en alquiler, eso es una infracción del... Estoy vulnerando el contrato y por lo tanto estoy incumpliendo, entonces el propietario tiene derecho a decirme que me tengo que marchar. Y si no me marcho, pues tiene derecho a poner una denuncia y, claro, tendrá que justificar que yo estoy alquilando las habitaciones y tal, pero eso es motivo de desahucio si yo no me voy por mi propia voluntad.
0: ¿Y entonces qué podríamos hacer, como le pasó a Antonio, gente o familias vulnerables que no pueden pagar y quieren pagar? ¿Qué hacemos ahí?
1: Pues es que a nivel personal...
0: Porque entonces, ante la ley, a la calle.
1: Claro,
0: es... ¿Pero que... hay algún mecanismo, sí, que tú puedas aconsejar a los que nos escuchan? Pues mira, si os pasa esto, podéis... tenéis estas herramientas. O para que la gente que nos escuche, por lo menos sepan cómo actuar o cómo hacer frente a esa movida.
1: Bueno, yo lo que aconsejaría, que es lo que ellos han hecho, es la primera medida es ponerse en contacto o con la PA o con el sindicato de inquilinos.
0: ¿La PA quién es?
1: La plataforma de afectados por la vivienda.
0: Vale.
1: O sea, yo soy también...
0: Sí, pero para que lo sepan.
1: Yo soy militante de la PA también en Alcorcón. Entonces, el acudir a estos medios, pues te vas a asesorar profesionalmente y la primera medida es aprovechar todos los resquicios que te da la ley para alargar la situación, intentar negociar y que en teoría, si eres una persona vulnerable, debería la responsabilidad tanto de la Comunidad Autónoma de Madrid como el ayuntamiento pertinente tienen la obligación de buscarte una vivienda, una alternativa habitacional. Y luego, eso sería a nivel personal. A nivel personal, lo que podemos hacer también es salir a la calle, lo que estamos haciendo ahora. Esto a mí me gusta, me da esperanza, porque digamos que recordamos, desde mi punto de vista, la enseñanza más importante del ser humano, que es que cuando tú ves que las cosas son injustas, lo que tienes que hacer es organizarte y pelear juntos. Eso es lo más importante que tenemos que tener en cuenta, porque es que si no, somos carne de cañón. O sea, cuando te enfrentas no a un fondo buitre, es que es un sistema. Te enfrentas a un sistema jurídico, a un sistema político, a un sistema económico y a un sistema, he dicho jurídico, empresarial también y de medios de comunicación. Todo esto va en contra y a favor de los especuladores. Encima, como estábamos viendo, la propia Constitución te deja el resquicio, la ley también te deja el resquicio para el propietario. Todo está a favor no del propietario en sí, porque hay propietarios maravillosos que te ayudan, que están pendientes y que y son conscientes de tu necesidad y dice, oye, mira, te voy a poner este alquiler y es razonable, eso existe. Pero el problema es que todo está montado para que el especulador pues funcione y encima te dicen que es legal. Pero legal no significa que sea legítimo.
2: Correcto, sí.
0: Es que son dos conceptos muy diferentes.
3: Yo creo que uno de los errores que ha podido cometer el gobierno ha metido otras cosas que no tienen nada que ver, de ámbito de capitales, de reforma de la ley de rendimientos urbanos, un montón de cosas que pretenden reformar el sistema de rendimientos entero, mucho más allá del tema de, del tema de Mercarmen y de la vivienda. Por tanto, yo creo que hay que meter aquí toda la vez, pero me gustaría que por parte del Partido Popular tuviese la dignidad y la defensa de poder criticar. Me he perdido.
0: No pasa nada. Mientras Manolo se lo vuelve a pensar, esto también. Bueno, Antonio quiere comentar algo.
3: Perdón, ya he vuelto.
2: No, pues adelante.
3: Que por parte del Partido Popular tuviera la dignidad y la defensa de poder criticar todo lo que no ha hecho el gobierno, porque no tiene razón. Plenamente lo que te digo, lo de las medias verdades va en las dos direcciones. Se puede criticar que el gobierno no se ha hecho bastante, pero pierde toda la legitimidad esta crítica si tú no pones sobre la mesa lo que vas a hacer. Creo que me he perdido un poco.
0: No pasa bueno, nada, a ver, son los nervios del directo.
3: Lo que quería decir es que el gobierno también ha mezclado ahí muchas cosas de otros tipos de ámbito y que quizás ahí también se haya equivocado, que es lo que le decía Lilo Fernández, ¿no?
1: Rafa.
3: Es lo que decía Lilo, nuestro compañero.
0: Rafa. ¿Y Rafa. Antonio?
2: Sí, ante las amenazas de que te vayas, ¿hay algo que está mal?
0: No.
2: Ah.
1: Hablar, puede hablar.
2: Sí, que ante las amenazas esas que recibe el inquilino de que se tiene que ir, en el sindicato se montó una estrategia que es el nos quedamos.
4: Yo estoy en ese movimiento, Antonio, nos quedamos. Fuera del alquiler, pero siguiendo pagando mi renta.
2: Exactamente, el nos quedamos, ¿qué es? Pues eso, que no te vas. ¿Y para eso qué tienes que hacer? Bueno, obviamente no dejar de pagar. Tú le pagarás y él te lo devolverá. Bueno, pues tú con eso vas a hacer una consignación al juzgado. Esto mi casero no me lo coge. Y ya todos los meses te toca molestarte e irte a pagar allí. Y ya olvídate, porque ahora ya le tocará al juzgado. Se le va a hacer largo, ¿eh? Este que quería echarte, se le va a hacer largo. ¿Qué pasa a la señora mayor o menor, o aunque no sea señora, que se cree que se va a ir a la compra y la van a venir a abrir? No. El piso es de ellos, pero es tu vivienda y tu vivienda es inviolable. O sea que tranquilito. Y ese.
0: Entonces es lo que le dices tú a la gente, que no tenga miedo, que puede salir a comprar el pan.
2: Y a todos.
0: Siempre y cuando siga pagando su renta y.
2: Algunos hablan, no, vendrá la policía. No, oye, que la policía no está para entrar en tu casa.
4: No.
2: Ni nadie.
4: Orden judicial no puede entrar, ni nadie.
2: Ni nadie. Bueno, y además, para que una policía venga con lo del desahucio, eso. No. Bueno, pues eso, una manera de tranquilizar es que no hay que irse. Que al casero se le puede hacer muy largo, ¿eh? Tú lo que sí no tienes que dejar es de pagar, obviamente.
0: Rafa quería aportar algo.
1: Sí, aquí, ¿no? Antes comentábamos de quién era el responsable de la situación de la crisis de vivienda que vivimos. Bien, el PP y el PP y Vox y Jun, por así decirlo, entendemos ya lo que van a hacer. De ellos no vamos a esperar nunca una solución. Desde mi punto de vista, el mayor responsable es el PSOE. ¿Por qué? Porque lo digo. Porque la gente. Porque la gente, digamos que el PSOE se ha presentado siempre como
0: de perfil,
1: parte de la gente, de parte, porque somos de izquierdas, estamos a favor de todos los de abajo, digamos así. Pero a la hora de la verdad no lo cumple. O sea, el PSOE lo que hace es que en periodo electoral, como dijo aquel, pues coge el violín con la mano izquierda, sí. Te empieza a decir de todo,
3: de acuerdo.
1: Pero a la hora de tocarlo, lo toca con la derecha.
3: En política económica lo mismo.
1: Exacto. Entonces, ellos lo que hacen es que es un poco maquillaje, quieren lavar y bañarse y, ¿cómo dice el refrán? Lavar y guardar la ropa, ¿no?
0: No, lavado.
1: Sí, bañar.
0: No pienses mal, ¿eh?
1: Lavarte.
0: Que ni parejas de nadie pensáis mal. Sí. Lavado. Planchado y plegado, nadie se entera.
1: Bueno, es decir, que no puedes estar a dos señores a la vez. Entonces, ellos lo que pretenden es, te dicen, como dice el refrán, vamos a cambiar para que todo siga igual. Es decir, te permiten cambiar o cambian ciertas cosas, pero la estructura de fondo, el sistema estructural sigue exactamente igual. Tú, por ejemplo, Podemos estuvo en el gobierno y era un gobierno de coalición, pero ¿qué es lo que te daban? Servicios sociales, feminismo, igualdad, pero no te dejan economía, no te dejan interior, no te dejan los ministerios importantes que podrías cambiar el sistema del Estado. Entonces, ¿qué ocurre? ¿Qué es la situación que tenemos ahora? La gente, bueno, yo como eres de los míos, yo te voto, porque estuve viendo hace poco un vídeo que salía Pedro Sánchez de las anteriores elecciones diciendo, cuando nosotros gobernemos no va a haber ni un desahucio. Eso fue hace 8 años, me parece que fue, y ha habido 300.000 desahucios desde entonces.
0: Vale. Tú, Rafa, como responsable de organización, ¿nos podrías decir, de Podemos, cuáles son los puntos que más os ha costado a que el gobierno aceptara propuestas vuestras?
1: Pues hombre, yo no estaba en las negociaciones entonces.
0: No, pero me refiero que si sabrás a lo mejor los puntos que el partido de Podemos... Mira, no lo sé, ¿eh? Igual me metió...
1: Por ejemplo, no, vamos a ver, ya te digo, yo no estaba entonces en esas negociaciones, pero sí, por ejemplo, Pedro Sánchez sí hizo una entrevista que dijo que, por ejemplo, o sea, el problema este de la vivienda ya viene de lejos, o sea, esto no ha empezado ahora hace 8 años.
3: Viene de Felipe González, de cuando cambió la ley de la renta antigua.
1: Entonces, sí hay unas declaraciones de Felipe González, perdón, de Pedro Sánchez, que decía, es que las propuestas de Podemos no me encajan, porque ellos hablan de expropiación. O sea, eso significa enfrentarte a los fondos buitre. O sea, nosotros lo que venimos diciendo es que los decretos estos que no han salido, que es una pena que no hayan salido, pues lo que era un poco un congelamiento de la situación que servía para que muchas personas no las desahuciaran, que ponía una cierta base, pero la estructura del negocio sigue igual.
3: Un parche.
1: O sea, desde nuestro punto de vista, mientras no bajes los alquileres a la mitad, mientras no prohíbas comprar para especular, mientras no expropies a los fondos buitres todas las viviendas que tienen, mientras no prohíbas los desahucios sin alternativa habitacional, pongas unos alquileres indefinidos y prohíbas los pisos turísticos, hay más, pero bueno, con esos puntos sí estarías, digamos, enfrentándote a esa situación para que de una vez, pues la situación de la vivienda, pues sea eso, un hogar y una situación que no tiene por qué ser tan crítica como estamos.
0: Vale, entonces podríamos decir que, viendo el panorama de cómo está la situación de los desahucios, ¿estamos en un problema de falta de vivienda o de falta de acceso a una vivienda económicamente asequible? ¿Alguien?
3: Eso es lo que se refiere el compañero, que es el problema de raíz de lo que acaba de exponer, que se pone en parche, pero que no se ataja el problema de raíz y se va a seguir igual.
0: ¿Y cómo atajarías tú el problema de raíz? Ya te he tocado.
3: Pues impidiendo que los fondos buitres actúen cambiando las leyes.
0: Vale.
3: Quitando la libertad que tienen los fondos buitres, vale, no sé cómo decirlo.
0: Ahora saltamos a la... Bueno, no saltamos, que Antonio quiere decir algo.
2: Sí. Que fíjate, si es que a golpe de BOE, de boletín oficial, se acababa con el sufrimiento inmediato de mucha gente. Es decir, tú con el boletín oficial puedes mañana topar los precios, acabar con los pisos turísticos, con los alquileres temporales. Quiero decir, fíjate lo que te digo, de la noche a la mañana acabas con mucho sufrimiento. No se hace porque no hay voluntad, joder. Pero
0: yo creo que por falta de voluntad, yo creo que no se hace por tema económico, por beneficio económico de ellos, de empresarios, de lo que habéis dicho antes, de que Junts tienen varias agencias, de que el otro tiene pisos, que el otro también forma parte. Entonces no es que sea falta de voluntad, es que dicen, si tajamos esto de raíz, nos quedamos sin nada.
1: Claro, mira, yo lo veo de la siguiente forma. Yo veo que uno va montado en el burro y el otro va andando de pie descalzo. Entonces, en el momento en que el que va andando de pie descalzo le dice al del burro, oye, yo veo que ya vas bastante ahí, no es justo, mira cómo llevo yo los pies, vamos a cambiar un poco. Entonces, en el momento en que tú te levantas y pretendes quitarle los privilegios que ellos tienen, pues ahí les rascas el bolsillo, les quitas esto, pretendes quitarle eso, ellos se van a oponer. O sea, ellos no van a buscar el razonamiento, pues sí, llevas razón, no es justo, la gente mira cómo está sufriendo. No, no. O sea, mientras vaya yo caliente, que se ría la gente. O sea, ellos van a defender su situación. Entonces, ¿qué nos dicen? Bueno, no sé si a lo mejor me estoy metiendo en otro...
0: Mira, ya he dejado la escaleta.
1: Vale, mira, ante la situación actual, evidentemente faltan viviendas, pero faltan sobre todo viviendas sociales. Ahora, ¿cómo solucionamos esto? La derecha te dice, hay que construir vivienda. Bien, os cuento, por ejemplo, lo que ha pasado en Getafe. En Getafe han construido un bloque de viviendas de 232 viviendas nuevas a estrenar. Ha llegado la familia de Esperanza Aguirre y las ha comprado todas. Entonces, claro, tú edificas cosas y te dicen, no, pero se lo voy a vender a gente particular, ¿pero a cuánto? A 300. No, yo te doy 350 por cada una y te quedas sin ninguna. Porque encima este te va a comprar todas. Entonces, el que la ha construido, pues nada, yo te lo vendo a ti. Porque como tengo el derecho de vendérselo a quien quiera, entonces... ¿Cómo se soluciona, por ejemplo, qué podríamos pensar para construir un parque de vivienda pública?
0: Ahí, esa te la iba a preguntar.
1: Bueno, pues esto, yo quiero entrar al trapo.
0: Vale.
1: Por ejemplo, mirar, ¿cuáles son los datos? En España hay actualmente solamente un 1,6%, según los datos que yo tengo, de vivienda pública. Y hay 4 millones de viviendas vacías. Entonces... Hay dos soluciones, uno lo que propone la derecha y por otro lado lo que nosotros proponemos. La derecha, ¿qué te dice? Bueno, pues lo que hay que hacer es construir vivienda. Entonces construyes vivienda y entonces la gente va a poder tener una vivienda y eso, bien. Pues para que os hagáis una idea, o nos hagamos una idea, entre el año 1997 y 2007 se construyeron en España 6 millones de viviendas. En el año que más se construyó fueron 800.000 viviendas. Y a pesar de todo eso, el problema de la vivienda sigue existiendo. Y a pesar de todo eso, los precios de la vivienda son los que son. Entonces, el que volviéramos a caer en lo mismo solamente beneficiaría a los de siempre, porque son los que van a comprar. El problema, ¿qué es lo que hacen ellos? Ellos compran y esto lo dedican a o por habitaciones o por vacacional. Entonces quitan las viviendas que podrías comprar o que podrías alquilar y las quitan del mercado y la utilizan para vivienda vacacional o vivienda por habitaciones. Con lo cual, la gente que va a alquilar, pues no puede. No puede porque no hay vivienda suficiente. Tú pones ahora mismo una vivienda en alquiler y tienes 20 personas en 3 días.
0: Pero eso es la pescadilla que se muerde la cola, ¿no? Tú que ahora te hablo, digo esto un poco y pasamos a Marta, que se va a enfadar. Sería como la pescadilla que se muerde la cola, porque tú me dices a mí, o cualquier político viene y me dice que no se puede construir tanto porque no hay fondos o lo que sea. Yo pienso, si tú haces 100.000 viviendas públicas y el dinero va a ese fondo público, se puede seguir construyendo. Si no se gasta el dinero que yo te ingreso a ti de cada mes, porque todos esos pisos están en alquiler o los has vendido, ese dinero, que no se vaya ni propietario, ¿cómo se llama? A ver, para nadie, entre comillas, autónomo. Si es público, vale, autónomo no, privado, que se quede en público. Entonces, claro, esas 100.000 viviendas que han pagado, pues con ese dinero se construyen 100.000 más. Y así yo creo que si tú pagas, si tú tienes una hucha y te lo gastas en vivienda, la vivienda te va a llenar la hucha otra vez. Porque debería volver el dinero a de donde ha salido. Entonces siempre podrían estar construyendo viviendas públicas, que prácticamente podrían hacer todo público.
4: A ver, yo quería hablar aquí una cosa muy importante. Las administraciones tienen patrimonio y suelo que puede ponerse al servicio de la gente. Pero es que esto se lo están regalando, el suelo público, a la especulación. Si hay suelo público y financiación pública y una necesidad enorme de vivienda, es muy sencillo. Es que no entiendo por qué no se está utilizando todo ese patrimonio para crear un parque público de alquiler que permita a la gente vivir sin entregar la mitad de su sueldo al casero. La vivienda pública tiene que quedarse en manos públicas, no en fondos buitres, que es que se lo están regalando a la especulación. El suelo público, la vivienda pública y el alquiler asequible, que sea para nosotros, no para fondos buitres, grandes tenedores. Esa es, yo veo la alternativa a dejar la vivienda en manos de, o sea, no es una, la putada que nos están haciendo, dejar la vivienda en manos de la especulación.
0: Pero,
4: o sea, dime.
0: Claro, pero porque es lo que te, bueno, pienso yo que es lo que estoy diciendo, que si tú me das un euro a mí para que yo me compre una casa, me das un euro público, y yo cuando lo tengo, que es cuando ya estás pagado la casa, te lo doy a ti, tú puedes dárselo a otro para hacer otra vivienda, y otra vivienda. Si el dinero que sale público vuelve otra vez de donde ha salido, la rueda estaría todo el año y toda la vida trabajando. Y estarían haciendo viviendas, porque claro, una vez está pagada, yo ya puedo hacer otra. Una vez me la pague el otro, ya puedo hacer otra. Pero la pregunta es que cuando tú pagas la casa, ese dinero que le has pagado a los fondos públicos, ¿dónde están? Porque no siguen construyendo.
1: A ver, mirad, hay una fórmula que ya está inventada. Y es lo que hacen los propios especuladores. O sea, hay gente que se dedica a invertir y entonces dice, yo tengo dos viviendas, cojo, doy la entrada para otra nueva, lo pongo en alquiler y con lo que me van pagando de alquiler pago la hipoteca. Bien, pues eso es lo que puede hacer la administración.
0: Claro, eso es lo que estoy diciendo.
1: Entonces,
0: yo.
1: ¿Cuál? Eso, tú coges ahora, por ejemplo, eso se llama apalancamiento, ¿vale? Entonces tú coges con muy poquito dinero, que puede ser a través de fondos ICO, o que nos devuelvan el dinero los bancos que nos deben, que son 122.000 millones, y están teniendo 35.000 millones de beneficios anuales, y eso parece que los 122.000 millones ya se han olvidado cuando Rajoy dijo que no nos iba a costar nada, pero bueno, para no desviarnos del tema, tú como entidad pública haces, por ejemplo, cooperativa municipal, por ejemplo, puedes claro. hacerla de propiedad municipal. Entonces,
0: y que siempre sea así.
1: Claro, esos pisos nunca se van a poder vender, porque el problema de la vivienda pública es que tú te la dan y luego al cabo de 15, 20 años tú tienes derecho a venderla, con lo cual si has creado 10.000 viviendas, pues dentro de 15 años volvemos a tener otra vez menos 15.
5: Y perdona, entonces, la puedes vender pero no al precio que tú quieras.
1: No, sí, porque sí, si es antes no la puedes vender y tendría derecho tanteo y retracto la Comunidad de Madrid, pero generalmente la Comunidad de Madrid no te lo compra. Entonces, te permite que lo vendas y ya está. Pero lo que quiero decir, que si las comunidades autónomas, los ayuntamientos, hacen una cooperativa municipal, en donde ellos con X dinero, igual que hace el especulador, sí. Dice, a ver, yo tengo dos viviendas, pues ¿cuánto me cuesta? 20.000 euros, porque cuando tú expropias viviendas, por ejemplo, todas las viviendas de la Sareb, las podrías coger. Todas, los fondos buitres tienen actualmente 1 millón de viviendas en propiedad. Y hay actualmente, es que habría dos formas. Una, comprar viviendas, en este sentido las instituciones, y con muy poquito dinero las haces propietaria y luego dices, pues ¿cuánto hay que pagar? 300, 400 al mes. Eso lo va a pagar el inquilino que pague. Y te está pagando la hipoteca de los 20 o 40 mil euros que has pedido. ¿Entiendes? Y con ese, y según te van dando dinero, como decía Segundo, pues tú vas recogiendo dinero y lo vuelves a invertir, lo mismo que hace esta gente.
5: Es una bola de nieve.
1: Exacto, es una bola de nieve.
0: Claro, porque si rueda, como la bicicleta que le da vueltas la cadena, cuando pasa por los piños, le da la vuelta y vuelve otra vez el dinero ahí. Claro. Pero lo que dices tú, que a mí no me parece nada bien, y no sé si eso me puede venir a mí en contra de alguna opinión, es si tú me has comprado a mí una casa pública, ¿tú quién cojones eres para de aquí 15 años venderla?
1: Ese derecho,
0: para mí, eso lo quitaría.
1: Ese derecho te lo da la propia legislación de la Comunidad de Madrid.
0: Pues yo lo quitaría.
1: Claro,
0: para pues que siempre, para que siempre el dinero esté en los organismos públicos.
1: Pero es que, fíjate, Segundo, esto que estamos hablando, cuando tú lo comentas con alguien de la derecha, te dicen que eso es imposible, que prácticamente estás hablando de utopías.
2: Ahí estamos en puede el, estar la trampa.
1: Entonces, esto mismo que estamos hablando y medidas similares lo hacen en Lisboa, lo hacen en Berlín, lo hacen
5: Europa.
1: En Viena, lo están haciendo en Nueva York. Gente que no son comunistas, sencillamente protegen al inquilino y protegen que haya un parque grande de vivienda pública, porque si hay muchas viviendas, mira, no haría falta, si hay un parque grande de vivienda, no hace falta ni prohibir los precios. Porque si tú tienes, por ejemplo, tú vas al mercado, ¿no? Dices, voy a mirar a ver para alquilar un piso. Y tienes 18 pisos a 500 euros. Y ahora tú vas y dices, yo quiero poner el mío al precio que a mí me dé la gana, a 1000. No lo vas a alquilar, porque hay 18 iguales que son del Estado a 500 euros. Entonces, el propio propietario diría, pues oye, o lo pongo a 500...
5: O lo abaratas.
1: O no, o me lo tengo que comer con patatas. Entonces, ¿qué ocurre? Que lo que hacen es cero vivienda social de precio asequible, entonces, y las que hay, yo las voy soltando, que las tengo yo las voy soltando con cuentagotas para que la gente, cuando hay una, oye, pues se presentan 20 y a veces pues te dicen, oye, pero ¿cuánto vale? ¿1000 o 1200? No, yo te doy un poquito más y me la das a mí.
5: De acuerdo.
1: Entonces, claro, por eso se permite. Entonces, volviendo a la segunda opción que habría, que es un punto interesante. Hay ahora mismo 4 millones de viviendas vacías. Entonces, la otra opción sería, me dedico a construir X viviendas. Bien, tú puedes construir, en el año que más han construido son 600.000 viviendas. Bien, si quieres construir ahora mismo las 700.000 viviendas que dicen que hace falta, vas a tardar entre burocracia y tal, vas a tardar X años. La opción sería la siguiente. Tú puedes movilizar esas viviendas vacías para ponerlas en el mercado, obligando a los propietarios, o bien usted lo pone sacando una legislación para que esas viviendas que están vacías, o bien las puedas expropiar, o bien puedas penalizarlas con impuestos, de forma que a las personas pues no les interese, desde el punto de vista del bolsillo, mantener su vivienda vacía. Si tú haces una legislación fiscal y legal en esos términos, pues puedes conseguir que esas viviendas ya, de un día para otro, tú dices, a ver, el que tenga la vivienda de tantos años vacía, pues, por ejemplo, de un año vacía, pues el Estado está autorizado a expropiar esa vivienda. Automáticamente, de hoy para mañana, tienes 50.000 viviendas así y puedes empezar a crear algo. El problema es que no hay voluntad política.
0: No hay voluntad y
5: ninguna.
0: ¿Hay suficientes recursos públicos destinados para permitir? Me he equivocado, pero da igual. A lo que estaba diciendo. No, me he equivocado de pregunta porque eso ya estaba. Que los recursos, que si hay bastante o se destinan bastantes recursos.

0: ¿cómo se llama en castellano? Aliviar un poco la situación.
1: Desde mi punto de vista, la política que se hace se va a reflejar en los presupuestos. O sea, no sirve decir yo soy de derechas o soy de izquierdas si luego los presupuestos, económicamente, de la forma en que tú destinas ese dinero, pues contradice lo que estás diciendo. O sea, si yo con el dinero que dispongo de presupuesto me dedico a beneficiar, a, por ejemplo, a los especuladores, yo no me puedo decir que soy un gobierno municipal, estatal o como sea, un gobierno de izquierdas. ¿Entendéis? Por ejemplo, os pongo el ejemplo. En Alcorcón hay un presupuesto anual de 185 millones. Vale, pues no tiene ni un solo euro destinado a emergencia habitacional, ni siquiera 100.000 euros. Es decir, una persona, por ejemplo, una mujer, o sea, un hombre, un desahucio que hay, oye, que no le hemos buscado, hemos tratado de buscarle y no le hemos encontrado nada.
2: No hay dotación.
1: Pues tú coges, aunque sean 100.000 euros, alquilas un piso, el ayuntamiento, y le dice, oiga, le metemos aquí y vamos a buscarle algo, pero usted está tranquilo porque se puede llevar sus cosas y tal, porque la solución que te dan muchas veces es un engañabobos, porque te dicen, no, usted no se va a quedar en la calle. Por ejemplo, te cogen en el Ayuntamiento de Madrid, que solo sé de buena pinta porque he conocido casos, te dice, bueno, a usted te cogen a ti y te llevan a un hostal, pero ¿y tus cosas?
2: Un refugio.
1: ¿Dónde llevas tus cosas, tu ropa, tus cosas? ¿Cómo te lavas en una pensión?
2: Efectivamente.
1: ¿Entiendes? Tú estás estudiando, oiga, pero yo necesito una mesa para estudiar. Porque, o sea, y luego te dicen, espera, que es que luego no se acaba ahí. Es que te dicen, bueno, esto son 2 meses o 3 meses. A los 3 meses te dicen, oye, te tienes que ir buscando una habitación porque aquí no puedes estar.
2: O te pasan a una caracola, o te pasan a refugios donde te tienes que separar hasta de tus mascotas.
1: Entonces, que... fijaros, por ejemplo, en Lisboa yo he estado mirando, el otro día hubo un programa muy bueno en la 1 por la noche que hablaban pues con los alcaldes de diferentes ciudades y qué es lo que estaban haciendo. Por ejemplo, en Berlín pues están ahora planteando expropiar a fondos buitre. O sea, lo que estamos aquí diciendo, que parece que eres un extraterrestre, allí lo están planteando. En Lisboa, por ejemplo, el ayuntamiento, si tú no tienes para pagar el alquiler, tú vas al ayuntamiento y él te dice, a ver, ¿qué problema tienes? Pues mira, que he perdido el trabajo, que no sé qué, que no sé cuánto. No te llega, el ayuntamiento te da el dinero que te falta para que no te marches de tu casa. O sea, tienen, por ejemplo, una inversión, tú decías antes, una inversión de 560 millones, esto te hablo del Ayuntamiento de Lisboa, ¿eh? 560 millones de euros para construir 3.000 viviendas asequibles. No están hablando, como aquí decimos, 4.000, pero son 800 o 500 sociales y el resto de venta libre. No, ahí son todas asequibles, 3.000, 560 millones. El dinero surge cuando tú tienes voluntad de defender lo que tienes que defender. Porque cuando ha habido necesidad de que venía Trump, oye, que tenéis que pagarme tanto dinero, no sé qué, 35.000 millones han salido así, de la noche a la mañana, ahí está, y nadie ha dicho que necesita reunirse con 18 y que haya una fumata blanca. ¿Entendéis? O sea, el presupuesto va a reflejar realmente qué política estás llevando. Y si no tienes ni una previsión de nada para la vivienda social, pues lo que tú has comentado antes, viviendas sociales en Alcorcón, pues hay el Plan Vive, hay un compañero nuestro...
2: Perdón, sobrevive.
1: Bueno, sobrevive, efectivamente. Pues hay un compañero nuestro que está pagando 800 euros, aparte el agua, la luz, el IBI, la basura, es decir, a él se le pone pues entre pitos y flautas mil y algo.
2: Sí.
1: Entonces, si eso es una persona asequible con un sueldo, como has comentado tú al principio, segundo, con un sueldo mínimo de 1.300 euros, ¿cómo te independizas tú solo? Y es más, el problema también, hablando antes de lo que decíais de cuáles son los efectos de la situación actual, si tú estás viviendo en pareja, tú dices, vale, yo estoy pagando 1.200 de alquiler. Vale, tengo mi sueldo, que gano 1.300, mi pareja gana otros 1.300, podemos pagarlo. Más o menos, no tiro cohetes, pero lo puedo pagar. Pero si yo ahora me llevo...

0: mal con mi pareja y me quiero separar, ¿a dónde voy? ¿Dónde voy yo con 1.300 cuando te dice, oye, voy a mirar un estudio, 800, 900 euros?
1: Porque con, no lo encuentras más barato. Con contrato fijo.
0: Exacto.
1: Porque me pasó a mí aquí en Alcobendas.
0: Exacto.
1: 750, tres nóminas, contrato fijo y ser solvente, es decir, enseñarte yo mi cuenta de banco que superara los 2.400. Que yo le dije, mira, ni los tengo ni te enseñaría nunca mi cuenta de banco. Uh-huh. Eso para mí es una barbaridad. Y ahora ahí, pues más o menos llegando al final, te quería preguntar a ti, porque yo a Marta sí que lo he hablado algunas veces. Una mujer, un hombre, fallece, no tiene herederos. Esa casa, yo no sé si pasa a ser del ayuntamiento a lo largo de los años, una casa pagada, ¿eh? Porque, claro, ¿por qué no tiran de ahí los ayuntamientos una vivienda? Pues mira, mi vecina ha fallecido y no tiene herederos ni nada. Esa casa o se la queda al banco o se pudre del asco. ¿No podría hacer frente los ayuntamientos o las comunidades a ponerle un alquiler 500 euros y si vale 800 el ayuntamiento o la comunidad pagar la diferencia? Porque, por ejemplo, en mi pueblo, que es un pueblo de montaña y está en Valencia, hay mucha casa vacía, sin propietario, entre comillas, que si el heredero vive en Alemania y no ha venido nunca en la vida, que si el otro... ¿No creéis que los partidos políticos de izquierda deberían de plantear, vamos a ver, esa casa por el tiempo sabéis que cae, no se usa, se cae al final, a los 10, 20 años, o la han destrozado, os han metido ahí para... Porque yo lo he hecho por una casa que ya se está abandonada, pues metemos ahí al invierno a beber cerveza. Entonces, pienso que los ayuntamientos, las comunidades, deberían de tirar mano de esas viviendas y para que en situaciones como Mari Carmen o como Antonio o con lo que sea, decir, mira, vale, vamos a hacer un trato con el banco o con el propietario, no la van a usar, me pide 600 euros de alquiler, tú tienes una pensión de 400, te pago la diferencia. Pagarle la diferencia al propietario, al banco o a quien sea. Yo creo que esa sería una buena medida para aliviar un poco esto. No me miráis con cara de...
0: A ver,
1: no me parece mala opción, porque sabéis todos que las casas por el tiempo, si no se usan, se caen. Se caen.
0: Bueno, si me preguntas a mí, segundo, os agradezco que yo no quiero tampoco copar la tertulia. Bien, cuando tú no quieres hacer una cosa, lo más fácil que tienes que decir es que es una cosa muy compleja. Eso es muy difícil, hay que pensarlo mucho, y entonces estoy justificando que no hago nada. ¿Entendéis? Pero la situación de la vivienda realmente es muy sencillo de solucionar si tienes interés. O sea, mira, ahora mismo se han caído los dos decretos. Vale, la gente dice, entonces ya va a haber miles de desahucios todos los días. Es que ahora mismo hay, el año pasado fueron 25.000 a razón de 67 desahucios al día. O sea, es que es una barbaridad, una barbaridad. Ahora creo que ha bajado a 50, pero fíjate tú, 50, que no es el de Mari Carmen como una excepción.
2: Sigue siendo
0: es
2: mucho.
0: Que son 50, vale. Pues entonces, tú coges, haces un desahucio, un decreto, el mismo que tiene ahora, y lo vuelves a presentar, y sin presentarlo en el Congreso, ese decreto dura solamente 30 días. Pero a los 30 días tú vuelves, ese decreto deja de funcionar y al día siguiente sacas otro exactamente igual. Con lo cual, todos los desahucios, todas las medidas están funcionando. Y después te vas a las elecciones y diciendo, bueno, señores, esto no lo puedo alargar más, hay que presentar elecciones. Ahora tienen ustedes la última palabra de qué quieren ustedes hacer. Pero digamos que el Partido Socialista se agarra, siempre hay una excusa, no hay dinero, no salen los números, esto es muy complicado, pero no hace nada, ¿entendéis? Pero si una persona quiere hacerlo, lo hace al día siguiente, haces un decreto que tú tienes potestad para hacerlo, pero no lo hace. Entonces, ¿Se podrían hacer cosas? Claro. ¿Se puede sacar dinero de donde no hay? Claro, porque tú lo organizas en los presupuestos, lo metes, pero es que no lo meten. O sea, fijaros, por ejemplo, cómo se ha negociado el tema con el decreto este. Primero se le habla a Junts y se le dice, oye, ¿tú cómo ves esto? ¿Para ti qué sería bueno? Pues este punto y este punto. Entonces vas a los otros, esto es lo que nosotros proponemos. No, es que nosotros no estamos de acuerdo. Bueno, es que fíjate, es que este no quiere. Pero él no se moja. Ahora, si él dijera,
1: esto es lo que hay,
0: esto es lo que hay, lo que yo quiero. Y entonces tú vas a la gente y claro, la gente sabe
1: ahí,
0: lo que
1: y de
0: tú
1: ahí
0: propones.
1: Negociamos.
0: Exactamente. Entonces vas aquí y le dejas en evidencia a los de Junts. Y a los otros van a decirte que sí, que están de acuerdo. Pero ellos no se quieren. Quieren nadar y guardar la ropa. ¿Entendéis? O sea, ellos quieren seguir fieles a la voz de su amo, como se suele decir, que no aparece en la película, pero está ahí. Y entonces ellos tienen que cumplir su faceta y al mismo tiempo quedar con el cartelito de que somos la izquierda.
1: Yo creo que por desgracia estamos viviendo el declive, si podrías llamarlo así, del gobierno progresista, por desgracia. Nos vamos a ir a tomar por el saco. Si no se soluciona la vivienda, es su tumba.
0: Bueno, eso mismo.
1: Mi opinión.
2: Era redundando lo que dices. Le he oído a Rufián, con el cual colegueo, porque, bueno, él me conoce de que yo siempre estaba, él cuando salía del Congreso, siempre estábamos enfrente, los del Cindy y otros, en quedada, y ya, pues de tanto verme allí, bueno, pues que hablo con él algunas veces. Tú a Rufián, siempre que le pregunte, ¿cuál es el problema de vivienda, vivienda y vivienda constantemente?
1: Es que no, es que si no se soluciona, por desgracia, van a entrar. Duraría un poco, porque al final el pueblo se echaría a la calle. Duraría poco la derecha, pero un mes mandando ellos pueden cambiar muchas cosas, ¿eh?
2: Junts ha cargado el decreto, pero es que Junts, catalán, tiene un parque de vivienda del copón.
3: Claro. Si Junts ha cargado el decreto, entonces ¿quién manda?
2: Yo qué sé.
3: Gobierno le veo amenazado, le veo amordazado, perdón.
1: Está atado de pies y manos.
3: Los que mandan son los que menos votos tienen.
2: Está cautivo de...
0: No, pero aún así, como os he comentado, como he comentado anteriormente, el gobierno tiene la potestad de decir no necesito vuestras cosas, gobierno a través de decreto. Saco un decreto y esto va a durar 30 días. A los 30 días vuelvo a sacar el mismo decreto y tiro hasta cuando yo crea que tienen que ser las elecciones.
3: Nos tiramos la rica
0: pero
3: vida.
0: Por lo menos la gente no está en la calle, paras todos los desahucios y pones una normativa en ese sentido. Es que ya lo dijo el otro día la portavoz del sindicato de inquilinas, que decía o decreto o este gobierno cae. O cae,
1: es que va a caer.
0: O cae el rentismo, sí. Lo dijo así, o cae el rentismo o cae este gobierno.
1: Me gustó mucho una frase de Rufián.
3: Es un pulso.
1: Que bueno, me gustó, me chirrió mucho y me preocupó un poco. Que dijo, creo que dijo... No votan, ahora van a pagar sus deudas.
3: No, perdón.
1: No votar, ahora es pagar sus deudas. Entonces, como que tenemos que pagar. Yo lo entendí como si la gente, la izquierda, no sale toda a votar. Ahora es que no, es que estamos pagando las deudas por no ir a votar. Yo entendí eso. A lo mejor se referiría a los socios del gobierno. Pero yo me lo cogí como a algo personal, en plan de, hostia. Pues tiene razón si lo miro por esa parte de decir, no salen a votar, ahora pagar las consecuencias.
0: Claro, y es que
2: algo de eso, ¿eh?
0: La única solución, la única, digamos, puerta de esperanza que se abre es que la situación, ahora mismo, el problema que está encima de la mesa, el problema que está encima de la mesa es la vivienda. Y ese va a ser el punto, el eje sobre lo que va a dar vueltas y va a girar todas las elecciones, tanto las generales, las autonómicas
1: y las municipales.
0: Y las municipales. La pregunta va a ser quién se va a hacer cargo de echar a los... ¿Quién va a tomar la responsabilidad de echar a los fondos buitre, bueno, de coger todas las viviendas sociales? ¿Quién? Esa es la respuesta que se espera. Y la esperanza está pues puesta ahora mismo en que la gente joven de Sol, que son los que han concienciado al resto de muchísimos españoles, que eso se mantenga, porque desgraciadamente en este país, y ya lo hemos demostrado con el 15M, que a pesar de toda la movilización que dio el 15M, no olvidemos que después, cuando hubo las elecciones, sacó mayoría absoluta.
4: El Pepe.
0: O sea, esto no lo tenemos que olvidar.
1: Vale, ahí también te puedo decir que por mucho que tumben al gobierno, la ley de vivienda no se va a arreglar. Mi punto de vista. ¿Por qué? Porque las leyes que sacarán o que querrán sacar el PP, la oposición las va a tumbar sobre la vivienda. Las va a tumbar.
0: Si tienen mayoría absoluta, ¿no?
1: No, si estuvieran tipo así como los que estábamos ahora en coalición. Si no les llegan los votos para aprobarlas, sí. íbamos a estar igual.
0: Pero ten en cuenta que las encuestas les dan ahora mismo 200 diputados. O sea, necesitas, me parece, 175, una cosa así, y tienen 200 según las encuestas. Es decir, ahora mismo, si ganase el PP y Vox, tendrían, no sé si incluyendo a Junts, tendrían 200 diputados. Entonces, eso sería mayoría absoluta. No, y esta gente no iba a esperar, porque sabe, esta gente sí sabe a quién defiende y sí sabe que hay que mover hilos en este sentido y lo otro. Cosa que con el PSOE y con el gobierno, digamos, de izquierdas que hay ahora, progresista, entre comillas, pues parece que no lo saben. Entonces, la única opción es que toda esta movilización que se ha hecho, que de jóvenes, de gente de mayor edad, pues que eso movilice a la derecha, perdón, a la izquierda, porque en realidad somos más. Entonces, si va toda la izquierda
1: somos
0: a votar...
1: Más, pero no van a votar.
0: Claro, es eso.
1: Es que no sale.
0: Si esa mayoría...
4: Es lo que estamos diciendo, que luego no votan.
0: Si esa mayoría...
4: Van a ver, pero luego no. Luego, claro, mayoría...
0: Si esa mayoría se moviliza y vota en los partidos de izquierdas que ellos crean, pues entonces sí, existe la posibilidad de que den vuelco la situación. Pero si no... Todo pinta a que saldría otra vez el PP.
1: Ahora sí, para terminar, sí me gustaría que cada uno de vosotros diera su punto de vista de o qué es lo que haríais o qué propuestas de la gente de a pie, Antonio, tú, Manolo, la gente de a pie, qué le podría decir si tuviera a un político o al presidente del gobierno delante, ya sea sobre la vivienda, sobre el trabajo, sobre...
4: Puedo decir tantas cosas y ¿de qué sirve? Que no especulen, que no nos mientan, que no nos engañen.
1: Yo
4: no soy político, pero...
1: Yo les diría lo mismo que Rufián. A Figueredo lo mandaría a coger, espera que les pague el micro. Le mandaría a coger aceitunas en Andalucía. Bueno, fuera ya de coñas, a mí sí me gustaría pues que si yo pudiera o pudiera aportar algo, sí que les diría al gobierno que salgan a la calle, que aguanten los abucheos, que aguanten todo y que escuchen. Y una vez escuchen, ya que barajen, si quieren seguir así como están, que sigan. Pero también le puedo decir a la gente que o sale a votar, porque se está hablando de elecciones ya, o salen a votar o os vais a comer los mocos de los ricos. Y no saben bien, ¿eh? A ver, Marta, ¿no?
0: Para mí la política es el arte de solucionar los problemas comunes con soluciones. O sea, la política consiste en solucionar problemas. Entonces yo le pediría a este gobierno que solucionara los problemas con valentía, de verdad, no poniendo un parche. Si tenemos una apendicitis, no puedes ponerte un parche caliente que dices, pues es verdad, se me ha pasado. Pero cuando te quieres dar cuenta, tienes peritonitis. Entonces, lo que ocurre... que para mí es la mayor grandeza que puede tener el ser humano, dentro de la política me refiero, que es ayudar a solucionar la vida de la gente, de millones de personas. Nosotros, que somos personas de a pie, no tenemos medios ni poder suficiente para ayudar a mucha gente. Podemos ayudar al de al lado, al otro y al otro. Pero cuando
3: muchas
0: estás...
3: Muchas veces nos ponemos de lado también, el pobre, ¿eh?
0: Claro.
3: Es lo que hay.
0: Pero cuando estás en política, tienes cierto poder. Entonces, si utilizas ese poder para solucionar la vida de la gente, eso es maravilloso. Entonces, yo creo que si nosotros, lo que ocurre, que desgraciadamente la política, algunas personas, algunos políticos, la inmensa mayoría, lo ha degradado hasta tal punto que básicamente la han convertido en un redil para sus propios intereses y no ven más allá, no les interesa más allá de su nariz.
3: ¿Qué es la democracia? ¿Qué significa la democracia?
0: Bueno, para mí la democracia significa aprender, o sea, saber vivir con personas que no piensan como tú.
3: ¿Cómo la traduces?
0: Con respeto. Para mí,
3: la democracia es voluntad del pueblo.
0: Bien, la voluntad
3: del pueblo. ¡Que no la hay!
0: Exacto. Entonces, yo creo, por concluir, yo creo que si nosotros luchamos, seguimos luchando por la vivienda, si luchamos por la sanidad, si luchamos por la educación, por las pensiones, si esto crece lo que hay ahora, que ahora va a haber más huelgas de sanidad, de educación, etcétera, entonces llegaremos seguramente mucho más lejos de lo que este gobierno o cualquier gobierno tendría pensado, porque esa es la única arma que tenemos, esa, pelear en la calle y luego posteriormente transformar eso en votos que nos puedan defender, porque donde realmente se van a decidir las cosas no es en la calle, es en el Parlamento, y ahí tenemos que estar fuertes.
1: Antonio.
2: Pues
1: la voz de la experiencia por edad.
2: La voz del desánimo, ¿no? Con 88 años, de 88, de vez en cuando me vienen cosas,
0: Antonio,
2: de esperanza.
0: Te echaba 87 y medio.
2: Me lo figuró. Sí, estaba diciendo. Aparecen figuras, es decir, aparece Emilio Delgado, Rufián, pero joder, es que yo le tengo un miedo al caínismo de la izquierda del copón, ¿eh? Claro, y entonces, por un lado dice, coño, una esperanza, dice, no, exacto, no, esperanza. Y eso va hundiendo, te desespera, y lo que es peor, te hacen cogerte de hombros, que eso sí que es malo.
1: ¿Y Manolo?
3: Todo se traduce en el liberalismo, la globalización y en el poder del dinero. Y en el rico se come al pobre. Por muchas medidas que surjan, yo creo que ahora mismo vamos a seguir igual. Liberalismo, esclavitud, explotación y no lo sé, no tengo ni idea. Ojalá tuviera una solución.
1: ¿Qué ánimos? ¿Qué ánimos nos has dado a todos?
2: No, quiero decir, es que si es que tú ves que sacan propuestas y tal que no valen para nada, es decir, que yo en la Sexta, porque yo no sé ni por qué me he cohibido, pero yo hubo un momento a unas preguntas que dije, pero señores, que esto es como si se la meneas a Lázaro.
3: Pero que velan por sus propios intereses.
2: Que es que no vale para nada esto que me estáis diciendo.
3: Sí valen para ellos, sí valen para ellos. Para ti no, ni para mí, pero para ellos sí.
2: Ni para ti tampoco, ¿verdad?
0: ¿Y qué?
2: Que dice que las cosas que hacen, que no valen para nada.
0: Claro.
2: Que valen para poco, que valen para ellos.
3: Para ellos, de fácil explicación.
0: No, yo estoy de acuerdo con lo que estáis comentando, efectivamente. Si es que decía mi abuela que el movimiento se demuestra andando. Y hay otro refrán, yo soy mucho de refranes porque creo que llevan bastante razón, ¿no?
3: Me encantan.
0: Dice, mucho te quiero perrito, pero pan poquito.
3: No, hombre,
0: es decir, yo
3: te
0: gustas mucho, pero a la hora de darte y de ayudarte, nada.
3: ¿Cómo
0: entonces
3: te lo sabes?
0: Todo es falso.
3: Ni las obras.
0: Eso es, exacto. Y yo entiendo perfectamente, como el compañero decía, que claro, sale alguien diciendo esto y lo otro y luego la realidad te ha demostrado pues que tiran para... Hay personas que cuando les dices a lo mejor de unirse, de trabajar en algo común todos, pues te dicen que no. Prefieren ser, como dice el refrán, cabeza de ratón que no cola de león. O sea, si yo me meto ahí con un grupo de gente, no voy a tener ninguna relevancia, prefiero quedarme en mi chiringuito, que aquí soy yo el que mando, claro, y el que dirijo. Pero claro, ¿eso a dónde nos lleva? A nada.
2: Egoísmo, a nada, puro.
0: Exacto. Sí, sí.
1: Ahora, yo, perdón por interrumpiros, tenemos hasta el cuarto. Marta, ¿quieres decir algo? Tienes que decir algo.
5: Ah, yo pensaba que ya era la...
1: Sí, es la hora ya. Leida,
5: vale. Iba a ser un poquito largo, pero bueno, lo iba a abreviar. Esta vez no estoy de copresentadora, soy tertuliana. Quería darle las gracias a Rafael, a Antonio, a Manolo por venir aquí. Y quería cerrar diciendo que nadie tenga miedo... cuando le lleguen burofax, cuando tengan comunicaciones de sus casas.
2: No puedo.
5: Antonio es el mejor.
2: Disculpa.
5: No pasa nada.
2: Lo primero que tenía que haber hecho es apagarle.
5: No pasa nada.
1: Antonio. Que somos punkis.
2: Es que soy minusválido.
5: ¿Somos punkis o no somos punkis?
2: Soy minusválido digital. Cuando lo pongo en avión,
0: sí,
2: luego no sé bajar del avión, luego no sé, claro, tengo que ir. Claro. Digo, oye, que lo he puesto en avión ya, pero que ahora no lo sé poner.
1: No sé bajarme del avión.
0: Tú eres de tierra.
2: Yo soy minusválido de todo.
5: Bueno, pues eso, que la gente no tenga miedo cada vez que reciba un burofax, una llamada, desocupas, que se muevan, que vayan a las PA, que vayan al sindicato de inquilinas, servicios sociales, y si no, que me llamen a mí. Y punto.
4: Que sí se puede, hombre, sí se puede.
5: Y bueno...
1: No, no llamar, que si no me mareáis.
5: Sí, sí. Y nada, quería mandar un saludo a Dani de Petra de Fenetra, que está malito, de mandarle mucho ánimo y nada, decirle a Jotuno que hoy me ha saltado una foto suya en mi cumpleaños y, tío, que te echo mazo de menos. Mucha gente te echa mazo de menos, pero, tío, que un besazo grande.
1: Bueno, y ahora me despido yo dándole las gracias a Rafa, Antonio, Manolo y Marta. Nunca he hecho un programa así de política o de movidas de estas. Creo que va a ser...
4: Nos has pillado un poquito traición, ¿eh?
1: Creo que
4: no nos has avisado con tiempo.
1: Yo creo que va a ser el último, a no ser que Marta quiera coger el mando.
5: No, tenemos que hacer un especial de la casica, por supuesto.
1: Bueno, y nos despedimos con la canción de Biznaga.
4: Mucha salud pública y república.
1: ¿Ya está? ¿Algo más?
5: Bueno, un desalojo, una ocupación.
1: Ya nos oyemos a la semana que viene, que creo que tenemos entrevista. Eso ya, Marta, que me mire la agenda.

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No digáis que no es tiempo, porque no es cierto. 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La puerta es el principio que estuvo siempre abierto. Desde el suelo, la furia de un corazón de hermano nos dice que aún le duelen las entrañas del alma, sus ojos iracundos, amorosos, dolientes, nos conviertan en viento que barra los establos. Es un pleno de abriles. Tengo, tenéis, tenemos, tendremos ese día un encargo importante. Hay que verlo por él, que vive entre tus manos, que mira por tus ojos, que grita con tus labios, que sus ojos, sus manos, sus gritos y sus labios nos los cedió de un golpe por desamordazarnos. Miguel, aquí nos tienes, con tu viento y tu canto. Llegó lo que abonaste sembrándote en el campo. Miguel, este es el día, irremediable y tuyo. Miguel, Miguel, amigo, compañero y hermano, ven con nosotros, toma posesión de tu sueño, regresa de la espera, aprieta nuestras manos, mis manos impregnadas de tizas y de cantos, nuestras manos crispadas de esperar tanto, ven a ocupar tu puesto, ven Miguel, empezamos.

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0: Bueno, pues ya con esto, ¿no? Vale.
1: A ver, espera.
0: ¿Qué?
1: A ver.
0: A ver. Lucas.
1: Estoy afinando en abierto, espera.
0: ¿En abierto?
1: Ay,
0: Lucas.
1: Ay, ay, ay, ay. Vamos, ya.
0: ¿Qué?
1: Ya por mí, ya.
0: Vale.

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1: 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También es un reducto necesario de difusión cultural de primer orden en cuanto a que sus propuestas jamás están condicionadas por las audiencias, ni por el mercado, ni por nada parecido. Pero sobre todo la Radio Libre es un espacio riquísimo para conocer gente interesante e interesada por temas variopintos. 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